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0: Muy, pero muy buenas noches, amigos, amigas, audiencia de Radio Sin Fronteras, sueños de campeones. Damos comienzo primero de septiembre, siendo las 21 horas, un nuevo programa, una nueva edición. Y bueno, ya con nuestros compañeros de trabajo, el señor Alejandro Schenzer, Rubén Vicente, también le mandamos muchos saludos a Julio Greno y al señor Miguel Ángel Pinón, que dice que está laburando por la República Argentina. Muy, pero muy buenas noches. ¿Cómo andás, Alejandro?
1: ¿Qué tal? Muy buenas noches, Marcelo, Rubén, bueno, Miguel, Julio, Marcos, Daniel, a toda la gente de alguna manera que es parte de este sueño. Y sí, ahora pasando un poco más al micrófono. Y sí, y justo además, cae justo, porque hablar del primero, justo el primero, suena hasta repetitivo, pero bueno, me encanta eso. La verdad que ayer Racing obtuvo una victoria, una victoria muy merecida, que ahora pasaremos a comentar un poco de lo que fueron este partido, lo que fue, bueno, ayudado también con el resultado de la derrota de clásica de Peñarol. Y bueno, y hablar un poco de eso, hablar con el hombre gol, mirá lo que son las casualidades, que justo no pudimos hacer la nota con Agustín el martes pasado, lo pasamos para hoy. Y mirá, justo con golazo incluido vendrá la entrevista, así que también tenemos todo para hablar. Y bueno, contento, la verdad, con hablar un poco de todo lo que sucedió con Racing este fin de semana, femenino, futsal, juveniles, la tercera división, que, por decir nomás, ganó 2-0 Nacional, pero digo, también vamos a hablar un poco de eso, y de varias cosas más, así que vamos a también darle la bienvenida al amigo Rubén, que está por ahí. Rubén.
2: Buenas noches, Alejandro, Marcelo, bueno, la audiencia de Radio Sin Frontera. También saludar a Miguel Pilón, a Julio Greno, a Marcos Capi, que debe estar recuperándose todavía del golpe del domingo. Pero bueno, espero que esté bien. Y bueno, a saludar a toda la audiencia. Y sí, contento después del triunfo de ayer, el último partido de la fecha 4 del clausura, donde Racing en el Osvaldo Roberto le ganó 1-0 a Albion. En un triunfo que me parece que fue merecido, ya lo estaremos comentando. Y bueno, como dijiste, Alejandro, estaremos hablando con el autor del gol. Y bueno, cuando costaba llegar al gol, apareció De la Cuesta.
0: Sí, sí, a los 75 minutos del encuentro llegó el gol cervecero y el gol de triunfo, que valió 3 puntos. Y bueno, y subirle a la cima del anual, ¿no? De la tabla anual.
2: Sí. Faltando 11 fechas para terminar el clausura, Racing tiene 49 puntos, está a 4 de los que logró el año pasado. Y bueno, sabiendo que ganó la apertura, ya se sabía que con seguridad va a superar y con crece esa puntuación. Pero bueno, también faltando 11 fechas para terminar el clausura, está primero en la anual. Queda un partido pendiente a Peñarol y Torque, pero bueno, tienen que jugar y ahí ver, pero lo importante, volvió el triunfo, y bueno, qué mejor, como decía Alejandro, que ver al club, a Racing en lo más alto de la tabla.
0: Sí, sí, por supuesto que sí. Alejandro.
1: Sí, no, sin duda que sí. Obviamente importantísimo el triunfo del día de ayer, y como decíamos, ver a Racing primero. Sí, es verdad, falta un partido todavía, pero yo me guío por los puntos hechos, por los puntos que están en este momento conseguidos, no por los que se puede llegar a conseguir por ahí. Entonces yo creo que ahí es lo importante, y hoy Racing va primero. No sé cómo que terminará después. Hoy Racing va primero, y eso es lo importante, y en lo personal tengo fe de que así siga siendo, y ojalá hasta fin de año todo esto se mantenga. Pero digo, lo más importante es seguir viendo a Racing jugando bien, queriendo, ganando, manteniéndose en los primeros puestos de la tabla, siendo una molestia, digo, para muchos, por algo, entonces se están nos tiran para los lunes. Justo el otro día había una pequeña discusión, por decirle discusión, pero en realidad fue un intercambio de ideas con ahí con los amigos, con Raúl Rodríguez Ramírez, con Pablito Javier, también, que hablábamos un poco de esas cosas, sobre todo el tema de los horarios, que nos ponen siempre en horarios horribles, pero que, como justo decía en un momento Pablo Javier, digo, es el campeón, y Racing tiene que de alguna manera hacer respetar eso de que es el campeón en estos momentos de la apertura, y que nos pongan en un horario que se pueda ver un poco más, que más gente pueda ir a la cancha, que más gente pueda mirarlo por las pantallas, y no un lunes de tarde. Pero también se cayó, y eso fue también en gran parte de ineptitud de toda la gente que organiza la AUF, porque si bien estaba eso, colocan el partido por Copa Uruguay. Si tenés partido esta semana, tenés partido la semana que viene, digo, ¿por qué no lo pusiste, yo qué sé, la semana que viene y mantuviste el partido el sábado como estaba planeado? Pero no, lo cambian primero para el domingo, y después se ve que alguien les avisó que el domingo, como era el clásico, había que paralizar el país, y entonces se terminó pasando para el lunes a las 3 de la tarde. Pero bueno, Racing así y todo ganó, logró el triunfo, va primero, y eso creo que es lo más importante de todo, Rubén, Marcelo.
2: Sí, no, sí, tiene, pero tiene, vamos, no sé qué ibas a decir, Marcelo.
0: No, no, que el próximo domingo juega a las 10 de la mañana.
2: Por eso, eso es lo que me parece, yo lo que veo, una cierta como aceptando todo, y como decís vos, Alejandro, ganaste la apertura, vas primero en la tabla anual, y fíjate que desde que empezó el clausura, jugaste en la primera fecha, un lunes de noche en Maldonado, eras visitante, te ponen el partido, está.
0: Apoyo a las 7 de la tarde.
2: Después jugás de local con Nacional, cerca de la zona de referencia al rival, también de noche, que no, el ejemplo, Racing de noche en el Roberto no puede jugar porque no tiene luz la cancha, entonces está. Después te ponen el partido con Danubio a las 11 de la mañana, y el otro día iba a ser de mañana. Creo que la única virtud que lo hayan pasado para el lunes, que se jugó 3:30, pues para mí, con lo poco que sé, no es lo mismo jugar a las 10, a las 11 de la mañana, que jugar a las 3 de la tarde o jugar a las 17 horas. Por ejemplo, el domingo que viene juegan Racing Cerro a las 10, el jugador de Racing mínimo a las 6 de la mañana se tiene que levantar, desayunar, prepararse para el partido.
0: ¿Sí?
2: Que si juega en otro horario, no se levanta a las 6 de la mañana. El metabolismo, el cuerpo, todo, no es lo mismo jugar a las 10 de la mañana que jugar de tarde o que jugar de noche.
0: Y 8:30 de la mañana ya tiene que estar en el troco.
2: Y estamos hablando de un club que ganó la apertura y que está primero en la tabla anual. Que le pongan a Peñarol Nacional un partido a las 10 de la mañana un domingo.
0: Nunca en su puta vida, con el perdón de la palabra, van a jugar un domingo ni un sábado. Pero, a la
2: como
0: a la
2: dijo Alejandro, el domingo se paralizó el Uruguay un poco más para ver lo que se termina viendo, un bodrio, y con el espectáculo final que hubo, ¿no? Pero bueno, está. Y aparte lo otro, lo que escuché, que Racing ahora el jueves juega con Oriental por Copa Uruguay.
0: Primero le toca jugar con Central Español. No jugó la primera fecha Racing todavía.
2: Ah, entonces Tano, como escuché que jugaba el jueves contra Oriental.
0: No, el primer partido con Central Español en el Roberto.

0: como te estoy diciendo, viste, te digo, porque está bien que estamos dando más duda que información, ¿no? Bueno, yo no sé si vos sabés algo de eso, de si Racing juega entre semana, Marcelo Alejandro.
1: El partido por Copa Uruguay lo tengo fijado para el 9 acá.
0: Está.
2: Con Central Español.
1: Con Central Español sería mañana, no el otro miércoles.
0: Está, bueno, menos mal, porque si juega el domingo mañana, después hasta el miércoles de tarde, tiene como para. Porque yo sé que hoy había partido por la Copa Uruguay, segunda fecha de algunos equipos.
2: Sí, y no se terminó de jugar la primera, eso es lo más
0: Por
2: lindo,
0: eso, sí,
2: pero.
0: que hay, porque hay equipos que han jugado, o están jugando el segundo partido y hay algunos que no debutaron
2: Que no
0: todavía. Y
2: debutaron
0: más
2: todavía.
0: con el cambio que hubo en Copa Uruguay, que antes eran partidos individuales, que ganaba seguida, el que
2: No, ahora
0: perdía
2: por
0: quedaba.
2: serie, es
0: Ahora es por
2: mejor.
0: cuadrangular
2: Ahora
0: eso.
2: mejor, por serie mejor me
0: Sí,
2: parece.
0: pues más partidos. Pero
2: Claro, más
0: bueno.
2: partido.
0: Así que bueno, cuando vos quieras, Alejandro, empezamos a comentar. Vos, decirle a la audiencia que ayer nos relatamos porque no tuvimos internet y ta, no pudimos ir a la cancha, como a veces pasa, y no tuvimos
2: Sigamos.
0: internet y no pudimos hacer el partido, Alejandro.
1: Sí, ahí pues estaba bueno, fijado, pero está, se ve que hay un problema ya de la central de donde está, como que dice el servidor, y bueno,
0: Sí,
1: no
0: sí,
1: se pudo
0: sí.
1: solucionar
0: ¿Ah?
1: y bueno,
0: ¿Te
1: mala suerte.
0: acordás, Marcelo, el día que fuimos al
2: Me
0: Roberto, un
2: acuerdo.
0: Racing Cerro Largo que relatamos el
2: El
0: primer
2: primer
0: tiempo
2: tiempo y
0: y
2: el
0: en el
2: segundo
0: segundo se
2: tiempo
0: no?
2: perdimos internet y quedamos bollando ahí.
0: Sí, que eso no es lo conveniente, pero a veces que pueda suceder y cuando te sucede que no tengas las herramientas para poder solucionarlo.
2: Pero hay veces que nos sobrepasan a nosotros y bueno, y
0: Sí, sí,
2: no
0: sí, sí,
2: podemos
0: sí, sí.
2: solucionarlo, lo tienen que solucionar
0: Así
2: otros
0: que
2: técnicos.
0: estaremos lo más probable el domingo 9:45 para el partido, para seguir estando en lo más alto de la tabla de posiciones. Así que Alejandro, no sé si querés empezar a comentar, no sé si después, pues tú estás trabajando, si después en la tardecita noche pudiste ver la repetición del partido.
1: Sí, vi una parte, vi un resumen y una parte, pero no sé si vos lo viste, Rubén, te encargo.
0: No, yo lo vi, sí, y me parece que fue merecido el triunfo, lo que comentamos antes de empezar el programa, que se demoraba llegar el gol, pero Racing fue superior a Albion, tuvo chance en el primer tiempo, buenas atajadas de goleo de Albion, un par de remates de la Cuesta antes del remate que logró el gol del triunfo. Jugó bien Racing, un poco modificó, como está pasando con Champián, que no se agarra de los 11, sino que por distintas circunstancias, lesiones, bueno, bastante partido seguido, formó una alineación, pero muy. A mí me gusta cómo juega Racing, tiene mucha dinámica, muy vertiginoso. Cuando logra hacerlo, como en la tarde de ayer, y que el triunfo fue merecido, se demoró, parecía que no llegaba. Y hasta que llegó esa linda jugada por izquierda, la jugada de Julio Gerson, el pase al medio para Sebastián da Silva, que la aguantó muy bien, lo vio a De la Cuesta y partió cruzado, que muchas veces puede rebotar en una pierna, en el cuerpo de un rival, no pasó y se metió contra el palo izquierdo. Y para alegría de la inmensa mayoría del público que estaba en el Parque Osvaldo Roberto, la apertura para Racing, que después. No tuvo casi embates de. Enseguida que sacó Albion, patearon
2: Sí.
0: de la mitad de la cancha intentando sorprender a Varese,
2: Aparece.
0: que se dio un golpe con el brazo contra el vertical, pero me parece muy, muy merecido el triunfo. Y que bueno, como dijimos, vuelve a quedar en la punta en la tabla anual. Está en la pelea por el clausura, porque ahora después queremos los resultados y la tabla de posiciones quedó a 2 puntos de Liverpool. A uno de Torque, que bueno, Torque tiene el partido pendiente con Peñarol, y que también ayudaron los resultados de los demás partidos, ayudaron la derrota Peñarol, el empate de Liverpool,
2: De Liverpool.
0: pero viste, a veces podés depender de los otros resultados, pues si Racing no gana, viste, a
2: Perdió
0: veces,
2: Deportivo Maldonado con Juventud.
0: también, así que también de ese tema quiero hablar, porque Deportivo Maldonado en la anual está arriba, y el otro día para mí un robo, la expulsión del golero, un mamarracho. Un golero que sale a rechazar una pelota, la tira al óvol, terminan cobrándole foul y sacando la amarilla, van al VAR, dije, está, va al VAR y se va a dar cuenta que rechazó la pelota. No, viene del VAR y le dice, no, amarilla no.

0: Roja. ¡Qué afano! Pues digo, y Deportivo Maldonado, que también es un club en desarrollo, que está peleando la anual. Esto para lo que se puede ver y estar atento, ¿viste? ¿Y tratar de evitar a los Leodán González, a los de Matonte, a los Tojich, ¿viste?
1: Y no me acuerdo qué partido fue de que no, que el jugador no pide asistencia, no entre en la sanidad. Igual el árbitro lo hace salir de la cancha, bueno, y esperar un minuto.
0: Yo que fui al partido Racing Danubio Jardines, y vos viste que en el primer tiempo hay un jugador de Danubio que está 2 minutos tirado, entra en la asistencia, no lo hacen salir de la cancha, y después Esteban da Silva sobre el final del partido, que se cae, se levanta solo, no tuvo que entrar la asistencia y lo hizo salir de la cancha. Esos caprichos que tienen los jueces, como diciendo, acá el que manda soy yo. Pero bueno, volviendo al partido de ayer, me pareció un triunfo merecido. Racing jugó mejor que el rival, tuvo mucha más llegada. Y bueno, como dijimos, lo que faltaba concretar se dio con el gol de la Cuesta, que lo hace merecedor de los 3 puntos, de quedar primero en la tabla anual, de quedar a 2 puntos de Liverpool en el clausura. Y bueno, también para lo que se viene el fin de semana, poder seguir sumando. Para seguir en lo más alto, así que me parece muy merecido, jugó muy bien, avanzando por ambos lados, mucha dinámica, muy movedizo el equipo, los ataques, y es más, si no llego más veces, porque viste en esa transición cuando tenés que meter el pase al medio, ibas a meter el pase al medio y el pase anterior se te iba largo y la perdía, pero jugó bien Racing, para mí mereció ganar, tuvo varias chances de gol. Y bueno, lo que dijimos, llega al minuto 75, va 0-0 y vamos a hablar claro, estaba a jugar Racing, que merecía, quería ganar para quedar en la primero en la tabla anual, estaba jugando contra Albion, que ayer perdió el cuarto partido seguido en el clausura.
1: Sí, situación de gol, 7 a favor de Racing, no a favor de Albion, ¿no?
0: Ojo, Albion juega bien, pero ayer fue superior Racing, como lo fue superior en el partido de la apertura. Y contento por cómo viene el equipo, por retomar la tabla anual de la punta. Y bueno, fíjate que el domingo juega de mañana y el sábado juega Deportivo Maldonado, el sábado juega Peñarol que juega contra Danubio, o sea, va a jugar con resultados vistos de los equipos que están ahí arriba con Racing en la tabla anual. Así que eso en parte lo que me pareció el comentario del gran triunfo de Racing ayer 1-0 sobre Albion, Alejandro.
2: Bien, impecable, y eso está también teniendo en cuenta, como decías, los partidos que se vienen, también eso es importante. Saberlo es cierto, sí, Racing va a jugar con algún resultado visto, pero igual, así todo, digo, si quiere mantener la punta, hay que ganar. Es un partido dificilísimo contra Cerro en el Trócoli. Hace poco nos tocó jugar ahí, lamentablemente perdimos, pero ahora es otra historia, es otro juego, otro partido, otro campeonato. Así que hay que verlo. ¿Les parece si vamos a los resultados y las tablas antes de ir a la pausa?
1: Sí, totalmente de acuerdo. No sé si querés que yo te diga los resultados y vos decís la tabla o hacemos viceversa. Bueno, el resultado entonces de la fecha número 4 de este torneo clausura, que daba comienzo el día viernes 28 de agosto. Wander derrotaba a Central Español por 3-0 en el Parque Viera. El sábado 29 de agosto a las 11 de la mañana en el Paladino, Progreso derrotaba a Danubio por 1-0. Mientras tanto, 14 horas en el Parque Saroldi, Boston River y Cerro eran empate en un tanto por bando. A las 14 horas también en el Parque Artigas, Juventud derrotaba a Deportivo Maldonado por 2-0. Y a las 17 horas en el Francini, Montevideo City Torque derrotaba a Defensor Sporting por 3-1. El día domingo 30 de agosto se jugó en el Campeón del Siglo el Clásico Uruguayo, donde Nacional derrotó a Peñarol por 1-0. A las 19 horas en el Uvilla era empate entre Cerro Largo y Liverpool en un tanto por bando. Y en el día de ayer, lunes 31 de agosto, a las 15:30 horas en el Roberto, Racing derrotaba a Albion por 1-0.
2: Bien, las tablas de posiciones, decimos, del torneo clausura, lo lidera Liverpool con 10 puntos. Montevideo City Torque con 9, un partido menos jugado. Luego Racing y Boston River con 8. Juventud, Wanderers y Cerro con 7. Nacional con 6. Deportivo Maldonado 5. Cerro Largo y Peñarol 4 unidades. Peñarol un partido menos. Progreso y Central Español 3 puntos. Danubio 2, Defensor 1 y Albion sin unidades. En lo que es la tabla anual, la lidera obviamente la escuelita de Sayago, el Cervecero, la Albiverde, el campeón de la apertura con 49 puntos, seguido por Peñarol con 47, Deportivo Maldonado con 46, Montevideo City Torque 44, Wanderers 42, Nacional 41, Liverpool 39, Central Español 36. Hasta ahí serían los clasificados a copas internacionales. Luego están Albion 34, Cerro Largo 32, Juventud y Boston River 30, Defensor Sporting 28, Cerro 25, Danubio 24 y cierra la tabla Progreso con 19 unidades. En lo que es la tabla fatídica, más comprometido Progreso con 0921, Danubio 1063, Cerro 1127, Wanderers 1159, Cerro Largo 1286 y Albion 1308. Creo que son esos los equipos más comprometidos.
0: Los primeros 5 que son a puntaje simple, ¿qué puntaje sería? Progreso, Cerro, Danubio, Wander y Cerro Largo.
2: Claro, sí, Progreso 58, Danubio 67, Cerro 71, Wander 73 y Cerro Largo 81.
0: Muy bien. Y el que se puede complicar un poco es Albion, si llega a perder uno o dos partidos más, como que al perder punto, al no sumar, baja el promedio, que lo tenía muy bien, pero empezó perdiendo las 4 primeras fechas de clausura y ya poquito se está acercando a la zona del barro.
2: Sí, exactamente. Lo que pasa es que al ser menos partidos, también al promedio entre menos partidos, una victoria te levanta mucho el promedio, pero también te lo baja bastante una derrota.
0: Uh-huh. Sí, no, yo porque cuando empezó el clausura iba quinto en la tabla del descenso, inclusive iba arriba de Racing, y ahora de quinto está décimo primero, y donde siga perdiendo te puede empezar a complicar.
2: Sí, obviamente, eso es algo que puede ocurrir. Ahora la próxima fecha juega contra Progreso.
0: Ahí va.
2: Que también, es un partido que creo que para los dos ya es una finalísima del mundo. Uh-huh. Especialmente para Albion, porque la verdad que yo Progreso, obviamente las matemáticas dicen otra cosa, pero la lógica dice que es muy difícil que se salga.
0: Sí, me parece que ni siquiera saliendo campeón de clausura, no sé si se salva. Porque vamos a hablar claro, está a puntaje simple, está como a creo que 17 puntos de Wander, que es el que debería agarrar.
2: Sí, 15, 58 y Wander 73.
0: Ahí va.
2: Por eso digo, es muy difícil a falta de 11 partidos.
0: Claro, sí. Así que bueno, no sé si ya quieren dar o la dan más adelante la próxima fecha o cómo piensan.
1: Vamos a ir a la pausa, después vamos a ir a la nota antes que sea más tarde y después vamos al resto de toda la información, ¿les parece?
0: Adelante.
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0: Bueno, lo prometido era de llegar en estos momentos. Le estamos dando la muy pero muy buena noche a Agustín de la Cuesta, jugador de Racing, y bueno, que ayer debutó con el primer gol en el equipo cervecero. Muy buenas noches, ¿cómo andás, Agustín?
1: Hola, bueno, primero que nada, buenas noches. ¿Cómo anda todo ahí?
2: Buenas noches, bien, ¿y tú?
1: Todo bien, acá andamos.
3: Mirá, ahora, digo, vos viste lo que son las cosas. Porque, ¿verdad que esta nota íbamos a hacer el programa pasado? Lo decimos el miércoles, bueno, por cierto motivo no se dio y se pasó para hoy. Está más lindo hoy, porque no solo ganamos, sino que también metés el primer gol en paz.
1: Sí, no, parece casualidad, pero bueno, justo ahí había hablado con Miguel y había dicho que estaba complicado para la jornada pasada, así que nada, bueno, justo se dio hoy y nada, no había manera más linda, ¿no?
3: Sí, no, va bien, porque además, digo, todos los que lo vimos, la verdad, un golazo, y no solo que vale la punta, sino que además, como hablábamos fuera del aire, lo que costaba Racing era superior, lo que costaba no quería entrar esa pelota, hasta que bueno, vino esa, entró y valió 3 puntos y nos deja la punta.
1: Sí, obvio, como estábamos hablando ahí, la verdad que desde el primer minuto lo fuimos a buscar al partido, creo que fuimos superiores que el rival y nada, fue premio de merecimiento también al equipo, el esfuerzo que hicimos todo y bueno, como te dije, la verdad que orgulloso y contento de que me haya tocado a mí ser parte y protagonista de la victoria, pero bueno, en sí el esfuerzo y la dedicación fue más que nada de todo el equipo.
0: Contame un poquito de vos, Agustín. Venís de River, de la reserva, tercera división, 20 años, 1,79 m, si no me equivoco.
1: No, me sumaste un par de centímetros, ¿no? 1,70 m. Wow. Uh-huh.
2: Está bien, ¿cómo te estás sintiendo? Porque a veces vemos que jugadores que vienen de otro lado como que les cuesta un poco adaptarse. Yo sé que el fútbol uruguayo a veces tiene esa forma distinta a otro fútbol, por más que parece el mismo, pero ¿cómo te estás sintiendo? Yo lo que veo en estos 4 partidos que te adaptaste rápido y no te estás costando tanto el adaptarte al fútbol uruguayo.
1: No, bueno, la verdad que bueno, vengo de River, como también dijeron ustedes, tuve la posibilidad de debutar también con River, que la verdad que es un equipo que siempre me formó de chico, bueno, me enseñó a competir siempre y bueno, yo creo que con Racing también pasa lo mismo. La verdad que estamos en un momento fantástico, como decían, estamos compitiendo la verdad a todos los equipos, así que nada, en parte también el tema de la adaptación fue gracias también a bueno, al cuerpo técnico, a los compañeros que me hicieron mucho más fácil, me recibieron la verdad que muy bien y bueno, también por suerte, bueno, las características mías también son adaptativas, digamos, a cualquier tipo de fútbol, así que yo siento eso, que también pude dar la tela con el equipo. El equipo, la verdad, que como te digo, me recibió muy bien y estoy más que contento con el grupo y con mi rendimiento, ¿no? Que sabía que podía aportarle mucho al equipo.
0: ¿Conocías algo de Racing ya?
1: Sí, conocía porque, bueno, que conocía a Felipe Álvarez, que compartió conmigo en la reserva el año pasado, así que más o menos que lo seguía, pero bueno, como te digo, mucho el fútbol de acá no miraba, siéndote sincero, no miré mucho el fútbol, pero bueno, obviamente antes de venir, que cuando se dio la posibilidad, empecé a investigar más el club, empecé a investigar más la liga y nada, bueno, acá estamos.
2: A ver, decía de la adaptación, porque quieras o no, venís jugando 4 partidos en 4 canchas distintas, porque el primer partido fue en Maldonado. Bueno, ¿qué sentiste jugar en el Estadio Centenario contra un equipo grande y esa victoria que se obtuvo en la segunda fecha? Después jugar con Danubio en Jardines y el otro día, el primer partido ayer en el Parque Roberto, que bueno, ¿qué más querés que ganar 1-0 con gol tuyo?
1: No, sí, como dijiste, bueno, fueron partido en distinta cancha, los 4 partidos la verdad fueron muy duros, bueno, eso es lo que tiene también esta liga que no te regala nada, los rivales son todos duros, los partidos son toda una final y bueno, yo creo que el equipo tiene eso también, que cada partido lo vive así, lo trabaja de manera muy concentrada, la verdad, pelota a pelota, partido a partido y como, como te digo, eso también lo que me sorprendió del fútbol uruguayo y del equipo que no se da por vencido, no deja ninguna pelota por perdida y bueno, y ahí vamos a dar pelea a cualquier partido, ¿no?
2: Está bien, ¿te gusta cómo juega el equipo? Para mí me gusta cómo juega Racing, tiene mucha dinámica, juega muy veloz, tiene jugadores ágiles, rápidos, a mí me gusta, pero no sé si eso te ayudó a adaptarte más rápido o no. ¿Qué te parece cómo juega el equipo?
1: No, sí, la verdad acá está claro que cada equipo tiene su arma, su herramienta, obvio, con lo que tiene, y tiene que plantear sus ideas, pero bueno, la verdad que lo que plantea el cuerpo técnico, la verdad que es muy bueno, o sea, está dando resultados, creo yo, y bueno, obviamente yo vengo de un club y una liga que por ahí es más de tener la pelota, de adueñarse un poco más de la pelota, pero bueno, yo creo que nosotros en este momento Racing está haciendo de lo que, o sea, lo que es genera el partido, lo estamos haciendo. Si hay que tener la pelota, la tenemos, si hay que ser directo, que lo que mejor hacemos, lo hacemos, si hay que disputar cada pelota, lo hacemos, así que yo creo que nos podemos adaptar a cualquier cosa que se dé en el partido.
0: Alejandro.
3: Bien, justo hablábamos de todo un poco, a veces acá vamos mucho de atrás para adelante, pero justo te hablaba Marcelo de Rubén, digo, ahí de lo que fue la llegada, de la adaptación. Yo no sé si a vos también te pasó, pero cuando llegaste, que te agarraron los veteranos de Racing, veteranos, digo, pero no sé, a Rulo, a Pato, a Cotuño, no sé, a Nico Sosa, no sé, te agarraron para hablar y contarte un poco cómo es.
1: No, sí, la verdad, eso es lo que más me sorprendió de acá, la solidaridad del equipo, de los líderes que nombraste, que la verdad que me recibieron y nos recibieron con Mati y el otro colega, la verdad que 10 puntos, y me sorprende, la verdad, en el día a día, cómo tiran para adelante al grupo. Yo creo que esa es la clave de todo plantel y de todo equipo, que tener esta clase de líderes que lideran muy bien el grupo, yo creo que es la clave de cualquier equipo, ¿no? Y yo creo que ellos lo hacen a la perfección y están en todos los detalles y bueno, como te digo, la verdad que me ayudaron bastante y bueno, la verdad que al equipo yo creo que le hacen muy bien también.
2: Ah, pues venís a un equipo que salió campeón de la apertura y viste cómo pasa con un equipo en desarrollo que sale campeón. No sé si decir directa e indirectamente se afloje de haber conseguido algo importante los partidos siguientes, viste, y ahí es cuando apareciste vos y bueno, y te tenés que adaptar a esa circunstancia.
1: Sí, como bien decís, pero bueno, viste, lo que yo no vi eso, lo que acabas de decir, yo vi un grupo totalmente fortalecido y con mucha hambre de ganar cosas, de lograr cosas, de plantarse objetivos y tratar de ir por ello, así que nada, eso con lo que me encuentro acá.
3: Sí, no, eso también, obviamente, digo, es importante, y con lo que también justo te decía hoy de los veteranos, incluso tener gente que fueron ya históricos, referentes del club, como en el caso de Lalo Aguilar, que desde los 12 años hasta el día de hoy está en Racing, nunca estuvo en otro club, tener gente como el Loco Contreras también ahí, y otros, incluso digo, empleados del club, que también hace un montón de años que está, no sé, como el Peludo, que hace, le festejaron los 25 años, y eso creo que también es importante también para la llegada.
1: No, sí, yo, bueno, eso lo dije del primer día, la verdad que bueno, yo me encuentro, como te digo, yo soy de un pueblo allá de Buenos Aires, de Argentina, y jugaba en un club que, bueno, también sea la casualidad que le dicen la escuelita, como le dicen a Racing, y nada, eso es lo que primero se me vio reflejado, un club, la verdad, con muy familiero, muy amable, y bueno, eso se... quiera o no, en el día a día se hace más llevadero, la verdad se disfruta mucho más, y nada, bueno, se ve que el sentido de pertenencia lo tienen instalado, establecido ya como cualquier equipo de barrio, ¿no?
2: Sí, la pregunta que te quería hacer, que se jugó con los primeros dos partidos acá de Clausura, se jugaron más bien tardecita noche, después se jugó de Danubio de mañana, el otro día, ayer se jugó de tarde, ahora el próximo partido es un domingo a las 10 de la mañana. Para mí ahí no es lo mismo jugar a las 10 de la mañana que jugar a las 3 de la tarde, que jugar a las 19 horas. Eso es lo que quería preguntarte, pues, ejemplo, el partido del próximo domingo a las 10 de la mañana, ustedes se tienen que levantar mínimo a las 6 para desayunar y prepararse para el juego. ¿Qué te parece? ¿En una de esas a ti te da lo mismo o notas que hay una diferencia de jugar muy temprano a jugar de tarde?
1: Y no, mirá, yo la verdad estoy acostumbrado a jugar a la tarde, tarde-noche, en River siempre se jugaba así, y bueno, la verdad no estoy acostumbrado a jugar a la mañana, así en formativa, allá en River jugamos a las 9 y 11 de la mañana, pero bueno, a mí en lo particular me gusta más jugar de tarde, tarde-noche, me gusta levantarme un poco temprano, tomarme unos mates, concentrarme, pero bueno, obviamente es lo que toca, y bueno, si toca así, tratar de hacerlo de la mejor manera. Hay que madrugar un poco más, pero bueno, no pasa nada.
2: Ya preparate porque Racing jugó en el torneo intermedio en esa cancha, y la cancha que vas a jugar el domingo algún que otro pocito tiene, viste. Te digo porque viste esta variedad de que estás jugando en cada cancha distinta el fin de semana. Ejemplo, el pasto del Estadio Centenario, del Campus, mismo del Roberto o de la cancha Danubio, que ahora la cancha del domingo va a estar un poco más rústica, viste.
1: Sí, bueno, yo mismo cuando llegué estaban jugando la última, yo no estaba habilitado todavía, pero bueno, fui a la cancha y todo, era la última fecha, y bueno, yo pude ir a acompañar al grupo, y sí, más o menos vi, pero bueno, obviamente como decía antes, se irá a preparar el partido en condiciones de la cancha, de rival, y bueno, a buscar los 3 puntos que van a ser muy importantes.
2: Ah, no, igual prendele al arco, por más que te pique mal y la tires lejos, no importa, pero prendele al arco, pero...
1: Sí,
2: no, yo para avisarte que la cancha, viste que a veces según la cancha como que a la pelota tenés que decirle, pará, acomodate, que quedate quieta que te quiero pegar, viste, pero...
0: Es horrible.
2: Pero bueno, viste que hay que... se juega a veces local, a veces visitante, y cuando sos visitante te tenés que adaptar a la cancha tal como está, viste.
0: ¿Has visto algo de Cerro? ¿Ya?
1: No, como te digo, todavía no recorrí mucho lo que es Montevideo en sí, nomás la zona que estoy viviendo yo, pero como esa vez que jugaron los chicos, yo, bueno, los pude acompañar, pero sí, lo que vi, esa cancha en sí no es linda, ¿no? Pero la zona, o sea, lo que es la subida esa del cerro es muy lindo.
2: Sí, no, aparte se va a jugar contra un rival que está peleando por no descender, con lo que eso genera.
1: Claro, sí, bueno, sí, yo de jugadores de ellos conozco muy bien a Brian Alemán, la verdad que Alemán del fútbol argentino lo tengo muy bien visto, la verdad en Gimnasia de la Plata jugó muy bien, y bueno, es un jugador con mucha jerarquía que le pega muy bien a la pelota, así que vamos a tener que tomar precauciones con él.
0: Alejandro.
3: Acá, ahora sí. Sin duda digo que pasa, y también pasa que como lo hemos dicho incluso antes del partido con Danubio, decíamos, también tiene que, cuando juegas con equipos que están peleando en la parte baja, que están peleando el descenso, yo alguna vez usaba la alegoría, pero son tipos que si te tienen que morder los tobillos, te los muerden. Y bueno, eso también hay que estar un poco resueltos a enfrentarlo.
1: No, sí, obvio, como decís vos, hay que estar preparado para cada situación de partido, hay que tener las herramientas para cuando hay que defender, y cuando hay que atacar y ser directo, hacerlo, obviamente con precaución, como siempre, tratando de dejar el arco cero, como creo que lo venimos haciendo en la mayoría de los partidos. Pero bueno, cuando hay que meter, se mete, y cuando hay que jugar, se juega. Yo creo que esa es la clave de los partidos, cuando se enfrentan, nos enfrentamos a rivales así, y bueno, y la cancha que seguramente no va a estar en las mejores condiciones.
3: No, sin duda, pero bueno, hay que ganar, y yo creo que hoy creo que Racing tiene herramientas para... tiene todas las herramientas, no solo para llevarse el triunfo ahora el domingo, sino también para seguir peleando arriba como lo viene haciendo hasta ahora.
1: Sí, obvio, obvio. Tenemos, la verdad que yo creo que la herramienta, los jugadores, y estamos en un buen momento y bueno, lo importante también es no perder, ¿no? Y no bajar la guardia.
3: No, va bien, Marcelo.
0: Sí, mira, te voy a hacer una pregunta que vos me la contestás, si querés, si no me la querés contestar, está todo bien, no pasa nada. ¿Cómo ves el, yo en estos momentos, últimamente estoy muy crítico con el arbitraje uruguayo porque la falta de criterio que hay es imponente y en varias oportunidades, yo lo digo yo en lo personal, he visto a Racing perjudicado. ¿Cómo ves el arbitraje uruguayo comparado con el argentino?
1: No, a mí la verdad no me gusta hablar mucho de eso, pero bueno, los cuatro partidos que he jugado yo y que he estado ahí adentro de la cancha, no me parece así. Yo creo que bueno, que más, en mi caso me ha beneficiado, porque bueno, el primer partido que juego van al VAR, me pegan una patada en la cabeza que era de roja y tranquilamente si es como vos decís, capaz que pudieran haber evitado el VAR y haber seguido la jugada, ¿no? Pero bueno, fueron al VAR, lo echaron, pero bueno, en mi caso, por ahora no opino lo mismo que vos porque bueno, se nos han dado los resultados y yo creo que han tomado decisiones correctas.
2: Muy bien. Alejandro, ¿alguna pregunta más? A ver.
3: No, primero que nada, como decía, el plantel de Sikeche está trabajando, obviamente el partido contra Cerro. El otro día quedaron todos bien los jugadores, ¿o tenemos alguno medio lastimado?
1: No, la verdad, bueno, estas semanas son bastante particulares, hay muchos partidos en muy pocos días y bueno, yo creo que estamos todos bien, ¿no? De los que jugamos no hay ninguno herido. Pero bueno, hay plantel y hay que tomar las precauciones para que lleguemos todos enteros y la verdad, como te digo, los compañeros estamos todos bien, los que estamos fuera, los que estamos adentro, cualquiera lo puede hacer, estamos capacitados todos y bueno, que le toque lo va a hacer de la mejor manera, pero como te digo, viste, hay mucha seguidilla ahora y eso hay que tener mucha precaución, que yo creo que los profes lo están haciendo muy bien, así que también eso es muy importante.
2: No, y la motivación de estar lo más alto de la tabla, ¿viste? Pero nosotros que seguimos la campaña Racing, tiene 49 puntos en la anual, el año pasado que hizo una muy buena campaña hizo 53, quedando entonces el partido por jugar, estás a 4 puntos de la campaña que hiciste el año pasado, que es obvio que la vas a superar, pero en eso se basa también el crecimiento que está teniendo el club año a año.
1: Sí, obvio, yo estoy totalmente confiado y bueno, lo que vine fue a competir, que bueno, vamos a ir por todo.
3: Pero, obviamente. Y ahora, Agustín, ya para no robarte mucho tiempo más, seguramente haya que descansar, te hago yo la última, la que le hacemos a todos los que invitamos por primera vez acá al programa, es ¿qué le dirías al hincha Racing que estaba escuchando?
1: No, bueno, que bueno, la primero, muchas gracias por el apoyo, que el primer día me sentí muy cómodo en este club, que ya le he agarrado mucho cariño, y bueno, que nada, que de parte del equipo y parte mía vamos a dejar todo para dejar a la institución en lo más alto y lograr todos los objetivos que nos planteamos.
3: Bueno, impecable, y de acá estamos seguros que sí, vos sabés que el aliento va a estar, ya sea tanto desde el programa de los martes, desde la audición, desde los relatos de los partidos, también desde la tribuna, en mi caso, como decía, también de la revista Con Racing en el Alma, de todos lados, va a estar el aliento, porque primero que nada, como hinchas, y porque además, porque confiamos en este plantel. Nos están demostrando que se puede pelear arriba, que se puede pensar en levantar otra copita más, que quizás este mismo año, que la posibilidad de estar, aquí de a poquito. Y bueno, y vamos con todo, vamos arriba ahora el domingo, vamos arriba y de vuelta también agradecerte estos minutos, decíamos todos nosotros, agradecerte el profesionalismo, las buenas actuaciones hasta ahora, que seguramente van a seguir de acá en más.
1: No, bueno, muchas gracias a ustedes por la nota, y nada, sí, de parte mía, es a lo que viene, ¿no? A jugar y a tratar de sumarle a este club que viene en crecimiento, y así va a ser, y vamos a lograr, estoy muy seguro que vamos a lograr cosas muy lindas.
0: Muchas gracias por la nota.
2: Buenas noches,
1: No,
2: gracias.
1: bueno,
2: Gracias y que
1: buenas
2: pase bien,
1: noches.
2: ¿eh?
3: Dale, igualmente, Agustín, vamos arriba.
0: Bueno, Alejandro, si te parece, vamos a la segunda tanda, que ya estamos un poco pasados de hora. Perdón.
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0: Bueno, amigos y amigos, volvemos para la tercera parte y última de Sueños de Campeones. Y bueno, Alejandro, con algo de información en la mesa de trabajo.
1: Sí, sí, por supuesto. Yo acá en mi caso voy a ir con el fútbol femenino, que sigue el torneo clausura de la segunda división. Sería el torneo femenino B. Racing le ganó por 3-0 al DFC. Y mantiene la punta del torneo clausura y de la tabla anual. Racing con 19 puntos, Central Español 15, Boston River 14, TFC 5, Cerro 4 y Udelar con 3 unidades en la tabla de posiciones. Y Racing va primero en la tabla anual también, lo que también es algo muy importante que tener en cuenta, que en el caso de juveniles en... femenino en mayores, el título de la apertura fue para Central Español, Racing salió segundo y ahora está peleando para poder entrar en la, lo que sería la final.
2: Que el fin de semana que viene tiene partido, ¿se sabe día y hora que juega?
1: No tengo la fijación en este momento.
2: No, por ti, porque si se sabe, bueno, es bueno poder darlo, está bien que el primero juega, pero como juega el primero el domingo mañana, para si no juega muy lejos, poder acompañar. Digo, yo siempre me acuerdo de la nota que tuvimos con el técnico de Racing Femenino hace un par de semanas atrás.
1: Sí, sí, me acuerdo, sí, pero con ganas, pero ahora no tengo en este momento la fijación. Todavía desde la fecha, voy a ver si la puedo conseguir.
2: Bien.
1: Te digo, el Sub-19, donde las chicas Racing fueron también campeonas de torneo Apertura, también están liderando de clausura, le ganaron por 3-1 a River. Y te digo, la tabla la lidera Racing 21 puntos, Central Español 18, River Plate 12. Boston River 9, Progreso 3 y Cerro sin unidades. Hay que decir que acá en esta categoría Racing ya aseguró la tabla anual, no así todavía el torneo clausura, que faltan 3 fechas todavía para finalizarlo, y le lleva 3 puntos a las segundas. En lo que es vamos a ver si tengo acá la información de lo que fue el Sub-16, donde Racing está jugando en la fecha honor. Déjame ver si tengo acá el resultado. Sí, fue derrota 3-0 ante San Jacinto Albion. Te digo, el torneo que lidera River Plate con 25 puntos, Montevideo City Torque 24, San Jacinto Albion 19, Danubio 13, Wander 12, Racing 9, Progreso 6, LSM Deportivo, LSM 4 y Canadian 3 unidades. Y en lo que es Sub-14, fue empate entre Racing y San Jacinto Albion. Y te digo también las tablas de posiciones: la lidera Deportivo LSM con 19 puntos, Danubio 18, Wanderers 15, Racing 12, River Plate 8 puntos y San Jacinto Albion cierra la tabla con 7 unidades en lo que sería la serie honor. No sé si tenés ahí juveniles, Marcelo, mientras sigo buscando otros resultados.
0: Sí, sí, acá tenemos torneo clausura, segunda fecha de juveniles A, a donde te digo que Racing jugaba con Danubio en categoría Sub-19, Racing 3, Danubio 1, categoría Sub-17, Racing 3, Danubio 2, categoría Sub-16, el triunfo fue para Danubio por 3-0, categoría sub-15, los 3 puntos quedaron para el Cerro de Cero porque derrotó a Danubio por 1-0. En categoría sub-14, el triunfo fue para Danubio, 2-1. Te digo que también hubo partido por el torneo tercera división, fecha 7. Racing derrotó a Nacional por 2-0.
2: ¿Quiere dar la noticia usted?
0: Dígala.
2: Estamos viendo que Rodrigo Dudó, que es jugador de 19 años de Racing, va a seguir su carrera deportiva en el Estrella de Amadora de Portugal. Había ido a entrenar al Bayern Múnich y acá Marcelo me estaba mostrando que salió la información de que nuevo jugador del Estrella de Amadora, el jugador de 19 años que estuvo hasta hace poco pocas semanas hace en el equipo de Sayago.
0: A préstamo va, ¿no? A préstamo.
2: Sí, sí, sí, sí. Así que bueno.
1: Bien, impecable. Impecable esa información. Y no sé si tenemos algo más o ya nos...
2: La fecha, la próxima fecha del primero.
0: Sí, recuerde la fecha que se viene.
2: Y una pregunta, Alejandro, pues no me quedó claro. ¿Quién está primero en la tabla anual del fútbol uruguayo en la primera división?
1: No sé, ni idea. Preguntale a Marcelo qué maneja.
2: Porque usted se expresó de varias maneras. ¿Todas las expresiones se referían al mismo equipo?
1: Y yo creo que sí.
2: A la jueguita, al cervecero, al campeón de la apertura.
0: Escuchá, Alejandro, te digo yo. Racing, 49 unidades en la tabla anual.
2: Ah, mira que hablando en serio hay que repetirlo, porque estas cosas no se dan ni todos los días, ni todas las semanas, ni todos los meses, ni todos los años. Sí, así, no, así que habrá que disfrutarlo.
1: Sí, obvio. Mirá, se disfrutó con una carrera. Mirá, justo también me faltaba comentar eso, que el domingo pasado se desarrolló los 10K de Racing y Sayago ahí en la zona.
2: Bastante concurrencia, vi.
1: Sí, concurrencia, no sé, más de 1200, 1300 competidores, no tengo el número exacto, sí, pero sí. Andaban por ahí.
2: Con bastante lógica, Alejandro, bastante lógica, pues salieron a correr, salieron a dar una vuelta por las calles del club campeón.
1: Sí, exactamente, porque una parte pasaba por Millán, ahí frente al viaducto, y frente al viaducto donde está el gran parque Osvaldo Roberto, la casa del campeón, y bueno, dieron otras vueltas ahí por la zona, 10K como siempre, ya una fiesta fenomenal, así que la verdad que...
2: Muy bien, felicitar tanto a Racing como a Sayago, los organizadores de esta carrera. Y bueno, no sé si decir la próxima fecha, la quinta del clausura, Alejandro.
0: Sí, Alejandro la tiene por ahí.
1: Ah, la digo yo entonces, bueno, bien, ya te la digo, dame un segundito, porque en realidad la había perdido, pero acá la tengo. La quinta fecha, que comienza el viernes con el encuentro entre Montevideo City Torque y Cerro Largo a las 19 horas en el Charrúa. El día sábado, a las 15 horas, juegan Danubio Peñarol en el estadio María Minchev de la Zaroff. Y a las 18 horas, Deportivo Maldonado contra Wanderers en el Domingo Burgueño. El día domingo, a las 10 de la mañana, juegan Cerro contra Racing en el Trócoli. A las 13 horas, Central Español contra Defensor en el Palermo. 16:30, Nacional Juventud en el Parque Central. Y a las 19:30... Liverpool y Boston River en el Parque Viera. La fecha se cierra el lunes, cuando a las 15 horas en el Francini estén jugando Albion contra Progreso.
0: Muy bien, Alejandro, entonces nosotros estaremos el próximo domingo un rato antes de las 10 de la mañana, cuando se esté para jugar el encuentro entre el equipo de Cerro y Racing por la fecha número 5 del torneo clausura. Que tengan, no sé si alguno tiene algo más para decir.
2: No, saludar como hacemos a la audiencia por acompañarnos. Bueno, saludar a Miguel, a Julio Greno. Julio Greno es el que
0: la está movida online. La movida online.
2: Ah, está. ¿Y es el que está en Huracán de Paso de la Arena? No. No es él.
0: El hijo juega en Huracán de Paso de la Arena.
2: El hijo está. Bueno, mandarle saludo a él, bueno, a Marcos Capi. Bueno, a vos especialmente, Marcelo, que ya veo que te están pesando los 60 que cumpliste el sábado. No, ese dedo no, cualquier otro menos ese.
0: Mejor no le contesto.
2: 54, porque usted hace años que está con 54. ¿Qué cumplió año en un reloj de arena?
0: En uno de arena.
2: Bueno, espero que haya pasado bien.
0: Sí, por supuesto.
2: Y bueno, y también saludarte a vos, Alejandro, y bueno, estaremos esperando el domingo de mañana. Aprontándonos para un próximo partido Racing, para seguir en lo más alto de la tabla anual.
0: Yo pongo los bizcochos, yo pongo el mate, ustedes pongan los bizcochos que más caen.
2: Bueno, sí, yo paso y junto los que sobraron del sábado de noche, que me den los que sobraron, y se los traigo el domingo. Así que bueno, Alejandro, ¿qué te parece? Nos vamos despidiendo y nos encontramos el domingo.
1: agradecer a la gente que estuvo acá con nosotros, a Agustín de la Cuesta, que obviamente también habló un rato, a todo el equipo de Sueños de Campeones, de vuelta a la gente que estuvo prendida la radio, la que va a estar prendida mañana en las redes o cuando pasemos el programa, a través de ya sea de las redes sociales como a través de WhatsApp. Decirles que ahora, desde hace unos días, la revista Con Racing en el Alma también tiene Instagram, así que se va modernizando de a poquito, @Con Racing en el Alma. Y bueno, despedimos hasta el próximo martes a las 21 horas, pero antes nos damos una vueltita por el Trócoli el domingo a las 10 de la mañana para el relato del encuentro por la quinta fecha entre Cerro y Racing. Así que por mi parte, hasta luego.
0: Que tengan todos una muy, pero muy buena noche. Chau, chau para todos.
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Y es una de dos cosas. O son importantes, o pobres diablos.

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0: Desde el interior de los rayos catódicos,
1: de su monitor.
0: Pixeles bailarines.

0: equivocaron los dos.
1: ¿Qué haces, Nacho? ¿Cómo te va? Vos sos Ibaristo. ¿Qué haces, Nacho? ¿Cómo te va?
0: Yo soy Ibaristo.
1: Vos sos Ibarista.
0: Yo soy Ibaristo.
1: Es un medio parecido.
0: No, pero si yo soy Ibaristo, para decir, ¿qué haces, Nacho? ¿Cómo
1: te va? No, tenés razón.
0: Yo lo tengo que decir.
1: ¿Qué haces, No, tenés razón. Vos tenés que saludarme a mí.
0: ¿Qué haces, Nacho? ¿Cómo te va? Nos fuimos al carajo, me parece, ¿no?
1: ¿Me estás hablando a mí?
0: Sí, claro.
1: Sí, ¿qué pasó? Sí.
0: Tampoco te hagas el boludo.
1: Bueno,
0: primero te agradezco porque me dijiste que peso 100 kilos.
1: Sí, y
0: estoy arriba de los 130.
1: Primero
0: te agradezco, pero me parece que nos fuimos al carajo.
1: Bueno, no me pediste.
0: Tenemos que arreglarlo de otra manera. Bueno, vamos a un salón, vamos a tomar un café, no podemos.
1: Para que hay uno de la prensa ahí.
0: Eso, claro, bueno, pero por eso, vámonos.
1: Déjame empujarte, por favor.
0: Un papelón hicimos.
1: Vale,
0: eso sería una conversación medianamente razonable.
1: Ahí está.
0: Medianamente razonable. Dos personas que ya son grandes, muchachos.
1: Veremos si pasa así, ¿no?
0: Veremos.
1: Pues hay una expectativa creada.
0: Hay una expectativa.
1: Y después los resultados deportivos.
0: Bueno, eso es lo de menos.
1: ¿Qué le parece si empezamos que también hay expectativa para saber las galerías comerciales?
0: La fiesta la tiene que pagar alguien, querido.
1: Sí, es lo que hay, ¿no?
0: Arranque nomás.
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0: Muy bien, bueno, vamos a comenzar a conocer novedades de los equipos. Danubio Peñarol van a las 3 de la tarde, ¿eh? No se duerma, ¿eh? Danubio Peñarol, 3 de la tarde. No se distraiga. Lo digo porque el fútbol uruguayo tiene horario por todos lados. Voy a presentar todo el trabajo.
1: Hay mucha variación de horario porque no tiene red lumínica Danubio.
0: No, sí, está bien. Sí, 3 de la tarde. Voy a presentar todo el trabajo en la previa de Radio Nacional del Tute. Matías Ferreira, ¿qué dice, querido? ¿Cómo anda? Bienvenido.
2: ¿Cómo te va, Gustavo? Un placer enorme saludarte en una nueva transmisión de Somos Fútbol en este sábado frío pero con sol, hay que decirlo. Arrancamos por el vestuario local, Danubio, que para hoy tiene Leonel Rocco todos los jugadores a disposición en lo que respecta a lo deportivo y en lo sanidad, que está bien destacarlo, y que hoy va a ser un día especial porque estrenan nueva indumentaria en el conjunto de la franja, una camiseta que estrenaron en el día de hoy a través de sus redes sociales, una camiseta inspirada en esa camiseta tradicional, franja y cuellito de polo negro. Entonces para hoy la van a estar estrenando frente al conjunto aurinegro. Le pido un informe al mariscal y repasamos el probable 11 de Leonel Rocco para enfrentar a Peñarol en esta tarde.
1: ¿Qué tal, Matías Ferreira? Muy buenas tardes, muy buen trabajo. 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
2: En el arco estará Mauro Goicochea. En materia defensiva, Enrique Femia, Emiliano Velázquez, Mauro Brasil y Tomás Cabanal. Mitad de la cancha para Bautista Domatis, Mateo Peralta, Iván Rossi, Michael Ferreira. Adelante Sebastián, Papelito Fernández y Hugo Silveira. El probable 11 de Leonel Rocco para enfrentar a Peñarol.
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2: Gracias, Maricale. Por el otro lado, por el lado de Peñarol, hay varias novedades en lo que respecta a lo deportivo. Entre ellas, hoy no va a estar, quedó fuera de la convocatoria Javier de Cangrejo Cabrera por una molestia muscular de último momento. El que sí está y probablemente debute en el conjunto de Diego Aguirre es el argentino Petzel, el campeón del mundo con Argentina en el 2022. Ya está en la convocatoria y está a la orden para enfrentar hoy al equipo danubiano. Otro informe de Maricale y repasamos el probable 11 de Peñarol para enfrentar a Danubio.
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2: En el arco estará Washington Aguirre. En materia defensiva, Brian Barbosa, Lucas Ferreira, Maximiliano Olivera y Thiago Espinosa. Mitad de la cancha para Eric Remedy y Nicolás el Indio Fernández. Más adelantados, el argentino, el eléctrico Gonzalo Gelini, el Leonel Jaime, el otro argentino. Y Eduardo Darias adelante, atacando Matías Arezzo. El probable 11 de Peñarol para enfrentar al franjeado.
0: Bien, quedaron presentados los 22 protagonistas del fútbol de las 3 de la tarde en Jardines del Hipódromo. Realidades distintas. Uno complicado en la tabla de abajo, complicado en la tabla del descenso, también complicado a nivel institucional. El otro peleando arriba, que viene de un cachetazo que le hizo mover todas las estructuras. Viene de perder el clásico, pero el fútbol es lo que dice, tiene revancha. Y hoy Peñarol puede iniciar el camino de su recuperación para encontrar la tranquilidad. Lo acaba de decir el Tute Matías Ferreira. La nueva incorporación está convocado, está en el banco de suplentes. Germán Petzela, campeón del mundo en Qatar 2022, pero que viene con una inactividad importante, pero es un jugador que realmente tiene un recorrido en el fútbol internacional más que importante. Lo otro, que seguramente lo estaremos hablando también con Juan Andrés, con el Tute, con los compañeros, otra vez parece que la epidemia de lesiones musculares, situaciones físicas, ha invadido a Peñarol y estaremos repasando todas estas situaciones. Son la 1:15 de la tarde, continuamos vendiendo con el Mariscal, con Gabriel Rivero, y ya presento todo el trabajo de Juan Andrés Umpierres.
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0: Recuerde, el fútbol se juega a las 3 de la tarde por la radio. Por la radio se escucha fútbol, como siempre, como históricamente sucede. Relata Gabriel Regueira, comenta Marcelo Leukovic, Danubio Peñarol por la quinta del campeonato. ¿Qué dice Juan Andrés Umpierres? ¿Cómo anda? ¿Anda bien?
3: ¿Cómo te va, Gustavo?
0: Bienvenido.
3: Muchísimas gracias. Buenas tardes para todos.
4: ¿Es de los Chicago Bulls? ¿O es una remera que se la regalaron y se la puso?
3: No, me la compré.
0: Ah.
3: Soy hincha de los Lakers, pero estaba en promoción.
0: ¿Cómo? ¿Cómo? ¿Cómo? Es hincha de los Lakers y se compra una remera de los Chicago Bulls. Pero yo no puedo creer esto.
3: Es como dijo Orsi, veo una promo y me tiro de cabeza.
0: No, tremendo, tremendo.
3: ¿Qué me importa?
0: Ah, era promo. Era una promo.
3: Era un 2x1.
0: Un 2x1. ¿Y la otra cuál era?
3: Y la otra era justamente la de los
0: Lakers.
3: Claro.
0: Ah.
3: Entonces,
0: está bien.
3: Cerraba todo. Bueno. Cerraba. Me compraba la que a mí me gusta.
0: Sí. Y agarrabas otra.
3: Claro.
0: El 2x1. Qué grande el 2x1.
3: Es así.
0: Es maravilloso. ¿Imaginas el 2x1.
5: De Nacional de Peñarol, che. 2x1 de Nacional de Peñarol, la
0: copa. Bueno, no, pero en la NBA no es así.
3: Aparte,
0: un clásico.
3: Estoy lejos. Nadie me va a putear.
0: Exactamente. Aparte, nadie sabe que sos hincha de los Lakers.
3: Totalmente.
5: Nunca se sabe. Nunca se sabe.
4: Claro, te aparece. Qué época la de los Chicago Bulls.
3: Totalmente.
4: Qué época esa, la de Michael Jordan, Scottie Pippen. Sí, no, es una cosa de loco. Era, ¿no?
3: Supieron ser el mejor equipo de la NBA.
4: Sí, claro, sí. Tienen como no sé cuántos anillos de forma consecutiva.
5: Bueno,
4: la medalla de oro olímpica, sí, claro.
5: Impresionante.
4: Sí,
5: ese fue el mejor equipo de básquetbol.
4: Unos animales, unos animales. Pero bueno. Bueno, anda bien.
3: Bien.
4: Bueno, me alegro mucho.
3: Bueno, un abrazo grande para todos. Se juega el partido entre Peñarol y Danubio, juega Peñarol y a estos muchachos sí hay que caerle y hay que pedirles que saquen la cara por lo que no hicieron el domingo pasado, ¿no? Esa es la realidad. Peñarol jugó entre semana por Copa Uruguay, pero yo no le puedo pedir al equipo suplente, al equipo que colocó entre semana Diego Aguirre, que funcione bien, que haga bien las cosas dentro de la cancha cuando de repente no lo hace el equipo titular. Bueno, a estos muchachos sí, a estos que van a jugar hoy sí les puedo pedir que saquen la cara por el equipo, que demuestren lo que no demostraron el domingo pasado, quedaron en el debe con la gente. Y bueno, hoy sí yo creo que Peñarol tiene que empezar a, o por lo menos intentar a encontrar ese camino que parecía haber encontrado en aquel partido con Racing, que estiró por dos o tres partidos en el campeonato uruguayo, sumándole también algún partido de Copa Uruguay, pero la realidad es que le tocó Deportivo Maldonado e hizo agua, y le tocó a Nacional y decepcionó. Esa es la realidad. Entonces, yo creo que este equipo de Peñarol, más allá de esto que decías vos, que parece haber regresado al tema sanitario, pero más allá de eso, creo que tiene jugadores como para hoy ganarle perfectamente a este equipo de Danubio que está en las sombras total. Este equipo de Danubio que se viene cayendo pedazo a pedazo, partido tras partido. Y este Peñarol es muchísimo más. Hoy Peñarol no tendría que tener ningún tipo de inconvenientes en ganarle a este equipo de Danubio. Pero hay un problema. A veces Peñarol, el gran problema de Peñarol a veces es Peñarol mismo. Entonces, bueno, veremos con qué Peñarol nos encontramos. Ahora a mí me entró la duda, Gustavo, sinceramente. No sé si nos vamos a encontrar con el Peñarol, que por más que juegue contra un equipo mucho menos que él, va a ser el Peñarol del Racing, de ese seguidillas de triunfos que tuvo, que encontró al principio de clausura, o va a volver a ser el Peñarol de los primeros seis meses, que no encontraba ningún tipo de fútbol, de conexión entre jugadores, y que jugara contra el equipo que jugara, lamentablemente no podía sacar el partido adelante.
4: No, lo que hay que ver es cómo impacta la derrota clásica, ¿no? Porque fue un golpe al mentón que lo tiró a la lona, ¿no? Por lo menos institucionalmente le originó un tsunami. Todo lo que parecía que estaba bien, marchando tranquilo, el año electoral, pierde el clásico y se desbarrancó.
3: Te voy a hacer
4: con
3: una
4: los
3: pregunta.
4: Incidentes, además, ¿no?
3: Sí, pero te voy a hacer
4: hay
3: una
4: que
3: consulta.
4: Ver en los jugadores cómo impacta.
3: La pregunta es, ¿Peñarol en algún momento salió de ese tsunami? O a veces quizás tenemos que hacer la autocrítica nosotros, pero, los periodistas, de decir, nos adelantamos mucho a los hechos.
4: ¿Tsunami desde qué punto de vista decís vos?

0: pega como Deportivo Maldonado.
1: Y no
0: Peñarol,
1: jugó, y
0: no, pero por eso, por eso, es decir, Peñarol ante dos estilos de juego distintos y no obtuvo los resultados esperados. Con Deportivo Maldonado no perdió y con Nacional perdió un partido que era absolutamente inesperado para todos en el mundo de Peñarol.
1: Para el mundo Peñarol.
0: No, no, digo, para, está bien, nosotros también.
1: Muchos,
0: sí, claro,
1: en el mundo Nacional. Porque
0: no, pero por supuesto, ah, yo la semana previa decía que Peñarol estaba 2 goles arriba de Nacional, pero sin lugar a duda.
1: Hay mucha gente de
0: pero
1: Nacional
0: sin lugar a duda.
1: Que pensaban que ese partido lo
0: pero
1: perdían.
0: No te quepa la menor duda. Entonces, Peñarol pierde este partido. Y recibió, reitero, un golpe al mentón.
1: Claro, pero la
0: hay
1: duda
0: que ver cómo reacciona.
1: Claro, la duda, pero la duda a mí de lo que yo te planteaba es, ¿realmente en algún momento Peñarol llegó a salir de ese tsunami? ¿O es que nosotros de repente nos ilusionamos con 2 o 3 partidos? Nos ilusionamos, es un decir,
0: sí,
1: ¿no?
0: Claro, sí.
1: Con 2 o 3 partidos y la realidad es que nunca Peñarol terminó de salir.
0: No, que mostró realmente recuperación, mostró recuperación.
1: Sí, eso sí.
0: Mostró recuperación.
1: Pero
0: no la sostuvo.
1: Pero la recuperación parece haber estado.
0: No la sostuvo en momentos difíciles.
1: La recuperación parece haber estado basada en un jugador que le cambió la cara. Parece que el resto del equipo solamente acompañaba y que realmente no.
0: Y bueno, es un dato, porque ese jugador no anduvo en los 2 partidos y Peñarol no consiguió resultados.
1: Es que no anduvo porque lo bloquearon.
0: No, pero por eso.
1: Estaba en la tapa libre.
0: Por eso, sí, no, porque tampoco es Maradona. No, pero para el fútbol de Peñarol fue un revulsivo. Lo controlaron, lo supieron controlar y Peñarol no le encontró la vuelta. No tuvo un plan alternativo.
1: No tuvo el famoso plan B. Que
0: exactamente.
1: Yo siempre digo, vos tenés que tener cuando te anulan el plan A.
0: Pero sí, está claro. Y el fútbol no es exclusivamente merecimiento porque la tenés que mandar adentro. Contra Deportivo Maldonado mereció perder, eso está claro. Y si a mí me apurás el clásico, y era un empate clavado el clásico, por cómo se dio en la cancha el juego, ¿no? ¿Cómo se dio?
1: Yo creo que Nacional lo termina ganando bien, porque Peñarol, bueno, si bien en el segundo tiempo fue más que Nacional, producto de que Nacional
0: pero echa
1: cola.
0: ¿Cuántas veces llegó Nacional al arco de Peñarol?
1: Bueno, no, pero el primer tiempo llegó. En el primer tiempo Nacional llega más veces que Peñarol.
0: Bueno, pero sí, pero no, pero.
1: Peñarol tiene 2
0: no
1: oportunidades de gol clara.
0: Pero no grandes atajadas. Y, no grandes. Bueno, el gol que es Ravel, por ejemplo. El gol que es Ravel en circunstancia normal.
1: Nada más. En el segundo tiempo.
0: Es más complicada la de Abel, ¿no? Sí, el gol que es Ravel en circunstancia normal la manda a guardar. Eso está claro.
1: 2 oportunidades en 90 minutos.
0: Bueno, pero si me contás la de Nacional, si no son 2, son 3.
1: Pero metió la pelota más.
0: Bueno, puede ser, sí, pero si el partido clásico terminaba empatado, como se dio en el juego, y nadie podía decir nada.
1: Nadie podía decir nada.
0: Nadie podía decir nada. Entonces, yo entiendo la duda futbolística, pero acá lo que hay que ver, me parece, es cómo impacta en lo anímico. Cómo Aguirre manejó en la semana a estos jugadores. Muchachos, perdimos un partido que no podíamos perder. Está claro. Bueno, ahora hay que seguir, porque está peleando la tabla anual. Ayer ganó el Montevideo City Torque.
1: Eso te iba a decir.
0: Hay que ver.
1: Lo seguimos discutiendo después porque hay que presentar a Mati, pero la realidad es que Peñarol pierde el clásico y se complica. Entre comillas, se complica. Porque ya no está primero en la anual, porque empieza a perder pie.
0: No, si gana el partido pendiente queda primero, ¿no?
1: Lo que es el clausura. Sí, bueno, está bien.
0: Lo tiene que ganar, está claro.
1: Suponiendo que gane hoy. Pero digo, ya en el clausura tampoco es primero, o sea, empiezan a haber otros niños para el mismo trompo.
0: Está claro, está claro. Bueno, 1:25 de la tarde, vendemos con el Mariscal. Ya se vienen todos los números, ya se viene toda la estadística de Matías Vasejo en la previa de Radio Nacional. Tenemos un capítulo para el papelón dirigencial de la semana en Peñarol. Así que tenemos mucha cosa en esta previa de Radio Nacional.
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1: 13 horas 30 minutos, es momento de presentar toda la información para saber todo lo que ha acontecido en el mundo del deporte. Y si digo esto, es momento de presentar a Matías Vallejo. Mati, muy buenas tardes, buen trabajo para vos.

0: ¿Qué tal, Juan? Muy buenas tardes. El saludo para ti, los compañeros y la audiencia. El gusto de compartir una nueva emisión junto a todos ustedes. 11 grados 3, la temperatura en la capital. Cielo nuboso, 61 es el porcentaje de la humedad. Y Numet pronostica para lo que queda del sábado. Cielo algo nuboso y nuboso con periodos de cubierto, ventoso, bajas sensaciones térmicas para la próxima madrugada. Una mínima de 4 y mañana domingo la máxima será de 10 con cielo nuboso, periodos de cubierto y chaparrones. Las lluvias no van a aparecer en principio hasta el próximo sábado. Sí, temperaturas bajas en la semana. El lunes vamos a tener 2, el martes 4, el miércoles 6. La máxima llegará el miércoles cuando tengamos 17 grados. Son las 13 horas 29 minutos en este sábado 5 de septiembre. Y junto a Maxi Pérez en sala de controles, comenzamos a informar en una nueva emisión de Somos Fútbol en la 30.
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0: Por enderezar la curva, Peñarol visita Danubio buscando doblar derecho la curva de Maroña tras los traspiés de la apertura, clásico incluido, y el empate en la Copa. El plantel de Aguirre sabe que el motor de torque funciona y deberá cambiar el lente para tener otra óptica de futuro. Enfrente la franja que intentará regar su jardín para no quedar aún más marchito. El María Minchev de Lazaroff va el duelo que arbitrará Matías de Armas. Regueira y Leukovic riegan el jardín en la 30, quinta fondo. La quinta fecha de la clausura tendrá hoy el duelo de Deportivo Maldonado Wander desde las 18 en el campus. Puntos de arriba para el Depor, vale doble para el Bohemio, que pelea por quedarse y por estar bien arriba. Mañana a las 10, Cerro Racing. A las 13, Central Defensor. 4 y media de la tarde, Nacional Juventud. Y a las 19, Liverpool Boston River. El lunes van a cerrar Albion con Progreso. No clausuren nada. El certamen tiene parcial puntero a Torque con 12 y además un juego menos. Liverpool suma 10. Luego Racing Boston con 8, Juventud Wander y Cerro con 7. Los grandes, Nacional tiene 6 y Peñarol 4. Se nos viene fin de año, pero aún falta para Navidad la tabla anual al rojo vivo y veremos quién se queda con el regalo mayor. Racing parcial líder 49, Peñarol y Torque suman 47, ambos con un juego menos. Deportivo Maldonado, que quiere meterse en la chimenea, suma 46. Después Wander 42, Nacional 41, Liverpool 39 y Central 36. Albion aparece con 34, permanece y transcurrir, 4 que pelean por permanecer y transcurrir en primera división honrando sus colores. Ahora la permanencia tiene a Progreso, Danubio y Cerro perdiendo la categoría. El Gaucho suma 58, la Franja 67 y el Villero 71. El Horizonte es Wander, que tiene 73. Un nuevo escalón, segunda división que transita el peldaño 17 en su camino al ascenso. Hoy habrá doble actividad. A las 15 Cerrito por trepar recibe a Paysandú. En el Maracaná y a las 19 en el Charrúa Miramar, por saltar el alambrado y pasar para el otro lado de la permanencia, enfrenta a Colón, que va por dejar la esquina y la tabla en movimiento. Ayer Huracán sopló y tumbó a la luz el Líderes Plaza, que el lunes será local de Uruguay Montevideo. Plaza 36, Oriental 35, Colón 34, Atenas, Cerrito y Fénix tienen 33. Y volvemos a empezar. Diego Forlán, en calidad de técnico de la mayor, dio a conocer la lista de 46 reservados para la triple actividad de septiembre y octubre ante Japón, Corea e India. En la nómina aparece Jaume de Albion, siendo el único del ámbito local. Además, Alexander Barbosa de Palmeiras y Lucas Villalba del Botafogo como sorpresas. Las vueltas de Nández, Olaza, Torreira, Luciano y Merentiel. Y están en el radar Juan Rodríguez, Facundo Bernal, Sebastián Boselli y Álvaro Rodríguez, entre caníbales. Fútbol argentino que disputa su octava fecha y que tendrá un gran sábado con sobredosis de TV. Solo ir del cuarto a la cocina, bajar la persiana americana y esperar a que pase el temblor. Hoy 13:30, Aldosivi Banfield, ya está por comenzar. 14:30, Gimnasia Tigre. 4:30, juega Boca, visita Gimnasia de Mendoza. A las 19, San Lorenzo Talleres. Y para cerrar, Vélez Estudiantes del Cacique. Mañana la música será ligera con el clásico Rosario Central Newell's, a bailar merengue. Betis con Facundo Bernal dio la nota en España al vencer ayer al Real Madrid 1-0 por la cuarta fecha de la liga, que tuvo recién la victoria del Athletic de Bilbao. Superó al Atlético de Madrid 3-0. Barcelona tendrá turno mañana. Valencia tratará de no quedar en la luna. Love Me Do fútbol de la amada Premier League, que tuvo temprano en este sábado la igualdad del Bournemouth, donde no jugó Álvaro Rodríguez 2-2 con Newcastle, y hace minutos ganó el nuevo City, superó al Coventry. Ayer, triunfo del Liverpool y Ronald fue titular. Mañana, 12:30, Arsenal-Chelsea, la Cosa Nostra, Inter-Napoli juegan desde las 13 en la continuidad de la tercera fecha del calcio. Están igualando en media hora, 0-0. Ayer ganaron Como y Torino. Hoy juegan Roma Atalanta 15:45 y mañana Milan de Juventus más vitamina. Divisional C, que tiene hoy el comienzo de la séptima fecha. Desde las 14, el destacado con Bellavista cuarto enfrentando al líder Deportivo Italiano. Mientras que el escolta Bella Italia tratará de mover el piso ante Terremoto desde las 3 de la tarde. El tercero en discordia es Salud, que buscará su efervescencia el lunes ante Durazno. Luna Naranja, noche de básquet con victoria de Olimpia y Larre en los playoffs para acercarse a semifinales. Además, Colón evitó el descenso, por ahora le ganó Olivol y forzó el bueno. Quien también triunfó fue Marne, que dejó al Albatros sin alas y lo voló a tercera. Sorpresa y media, Pierre Gasly, el francés de Alpine, logró la pole del Gran Premio de Monza. Lo secundarán George Russell y Oscar Piastri. Kimi Antonelli, el líder del Mundial, cambió el motor y saldrá último.
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2: Estamos haciendo la previa de Radio Nacional. Recuerde, el fútbol. El fútbol es a las 3 de la tarde, a puerta cerrada, en modo pandemia, en modo violento. El fútbol Danubio con Peñarol en el histórico estadio de Jardines del Hipódromo. Si tendrá historia ese estadio en el fútbol uruguayo, bueno, a las 3 se juega Danubio Peñarol. Recuerde, relata Regueira, comenta Leukovic.
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2: Vamos, que tenemos novedades de Peñarol con el Tute, con Matías Ferreira en la previa de Radio Nacional.
4: Así es, Richie, porque a minutos de que se confirme la escena titular de Aguirre, está la posibilidad, y es muy latente, de que para este partido frente a Danubio salga Abel Hernández y entre Eric Remedy. Y ahí pasaría, el único delantero sería Matías Arezzo.
2: ¿Cómo se habló de ese tema en la previa del Clásico, no? ¿Mantendrá Diego Aguirre la línea de tres? ¿Mantendrá los 2-9? Sí, así que ahora la discusión es la misma. Los 2-9 sí, no van más, o
4: sí,
2: no irían más.
4: Los 2-9 no van más, iría Arezzo arriba, media cancha obviamente con Remedy y obviamente también con Darias, que uh-huh. estaría de la partida. Y otra posible salida sería la de Barbosa, que estaría en el banco de suplentes. Es menos latente que la de Abel Hernández, por claro. lo que estuve viendo en estos últimos minutos que se está manejando esa información. Esto es obviamente a falta de la información oficial, ¿no?
2: No, seguro, pero seguro.
4: Obviamente estaría por ahí. Con este cambio, básicamente, Lancena quedaría con Aguirre, Lemos, Ferreira, Oliver, Espinosa en la defensa. Mitad de la cancha para Fernández, Darias, Remedy, Jaime, un Pierre se podría llegar a meter por Gelini.
2: Mirá.
4: Y Matías Arezzo.
2: Bueno, ahí entonces las modificaciones que puede meter Diego Aguirre. Qué mal que ligó el pibe Brian Barbosa la noche de la Copa AUF Uruguay, ¿no?
4: Tuvo su día, ¿no?
2: No, el gol en contra, un penal. Un jugador que fue utilizado por Diego Aguirre en el partido clásico.
4: Sí,
2: el fin
4: puertas,
2: de semana pasado.
4: Puertas adentro, obviamente, luego del clásico. Para él fue un golpe de anímico muy fuerte.
2: Sí, claro.
4: Obviamente. Y lo que se pudo saber, que de ánimo el jugador estaba dentro de todo bien con el pasar de los días, claramente. Y recibió apoyo más que nunca de la familia y de la parte del cuerpo
2: sí,
4: técnico.
2: Sí, está claro también. Por eso hay que ver cómo está desde el punto de vista anímico. Un jugador que fue citado, era uno de los citados por Santiago Espasandín para la lista de los Juegos Odesur, increíblemente, otro papelón, ¿no? Yo te digo que es una cosa que me acordé de Marcelo Leukovic.
5: Agréguele, perdóneme que lo sí. corta, agréguele que en la semana se iba a jugar el partido de Rentista Plaza.
2: Bueno, no, bueno, eso es monumental.
5: Y no se pudo jugar porque los bomberos...
2: Se equivocaron de horario.
5: Por eso, las ambulancias estaba citado para las 18:15, 18:30, el partido arrancaba.
2: No, es una cosa de lo que me acordé de Marcelo cuando decía, o cuando dice habitualmente, que al fútbol uruguayo le falta profesionalización en todos sus estamentos. Y esto es claro, ¿no? Me sacaron una lista de jugadores citados para los Juegos Odesur y a la media hora los equipos dijeron, no te lo doy. Pero no hablaron antes con los equipos para decir, che, ¿te puedo meter, por ejemplo, a Brian Barbosa? Yo cuando vi la lista dije, ¿Brian Barbosa en un juego de sur? Porque está todo bien, es parte del ciclo olímpico, los Juegos de Sur, pero es un campeonato de nivel casi amateur, ¿no? Mira,
6: de Peñarol, sí. No va a ceder a Brian Barbosa, pero sí van a ir Dagger, Pereira y Rodrigo Alves, de Peñarol.
2: Pero suena lógico eso que estás diciendo tú.
6: Claro, son los jugadores que no tienen minutos frecuentemente.
2: Cuarta división, tercera división. Sí, claro. Suena lógico.
6: Pueden llegar a tener minutos en la Copa Uruguay.
2: Bueno, sí, claro.
6: No creo que tengan minutos en el clausura.
2: Pero Brian Barbosa, un jugador que habitualmente está, si no es titular, es una de las primeras variantes. Yo cuando lo vi en la lista dije, qué raro, a la media hora, un golpe de realidad.
6: A tener en cuenta, ¿no? Sí. Dato a tener en cuenta. El campeonato de sur va del 12 al 26 de septiembre y ahí claro. Se perderían cuatro fechas.
2: ¿Pero qué? Del clausura. Obviamente, ¿qué te parece? Y del otro lado también, en Nacional citaron a Agustín Dos Santos, un jugador que habitualmente está en el equipo titular. No hubo, ¿qué? ¿Se quedaron sin saldo en el teléfono para llamar al área deportiva de Nacional o de Peñarol? Y la de otros equipos también, porque citaron a gente de Boston River, a gente de Racing, a gente de Montevideo City Torque, que habitualmente están en primera división. Una cosa de loco. Fue una semana tremenda, una semana de papelón tras papelón en el fútbol uruguayo. Yo creo que lo más lógico de todo es que este partido se juegue a puerta cerrada. Es lo más lógico de todo, por lo que pasó con Danubio y por lo que pasó con Peñarol, ¿no?
5: Siempre volvemos a lo mismo.
2: Es lo más lógico de todo.
5: Que te cambia, es lógico, está bien. Pero ¿hasta qué punto? ¿Qué te cambia que hoy jueguen con puertas cerradas o que jueguen con público?
2: Y evitaste un problema hoy.
5: Pero es un problema que te evitas hoy y que lo vas a tener la semana.
2: Bueno, no, bueno, sí, está bien, pero es un problema que puede ser reciente,
7: ojo,
2: ¿no?
7: Ojo.
2: Es un problema que puede ser reciente, sí.
7: ¿Qué hay el martes?
2: ¿Qué hay el martes? Directiva de Peñarol, ¿qué hay el martes?
7: No,
2: ¿qué
7: no,
2: hay
7: no,
2: el martes?
7: Bueno, es renuncia de la Mutual.
2: Tengo que trabajar. Hay asamblea de la Mutual, sí, exactamente.
7: Igual.
2: Hay asamblea de la Mutual, ojo. Sí, es una asamblea importante, ojo. Es una asamblea importante, sí, ojo. Claro. Sí, claro, pero bueno, hoy no se podía jugar con público Danubio y Peñarol. Con los quilombos que se armaron después del Clásico, con los quilombos que se armaron en Danubio, Montevideo, City y Torque. ¿Quién te iba a asegurar algo hoy desde el punto de vista de la tranquilidad del espectáculo deportivo? Nadie.
6: Algo para complementar lo que decía Matías, que es cierto, el martes es la asamblea de la Mutual.
2: Sí.
6: Algo a tener en cuenta. Primer llamado a las 6, segundo llamado a las 7. Entre varias cosas del orden del día, que tiene varios puntos,
2: sí.
6: Es la distribución del producto del acuerdo de derecho de imagen en lo colectivo, ¿no? El 25% de la operativa de la gremial, instrumentación de su administración, obviamente, lectura de la asamblea anterior y demás.
2: Sí, está
6: pero
2: claro.
6: Lo que se está manejando en realidad es que es una asamblea que puede lograr llegar a parar el fútbol.
2: Sí, porque el primer
6: que no llegó a parar en la asamblea anterior.
2: El primer punto de la asamblea es tratar la situación.
6: Es lectura y aprobación del acta de la asamblea anterior, ¿no? O sea, ahí se va a hablar de la asamblea anterior que votó el problema y demás.
2: Sí.
6: Entonces, bueno, como decía Mati, para complementar más que nada esto, que es vital ver si después de las 7, 8 de la noche sigue el fútbol o no.
2: No, totalmente, sí, totalmente.
5: Yo quiero pensar que van a ser más o menos razonables.
2: Sí.
5: Yo quiero pensar que van a ser más o menos razonables. Y que no van a
2: está
5: parar y que no van a parar el fútbol, ¿no?
2: Bueno, no lo sé, yo qué sé.
5: No, pero
2: y no sé, yo qué sé.
5: Es una piquita de seriedad.
2: Y bueno, no sé
5: si
2: es seriedad o no.
5: Fin de semana. ¿Lo vas a ir a parar el fin de semana que viene?
2: Bueno, y
5: ¿Cuál es la lógica que utilizás? Yo siempre todos partimos de la base y estamos de acuerdo con que parar el fútbol no cambia absolutamente nada. El fútbol no va a resolver los problemas sociales y la violencia que tenemos. Porque hay gente que dice, la violencia en el fútbol o en el básquetbol. No, no es ni en el fútbol ni en el básquetbol. Es la violencia que hay a nivel social, en general.
2: Sí,
5: que
2: no,
5: se traslada al fútbol y al básquetbol. Eso es una realidad. Más allá de eso, ni los dirigentes del fútbol ni los dirigentes del básquetbol lo van a solucionar. Parando o cambiando absolutamente nada. Esto va más arriba. Esto va para el ministerio, esto va para el presidente, va para los legisladores. Esto pasa por ese.
2: Bueno, sí, está bien.
5: Y no vamos a cambiar nada. Pasa por cambiar leyes. Es como te dije el otro día.
2: Bueno,
5: es
2: está
5: muy
2: claro.
5: Poco
2: no,
5: serio
2: bueno.
5: Que vos me vengas a hablar de seriedad cuando vos metés un tipo preso, le das 7 meses de cárcel y lo haces cumplir trabajo.
2: Bueno, esas son las leyes del país. Esas
5: pero
2: son
5: está
2: las
5: mal,
2: del país.
5: Gustavo.
2: Bueno, no, sí, capaz que está mal en algunos casos, pero por ejemplo el fútbol.
5: ¿A que no empecemos a cambiar ese tipo de cosas
2: bueno,
5: o van a seguir
2: bueno, pero el fútbol. Hay gente que está en la lista de impedidos ingresa.
5: Pero ¿y
2: qué? ¿Y por qué ingresa?
5: Pero, ¿te sorprende?
2: Y no, pero de quién es la responsabilidad? ¿Del ministro
5: clubes?
2: Del Interior eso?
5: No, de los clubes.
2: Y bueno, entonces el fútbol tiene que ver.
5: Bueno, en sí, claro.
2: Siempre, el fútbol tiene que ver.
5: Sí, pero digo,
2: el no, tema de fondo no, no va, está claro, yo entiendo.
5: No va a solucionar el problema de fondo.
2: El tema de fondo está claro que es...
5: Lo tiene, grueso, a eso es lo que voy.
2: Tiene un montón de componentes. El tema de fondo tiene un montón de componentes. Tiene un montón. Por ejemplo, luego del partido clásico, y mirá que pasó también cuando Peñarol le ganó a Nacional en el Parque Central. Los cánticos de los jugadores de Peñarol. Por ejemplo, los jugadores de Nacional tuvieron 15 minutos para irse del estadio de Peñarol. 15 minutos, porque ese era el procedimiento. Porque si no, se tenían que quedar 2 horas esperando que la gente de Peñarol se fuera. Los videos que aparecen en las redes sociales, los jugadores de Nacional festejando desaforados rumbo al ómnibus, cantando la hinchada de Peñarol. Son todas... paremos un poco la mano. No quiero decir lo que sigue la canción, ¿no?
5: Sí.
2: Porque todo el mundo la sabe. Pero son los jugadores.
5: El tema es que...
2: Yo banco hasta que digan un minuto de silencio para el otro que está muerto, porque es una ironía, está bien. Pero cuando empiezan a cantar canciones, hasta los jugadores de fútbol que le digan la hinchada del otro son todas gallinas.
5: Pasa que la otra, si querés, es peor. ¿Sabés dónde está el problema? Que
2: sí.
5: Cualquiera de los que estamos acá haciendo la previa, haciendo la transmisión, o el que nos está escuchando en la casa de repente a punto de salir para el estadio, si son personas
2: medianamente... No, hoy no puede salir.
5: No, hoy no va a salir para ningún lado. Si son personas medianamente normales, van a interpretar que es una canción y nada más. Ahora, el que está mal de la cabeza...
2: Pero por eso te digo, pero vos cuando me decís el fútbol... Vos, muchachos, el fútbol tiene... ¿cómo es esto que nunca me sale en inglés? El otro día lo dije, esto nuevo que ahora hacen...
5: No me acuerdo.
2: Hacen los resúmenes.
8: Highlight.
2: Highlight, ahí va, gracias. Me quedé viendo el highlight del partido clásico. De la AUF, se supone que es de la parte oficial. Comunicacional. De la parte comunicacional de AUF TV. Sí, de AUF, de los que tienen los derechos. En el fondo del partido, de las imágenes, se escucha la hinchada de Peñarol cantando por la muerte de Posadas. ¡Puh! ¿Me entienden lo que digo? ¿Me entienden lo que digo, muchachos? Alguien tiene que decir, no, esta parte no la podemos poner. Esta parte no la... Pero alguien tiene que decir eso.
5: Edición cero. Más allá de eso,
2: sí.
5: ¿Cómo vos le podés pedir? Bueno, allá los hinchas no se le pueden
2: no,
5: pedir nada.
2: No, a los delincuentes no le puede pedir nada. Eso está claro.
5: Tampoco veo que le podemos pedir a los jugadores, pero cuando vos vas más arriba, sí, que es donde tienen que tener la cabeza un poco más fría, fíjate lo que fue la semana de Peñarol.
2: Bueno, pero por eso mismo. Pero por eso mismo, entonces...
5: Y más allá de la semana de Peñarol o de lo interno, sí. Fíjate las declaraciones del presidente en cada oportunidad que se arma problema con la hinchada. Peñarol nunca es responsable de nada.
2: Uh-huh.
5: Siempre los atacan. Siempre es la policía que viene a agredir a los pobres muchachos que van a la cancha con la familia.
2: Por eso, pero por eso mismo. Entonces,
5: si vos no, como presidente de un club, como Peñarol, claro, aparte, no te haces responsable y no haces mea culpa de lo mal que está tu hinchada y de los problemas que tenés aparte adentro del estadio, que te aparece,
2: pero por eso mismo,
5: como si nada, y vos no sabés nada.
2: Pero por eso mismo, Juan Andrés, el tema de fondo es un tema muy amplio. Pero que el fútbol tiene cuota de responsabilidad en algunas situaciones, y tiene cuota de responsabilidad. Hemos perdido un grado de madurez, reitero. Y ya ni te digo lo mismo que decimos siempre, que cuando los jugadores consiguen cosas importantes, se lo van a cantar y se lo van a festejar en la tribuna donde están los delincuentes. Y se olvidan de las otras 3 tribunas. Porque es así, se cuelgan del alambrado. La barra Ámsterdam, la barra del parque. Parece que los demás no existen.
5: Y porque supuestamente esa es la popular, ¿no?
2: ¿Y en dónde están los delincuentes?
5: ¿Y
2: los jugadores van y cantan las canciones de los delincuentes? Bueno,
5: pero ahí ya tenés el otro tema de fondo, Gustavo.
2: Qué caliente.
5: El tema del apriete. El tema de que de que van a las concentraciones, de que los...
2: Bueno, por eso, es tema del fútbol.
5: Pasa lo mismo con los dirigentes.
2: Tema del fútbol.
5: Bueno, sí, claro.
2: Lo decía Marcelo el otro día. Nacional salía del complejo de los Céspedes rumbo al estadio de Peñarol e hicieron pasar a 30 de la barra para que aplaudan el ómnibus adentro del complejo.
5: Sí,
2: hay
5: sí,
2: una convivencia, locura, pero... Y eso es un tema del fútbol. Nos vamos a informar con Matías Vallejo. Y nos vamos a meter en lo que fue el papelón dirigencial de Peñarol.
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10: Vamos repasando la actividad en el fútbol de la segunda división profesional.
7: Fecha número 17, que dio comienzo ayer. Victoria de Huracán del Paso de la Arena en cancha de Rentistas. Superaba la Luz por un gol contra cero. Hoy vamos a tener doble actividad a las 3 de la tarde en el Parque Maracaná Cerrito, buscando trepar al primer lugar. Enfrentará a Paysandú, que pelea por puntos de repechaje. Mientras que a las 19, en el Charrúa, Miramar, que está último, enfrentará a Colón, que de ganar quedará como parcial líder, al menos hasta que juegue Plaza, que será el día lunes. La actividad en la B tendrá mañana domingo 3 juegos. A las 11 en San Carlos, Atenas ante River. A las 2 de la tarde en el Goyerola, el escolta del certamen oriental va con Tacuarembó. Y a las 5 en cancha de Rentistas, el local enfrentará a Fénix. El lunes, Plaza puntero por ahora, enfrentará a Uruguay Montevideo en el Prandi a partir de las 19. En la B, Plaza lidera con 36, Oriental de La Paz 35, Colón 34, Atenas, Cerrito y Fénix tienen 33 con la victoria de ayer. Huracán llegó a 32, así la actualidad en el fútbol de la B.
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2: Recuerde hacer, ya fue victoria, gran victoria de Montevideo City Torque. Lo repasaba hace un rato Matías Vallejo. Ganó 2-1 ante Cerro Largo. Se quedó sin técnico Cerro Largo. Le dieron de baja a Daniel Núñez. Montevideo City Torque, 4 partidos jugados, 4 partidos ganados.
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2: Mañana estamos con todo el complemento de la quinta fecha del torneo clausura desde las 2:30 de la tarde.
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2: En un rato confirmamos Peñarol, en un rato confirmamos Danubio para el fútbol de las 3. Relata Regueira, comenta Leukovic.
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2: En un ratito de momento, nada más, hacemos los sonidos de la radio, los sonidos del estadio, estamos a una hora del partido.
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2: Estamos a una hora del arranque del partido, a una hora de las 3, a una hora de Danubio Peñarol en Jardines del Hipódromo, en la previa de Radio Nacional. Le ponemos los sonidos al estadio, que hoy van a ser pocos, porque está la puerta cerrada. Pero se los ponemos igual, no nos importa. Los sonidos del estadio, los sonidos de la radio.
5: Y a una hora del partido, decir que hay que ver qué es lo que nos vamos a encontrar esta tarde. Yo creo que esa es la principal incógnita que tenemos. Por el lado de Peñarol, es si vuelve a ser el equipo de Peñarol que ilusionó con el Jaime encendido, que habilita a los compañeros y que los hace jugar. Y, o si no, si nos vamos a encontrar con el equipo de Peñarol apagado errático, aburrido, que generalmente ha perdido demasiados puntos ya en este campeonato uruguayo. Y por el otro lado, por el lado de Danubio, yo creo que es la última oportunidad que tiene como para levantar cabeza, desde lo anímico sobre todo. Yo creo que hoy ganarle a este equipo de Peñarol puede ser extremadamente importante, no solamente por los puntos, sino porque ganarle un grande siempre es importante en tu casa, y por más que hoy sea sin público, yo creo que el espaldarazo y el viento de la camiseta puede ser importante para este equipo de Danubio, que viene demasiado cabizbajo.
6: A una hora del fútbol, Peñarol, que tiene también para hoy la novedad de que vuelve a la convocatoria Jonathan Rodríguez, luego de varios partidos fuera de la misma. Y Abel Hernández va a estar en el banco de suplentes. El que va a ingresar va a ser Eric Remedy, a la oncena titular.
7: A una hora de que jueguen Danubio y Peñarol, el partido número 43 en Jardines del Hipódromo. El historial marca 24 victorias para Peñarol, 5 empates y 13 triunfos de Danubio. Peñarol ahí suma 2 victorias consecutivas, la última vez que Danubio le ganó a Peñarol en Jardines. Y también por el uruguayo, 19 de noviembre de 2023, fue 2-1. Danubio en Jardines suma 8 sin ganar. 6 empates, 2 derrotas, la última victoria 16 de marzo, 4-1 a Juventud, mientras que Peñarol de visitante suma 6 sin perder, venía de 5 victorias consecutivas tras perder con Central en el campus, y ahora viene de empatar precisamente en el campus ante Deportivo Maldonado. Los números en la previa de Danubio y Peñarol.
2: A una hora del partido, a una hora del fútbol, el equipo de Radio Nacional, el equipo de la 11:30, el equipo de Somos Fútbol, le puso los sonidos a la radio.

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2: Está confirmado Peñarol, está confirmado el equipo de Diego Aguirre para esta tarde. Juega con Danubio en Jardines del Hipódromo. Comienza a sonar la música carbonera en la previa de Radio Nacional para que el Tute Matías Ferreira le ponga los números y los apellidos a la camiseta aurinegra para enfrentar al danubiano por la quinta del campeonato.
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4: Está confirmado Peñarol, que tendrán en arco y con la 29 en su espalda, Washington Aguirre. Línea de tres defensores, con la 3 Mauricio Lemos, con la 6 Lucas Ferreira y con la 15 Maximiliano Olivera. Mitad de la cancha para el número 5, Eric Remedi, con la 8, Nicolás Fernández. Más adelantados con la 13, Eduardo Darias, con la 26, Thiago Espinosa, con la 32 de enganche, Leandro Pierres adelante, atacando con la 11, el argentino Leonel Jaime, con la 19, Matías Arezzo. Confirmado Peñarol, que tendrá el siguiente banco de suplentes con Sebastián Britos, el argentino Germán Petzela, Franco Romero, Lucas Hernández, Ignacio Alegre, Brian Barbosa, Tomás Olase, el eléctrico Gonzalo Gelini, Jonathan Rodríguez y Abel Hernández.
5: Peñarol, que buscará la 15ª victoria en este campeonato uruguayo. El carbonero es escolta ahora en la tabla anual de Racing. 2 puntos por debajo, pero con un partido menos. De 25 ganó 14, perdió 6 Peñarol. 42 goles a favor, su goleador Matías Arezzo con 9.
6: Arezzo por izquierda, llega al 19, va al Mati. A 47 con 40, toca al medio, viene para Luciano Berigro. González tocó para Arezzo, tiene el descuento, tiró. Gol, gol, gol, gol, gol, gol, gol, gol, gol, gol, gol, gol, gol. Gol. Peñarol, Peñarol, Peñarol, Peñarol, Arezzo. Gol. De Peñarol, señores, Matías Arezzo. A los 48 minutos, casi descuenta Peñarol. Caramba, se metió Luciano González. Filtrado por izquierda, llegó Arezzo para rematar al poste izquierdo. Rodolfo quedó desguarnecido, el arquero brasileño. Y aparece Arezzo para marcar el descuento. Matías Arezzo, el autor del gol.
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2: También se confirmó Danubio. Se confirmó el local para esta tarde, el equipo de Leonel Rocco para jugar con Peñarol. 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Está sonando la marcha danubiana en la previa del equipo de Somos Fútbol. El Tute, números y apellidos al local para esta tarde.
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4: Confirmado Danubio, que tendrán el arco y con la 1 Mauro Goicochea. En materia defensiva con la 12 Emiliano Velázquez, con la 19 Mauro Brasil, con la 31 Tomás Cabanagui, con la 18 Facundo Balasti. Mitad de la cancha para el 28, Luis Femia con la 16, Iván Rossi con la 38, Joaquín Trasante en materia ofensiva con la 10, Mateo Peralta con la 27, Ivo Constantino y con la 30, Sebastián Papelito Fernández confirmado. Danubio de Leonel Rocco, que tendrá el siguiente banco de suplentes con Kevin Martínez, Mateo Rinaldi, Leandro Sosa, Emiliano Figueroa, Cristian Tizón, Juan Millán, Sebastián Rodríguez, Michael Ferreira, Enzo Cabrera y el brasileño John Kleber.
5: Danubio, 13 partidos sin ganar, 7 derrotas, 6 empates. Además, acumula 435 minutos sin gol en el año de 26, ganó 4, marcó 22 goles. En el plantel tiene 3 goleadores, Mateo Peralta, Sebastián Fernández y Enzo Cabrera con 4.
6: Pelota por izquierda, ataca Danubio, venía Jordan, metió para Sosa, viene el centro, rebota, la va a tomar Jordan otra vez con la de palo de derecha al centro y está... ¡Gol! Cabrera, ¡gol! De Danubio, señores, Cabrera, Cabrerito, señores, para poner la pelota junto al poste derecho del arco de Mejía, mirá vos, el centro que con la de palo metió Jordan y allá lejos entró Cabrerito, este muchacho que juega y juega, Enzo, Enzo Cabrera, autor de gol.
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2: Vamos a meternos en lo que está haciendo la interna de Peñarol, en este papelón, en la semana que hicieron los dirigentes aurinegros. Uno entiende que en campaña electoral, en cualquier organización, partidos políticos, deportivos, organizaciones barriales, en cualquier actividad...
7: Comisión Fomento.
2: Escuela. Exacto, obviamente. Comisión vecinal.
7: No pusiste la plata del sobre.
2: Comisión vecinal de los complejos habitacionales. Yo entiendo que las campañas electorales exacerban un poco los ánimos. Lo entiendo. Es una cuestión casi natural porque vos tenés que mostrarte como alguien diferente a la otra opción. Y cuando vos te querés mostrar como algo diferente a la otra opción, y capaz que te pasase un poquito de la raya. Lo entiendo. Pero lo que pasó esta semana en la interna de Peñarol es lamentable. Es papelonesco. Obviamente que es producto de la consecuencia de la derrota clásica y todo lo que originó los incidentes y toda la situación que se ha hablado ya desde el domingo pasado. Pero para contextualizar, porque soy un tipo que me encanta el contexto, ¿sí? Me encanta el contexto de las cosas. Para contextualizar, vamos a repasar la palabra de Evaristo González y del presidente de Peñarol, Ignacio Rubio, que fueron los dos actores principales del papelón dirigencial de esta semana. Evaristo González...
7: Bueno,
2: es único. Bueno, sí. No, pero otros salieron después más tranquilos. Más tranquilos, ahí va. Evaristo González hizo declaraciones a nuestros colegas de la Oral Deportiva de Radio Universal y el presidente de Peñarol aprovechó la conferencia de prensa de presentación de Germán Petzela y para descargar toda la verborragia. Pero esto decía Evaristo González.
8: Yo el día martes, antes de la directiva, sabiendo toda esta problemática, me fui a recorrer el estadio palmo a palmo, toda la parte de la Cataldi, y a revisar todos los problemas que había. Cuando llego me entero de que el presidente había dado la orden urgente de tirar una pared de ese cuarto. Digo, ¿cómo que tiraron una pared? Voy a revisar la pared que tiraron. Y era la pared que correspondía al baño de los lisiados, de la gente con problemas de movilidad. está, y se tiró esa pared, y le digo, pero esa pared es original. La que había que tirar es la otra, que esa pared no es original, que el propio obrero que estaba tirando la pared dice, la pared que se va a caer es esta, que es una pared inventada. Esta es nueva, la voy a analizar la pared debe tener unos cuantos meses de hecha, pero a su vez la pared tenía dejado un agujero en la pared con un pretil de metal que daba claramente que alguien sabía que por ahí podían aflojar los bloques y entrar a ese sucucho, que no era chico, deben ser como 4 metros cuadrados por 2 metros de altura, ¿está? Y tiraron, y mandó tirar la pared. ¿Por qué? Pero ¿por qué mandó el presidente tirar la pared? Si hay que arreglar todo, hay que arreglar todos los baños, está todo destrozado. ¿Por qué salió desesperado?
9: Una preguntita, Alberto. ¿La pared se tiró antes de este partido o ya se tiró antes de este partido?
8: No,
9: ¿para este
8: se
9: partido?
8: Tiró el lunes, después de todo este lío, salió desesperado a tirar una pared para poner la habitación. ¿Y esto qué es?
10: Para el lunes, pero después...
8: Además tiró una pared original, ni siquiera tiró la pared que era la pared falsa que está hecha, esa que estamos tanto cuestionando de cómo se hizo esa pared, que nadie quiere decir las cosas. Bueno, de ahí es que esta directiva, sin la presencia del presidente, tomó la resolución de contratar una inspección externa para que haga toda la investigación de lo que pasa acá, analizando las responsabilidades que puede tener funcionarios, proveedores exteriores y directivos sobre lo que pasó. Y directivos, porque tenemos serias sospechas de que acá hay directivos que sabían de todo esto. Y hay gente que tiene diálogo y tiene negociaciones que sabía de todo esto. ¿Está?
10: Evaristo, te saluda Claudio Vega, ¿cómo andás?
8: ¿Cómo andás?
10: Bien, vos decís que la pared se tiró este lunes o el lunes anterior al clásico.
8: Este lunes.
10: Ah, después del clásico.
8: Te voy a decir más. Yo llego el martes a revisar el campeón de siglo y la pared estaba tirada.
2: Bueno, obviamente esto es parte de las declaraciones de Evaristo González, que también se refirió a lo de entrega de entradas a la barra, declaraciones cruzadas. Evaristo González transitando por un borderline complicado, ¿no? Porque cualquiera puede suponer... Y es más, Fiscalía ha tomado estas declaraciones como parte del expediente que se está analizando en la justicia, ¿sí? Cualquiera puede suponer que Evaristo González le está echando la responsabilidad al presidente de Peñarol de ocultar pruebas y de obstruir a la justicia.
11: ¿Pero qué es lo que él da a entender con lo
2: bueno,
11: que...
2: Bueno, pero claro, por eso mismo, pero eso
11: no necesita suponer,
2: es gravísimo.
11: No necesita suponer nada, y sí, claro que es gravísimo.
2: Eso es gravísimo, porque vos tenés que tener después las pruebas para poder confirmar todo lo que vos estás diciendo.
11: Lo que pasa es que él equivoca los caminos.
2: Bueno, pero por supuesto, a ver, no, pero, guarda, capaz que tiene la prueba, no tengo idea. Pero lanzar así públicamente, todo el mundo sabe que no hay casi feeling, ¿no?, dirigencial entre Rubio y Evaristo.
11: No es de esta elección aparte.
2: No, pero por supuesto.
11: Hace años.
2: Pero iniciar ese recorrido para marcar una diferencia, pensando en lo electoral y producto de todo lo que pasó después del clásico, es un camino peligroso. Es un camino peligroso, porque vos tenés que sostener después, con tus pruebas, las cosas que vos denunciás públicamente. Y seguramente en próximos días, y estarán pasando por Fiscalía y por los juzgados y los dirigentes de Peñarol, producto de este tipo de situaciones, producto de este tipo de declaraciones. Y esto le contestó el presidente de Peñarol.
12: De Evaristo, no voy a hablar, porque cuando me tiene adelante nunca me dice nada de las cosas que después dicen los medios, y porque aparte la gente ya con un 3%, que es lo que vota en la encuesta, ya le mostró. Y aparte un dirigente que a la gente de Peñarol de las cuatro tribunas le tiraron gases, la cagaron a palo desde que llegaron, no los de la Cataldi, como dice la prensa o como muestran los videos, es decir, o como difundió el Ministerio del Interior, y ese dirigente se ocupa de hablar de una piecita en la que no encontraron absolutamente nada, porque eso es lo otro. La piecita existe, sí existe, pero existe desde hace años, como existe en un estadio como el Centenario, el campeón del siglo del Parque Central, 50 piecitas de eso. En la piecita no encontraron más nada que unas banderas, ni siquiera fuego, ni siquiera bengalas náuticas de esas que pueden matar a alguien, quiere decir que es intrascendente. Y si un dirigente, que por suerte ya tiene el rechazo de todo Peñarol, porque parece que no fuera dirigente de Peñarol, no sale a defender a sus hinchas, que desde que llegan al campeón del siglo reiteradamente reciben palos de la policía, gases lacrimógenos por cualquier cosa en las cuatro tribunas, y solo habla una piecita en la que habían 20 banderas totalmente intrascendentes, es decir, ni siquiera de caño grueso, ya con lo que la gente le devuelve a ese dirigente, ya ni siquiera vale la pena que yo lo nombre. Y si aparte tuviera los huevos de decírmelo adelante, pero no me lo dice cuando me tiene enfrente. Y tiene casi mi misma edad, unos poquitos años más, mide 1,90 m y pesa 100 kilos. Así que cuando me tenga ahí, que me lo diga nomás, que Rubio rompió evidencia o que no le cierra el pase de Barbosa, pero no lo hace, se queda callado cuando me ve. Y ojalá tenga ganas de decírmelo el martes, porque obviamente ahí me estaría faltando al respeto y ahí hablaríamos en otro tono, pero no lo va a hacer. Va a ir ahí calladito la boca como hace siempre. Un dirigente que para Peñarol es nefasto, nefasto.
2: Es tremendo, ¿no? Uno entiende que todo el mundo se calienta, tiene derecho a calentarse todo el mundo. Pero hay responsabilidades que uno asume a nivel social, porque ser dirigente de un equipo de fútbol, ser presidente de un equipo de fútbol, es asumir una responsabilidad a nivel social, eso está claro, ¿sí? Porque si salgo ahora a la calle Sarandí y pregunto quién es el ministro de Educación y Cultura, y seguramente de cada 10 personas, 11 me van a decir, no sé, pero si les pregunto quién es el presidente de Peñarol o quién es el presidente de Nacional, me lo van a saber decir. ¿Qué quiero manifestar con esto? La importancia que tiene en esta sociedad ser dirigente fundamentalmente de los equipos grandes, y vos tenés que tener un poquito de tino. Tenés que ponerte el freno de mano y no reaccionar ante las situaciones de esta manera. Porque si no, ¿qué vamos a pretender del común de los mortales?
11: Es que no podés pretender nada.
2: De los comunes de los mortales, después de escuchar esto, y seguramente va a ser difícil, pero se desubicaron mal, los dos se desubicaron mal, eso está claro.
11: Sí, sí, obvio.
2: Eso está claro.
5: ¿Qué culpa tiene Maía en todo esto?
2: Bueno, sí, está bien. Aprobaste la elección porque sabías quién es el ministro de Educación, pero fue una... Tanto lo primero de Baristo como la reacción de Rubio... Y fueron a la banquina.
11: Sí, a ver,
2: se fueron a la banquina.
11: Lo primero, me extraña de un tipo como Evaristo González, que ya tiene un recorrido como dirigente de Peñarol, que se haya equivocado en decir este tipo de cosas, porque él sabe que tiene que tener pruebas para decir este tipo de cosas. Cualquiera que acuse a otra persona tiene que tener pruebas para fundamentar lo que está diciendo. Si no, es una...

0: Tiene la suerte de haber llegado a ser presidente de Peñarol, pero nunca dejó de ser un barra. Esa es la realidad. Un tipo que está acostumbrado...
1: Pero yo nunca lo escuché invitar a pelear a nadie.
0: Que está acostumbrado... Y bueno,
1: no, nunca lo escuché.
0: Quizás, en ese, quizás se fue de mambo, por decirlo de alguna manera.
1: Sí, claro.
0: Pero es un tipo... Pero ¿por qué digo lo de barra? O lo de hincha, fanático, termo. ¿Por qué? Porque él nunca... Para mí nunca termina de entender la investidura que tiene. Él es el presidente de Peñarol, sí, él obviamente, lo sabe todo el mundo. Ahora, él siempre, las declaraciones de él son a favor de la hinchada, siempre. Lo termina diciendo acá en la nota. Él dice...
1: sí, él tiene su visión.
0: ¿Qué se puede esperar?
1: Sí, sí.
0: ¿Qué se puede esperar de un dirigente que no defienda a los hinchas que cagaron a palo en tal tribuna y en tal tribuna? Bueno, pero vuelvo a repetirte lo que te dije temprano. ¿Por qué los cagaron a palo los hinchas? Porque, uh-huh, porque no eran ninguno nene de pecho los hinchas a los que cagaron a palo. Algo seguramente hicieron. O la culpa siempre es de la policía. Entonces, yo no puedo esperar otra cosa de un tipo como Ruglio que no sea que siempre está defendiendo a la hinchada y bueno... Este tipo de cosas de Rubio a mí no me extrañan.
1: Puede ser, más allá de los matices que podamos tener en la situación...
0: Declaró como un hincha, no declaró como un presidente.
1: Por eso, no estuvieron a la altura de la responsabilidad que tienen. Porque además va a generar que el próximo martes, si alguien no hace una mediación para por lo menos bajar un poquito los decibeles... Y el morbo periodístico, y está bien porque no es culpa nuestra, es culpa de los que generan este tipo de situaciones, y vamos a ir todos a la comisión directiva de Peñarol, afuera del Palacio de Peñarol, a ver qué es lo que pasa. Y cuando salga Baristo, y cuando salga Nacho Ruglio, y pero si hacen declaraciones, noticia, le vamos a decir, y te dijo algo, entonces
0: la noticia
1: no aporta nada.
0: No es lo que se hable.
1: Ese se agarra una piña.
0: Ese se agarra una piña.
1: Entonces, sí, claro, eso lo tienen que tener en cuenta. Yo espero... Porque más allá de que estas declaraciones para mí son papelonescas y son recontra criticables, yo espero, porque los conozco, que bajen al nivel de la gente normal, ¿sí? Y por lo menos hagan una declaración pública entre los dos diciendo pedimos disculpas por todo lo que hemos generado, se nos fue la moto, digo a mí, para que la gente me entienda, ¿no? Se nos fue la moto, vamos a intentar que los carriles de acá, las elecciones de Peñarol, transcurran de la mejor manera posible y apostamos todos a combatir la violencia en los escenarios deportivos.
0: Hay algo en lo que no estoy de acuerdo contigo. Vos decís que esto es producto del clásico. No, esto no es producto del clásico. Quizás...
1: Bueno, pero explotó con el clásico, está claro. Si Peñarol le había ganado...
0: Explotó con los problemas del clásico, no con lo que pasó dentro
1: no,
0: de la cancha.
1: Bueno... No, por supuesto, no, está bien, pero si Peñarol hubiese ganado el clásico, incidente no creo que hubiese habido, no creo.
0: No es la primera vez que Peñarol tiene problemas.
1: Puede ser.
0: El problema de Peñarol, no es la primera vez que Peñarol tiene problemas este año con la policía. No es la primera vez que Peñarol tiene problemas este año.
1: No, está claro, no.
0: Ya ha existido 4 o 5 problemas tranquilamente.
1: Sí,
0: de los hinchas de Peñarol con la policía.
1: Y no es únicamente este año, ¿no?
0: Copa Libertadores, no, ya sé, obviamente, no es solamente este año, pero digo, este año puntualmente... No sé por qué se ha dado en más oportunidades de las que se da en cualquier otro año. Uh-huh. Que ha tenido enfrentamiento con la policía. Ya viene caldeada la mano con la policía.
1: Sí.
0: Y es algo en lo que el presidente de Peñarol tendría que hacer hincapié. Y en vez de defender a los hinchas de Peñarol, porque en la hinchada de Peñarol, como en cualquier otra hinchada, pero en la hinchada de Peñarol hay gente que está delinquiendo, bueno, en vez de defender a esos hinchas y de cuidar un poco más a la familia, no, Ruglio todavía... Le pone palitos en él.
1: Pero bueno, esperemos que estas horas hayan servido para que vuelva la madurez a los dirigentes del fútbol y se puedan encauzar las situaciones. Porque otra semanita como esta, y realmente es absolutamente insoportable.
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3: Vamos repasando lo medular del fútbol internacional que tiene en Argentina el juego de Aldosivi con Banfield. En estos momentos le está dando continuidad a la etapa que ayer tuvo la victoria de Sarmiento ante Estudiantes de Río Cuarto 2-0 y los empates 1-1 de Belgrano Huracán y Platense ante el equipo de Riestra. Aldo Civi le gana Banfield 2-0. Hoy en Argentina, 2:30, en un ratito, Gimnasia Tigre, 4:30, Gimnasia de Mendoza ante Boca. A las 19, San Lorenzo Talleres, y 21:15, Vélez Estudiantes. Mañana, 14:45, se parte Rosario con el...

0: El clásico entre Rosario Central y Newell's. A las 5 juega Independiente con Central Córdoba y 19:15 va River frente a Independiente Rivadavia. En España, ayer perdió el Real Madrid 1-0 con Betis. Hoy perdió el Atlético de Madrid 3-0 con el Bilbao. Mañana juega el Barça 11:15 ante el Valencia. En Inglaterra, ganó el Manchester City, superó al Coventry por 1-0. Ayer ganaba el Liverpool 2-0 al Ipswich. La jornada de mañana se destaca el duelo del Arsenal ante el Chelsea. En Italia, Napoli le está ganando a Inter 2-1. Ya ganaron Como y Torino, hoy Roma-Atalanta y mañana Juventus-Milan.
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5: Falta menos para el arranque del fútbol, para que lo relate Gabriel Regueira, para que lo comente Marcelo Leukovic acá en CX30 Radio Nacional, con el trabajo de todo el equipo de Somos Fútbol, llegando a cada rincón de nuestro país y del mundo. Estaba mirando el 11 titular del equipo de Peñarol y la verdad, Richie,
6: ¿qué pasa?
5: No lo entiendo.
6: Y bueno, y si sos contra de Aguirre y no lo puedes entender.
5: Explícamelo vos, que sos pro.
6: Y bueno, y sí, me gusta Aguirre a mí como técnico.
5: Bueno, explícame el equipo. Bueno, ¿por qué está afuera Abel Hernández y por qué juega un jugador que hace tiempo no venía jugando como titular, que es un Pierres?
6: Bueno, ¿por qué está afuera Abel Hernández?
5: Porque, o sea, yo sacaría un Pierres, lo pondría Abel Hernández y metería a Jaime de enganche como venía hasta ahora.
6: Pero bueno, vos creo que hace un rato decías, che, hubo dos partidos de Peñarol
5: en donde el equipo no funcionó, el equipo, no Abel. Abel es parte del equipo.
6: Bueno, obviamente. Pero era un equipo con doble nueve.
5: Sí, pero el problema, el partido contra Nacional, el problema no era el doble nueve.
6: Bueno, contra Deportivo Maldonado y hubo un cuestionamiento, ¿no?
5: El cuestionamiento pasa por el doble nueve. El cuestionamiento pasa por el funcionamiento
6: del equipo,
5: Peñarol,
6: está claro.
5: Y lo mal que conectan a la hora de conectar sus líneas.
6: Yo no lo sacaría.
5: Sobre todo la línea de volante con los delanteros.
6: Yo... Con lo que jugó Remedy en el partido clásico, que fue un momento donde Peñarol pudo meter una luz, por lo menos, de esperanza. Y yo seguro, para mí es titular indiscutido, y alguno de los volantes los tiro para afuera.
5: ¿Pero cuáles, por ejemplo? Pero ¿sabes en dónde está simplemente el detalle de este equipo? Es que no entiendo por qué juega un Pierres que hace tiempo no venía jugando, como titular al menos.
6: Jugó el otro día como titular, sí, ¿no? En la Copa AUF Uruguay.
5: Uruguay.
6: Bueno, sí, está bien.
5: Y contra Atenas. Y juega, y termina quedando fuera Abel Hernández. Porque entiendo que Abel Hernández no tiene un problema físico, ¿no? Yo entiendo que los jugadores que van al banco...
6: No, estoy de acuerdo.
5: Tan 100%
6: estoy de acuerdo. Son titulares. El fútbol son momentos, estamos de acuerdo. El fútbol son oportunidades, estamos de acuerdo. Hace 8 meses el mejor jugador de Peñarol era un Pierres. Que bueno, no tuvo un año. Meses, por eso dije que el fútbol son momentos. Que este no es el año mejor de un Pierres, estamos de acuerdo. Pero es un jugador que junto a Jaime, porque ¿qué es lo que dijimos hace un rato? No tiene alternativa. No tiene plan B. Le bloquean a Jaime, ahí va. Bloquearon a Jaime en los dos partidos más complicados y Peñarol se nubló. Yo creo que con un Pierres y puede haber una alternativa de fútbol asociado con Jaime.
5: Mirá que a mí un Pierce es un jugador que me gusta. Me parece un
6: jugador. No, está bien.
5: Porque aparte es un tipo que le pega de media distancia muchas veces.
6: Tiene dinámica.
5: Que acá en el fútbol uruguayo se ve poco. Pero simplemente me llamó la atención. No digo,
6: pero por eso, ante tu pregunta.
5: Ni que esté bien ni que esté mal. Simplemente me llama la atención como jugador.
6: Ante tu pregunta, para mí le busca un socio a Jaime.
5: Le busca una alternativa y un socio.
6: Un socio a Jaime.
5: Bien.
6: Y le busca un socio a Jaime.
5: Siguiendo en esa línea tuya, quizás que tenga un poco más de movilidad junto con Jaime.
6: Por eso.
5: El tema es que Abelé es errático.
6: No, es un 9 de área. Es 9 de área. 9 de área. Vos le tirás una pelota y te define, Abel. Más allá del gol que erró el otro día.
5: Es un jugador que no es que te vaya y venga en todo el frente de ataque.
6: No, por supuesto. Sí, por supuesto.
5: Quizás intenta darle más movilidad al equipo.
6: Pero además también Aguirre supone... que por el estilo que tiene Rocco como técnico de Danubio, que no es el estilo tradicional de Danubio, ¿no?
5: Sí, claro.
6: No es el estilo tradicional de Danubio. Y Danubio va a apostar a hacer un partido donde la mitad de la cancha sea un lugar de raspe y raspe, ¿no? Que sea un lugar difícil de pasar, difícil de generar y difícil de hacer transiciones rápidas. Entonces, por ahí con un Pierre dice, y le puedo encontrar una salida.
5: Bueno, sí, puede ser.
6: Me lo imagino en lo previo, ¿no? Capaz que en la cancha pasa cualquier cosa.
5: Vos hablabas de los dos volantes que van por afuera. El otro día me parece que no funcionó Cabrera, en el clásico.
6: Uh-huh.
5: Lo marcaron muy bien.
6: Sí, claro.
5: Es más, yo en el segundo tiempo, por ejemplo, entendía que Cabrera de repente era uno de los que tenía que salir, pero claro, aquí no ibas a poner Angulo. Sin embargo, Cabrera ahí, entre ellos dos, el que te daba más marca era Cabrera y quedaba más recubierto Peñarol, por eso creo que lo mantiene.
6: Y Espinosa jugó poquito.
5: Es claro que no funcionó, Espinosa jugó muy poco.
6: Jugó poquito Espinosa.
5: Uh-huh. Para un Peñarol que yo creo que se olvidó de pasar la mitad de la cancha. Pero eso es otro tema.
6: Sí, está claro, Estamos
5: tratando de entender cuál es el equipo y a qué apuesta Peñarol. Podría ser una apuesta, porque el otro día en el Clásico mostró algo, no así contra Atenas, lo de Chiellini. Chiellini me parece que podría haber sido un jugador que adelante le podía dar una manito a Peñarol.
6: Una semana tiene Peñarol, ¿no?
5: Sí, por supuesto.
6: Una semana tiene, ¿no?
5: Sí. Pero también el partido me parece que se presta, Gustavo.
6: Puede ser.
5: Por lo menos en los papeles.
6: Tiene que conocer a los compañeros, yo qué sé, ¿viste? Que los jugadores vengan y jueguen al otro día.
5: Pero por lo menos en los papeles, yo miro el Fixture. Yo creo que Danubio es uno de los rivales.
6: Sí, puede ser.
5: Que me merece Danubio. Pero por el momento es uno de los rivales que le puede dar a Peñarol la oportunidad.
6: Puede ser.
5: De probar alguna cosita en caso de que, sí, que Peñarol funcione medianamente.
6: Puede
5: bien,
6: ser.
5: ¿No?
6: Pero que el tipo tiene que meter mano, porque luego de la derrota con Nacional, tiene que meter mano el técnico. Luego del partido con Deportivo Maldonado y la derrota con Nacional, y tiene que meter mano al plan original.
5: Sí, sí.
6: Tiene
5: sí,
6: que meter
5: sí,
6: mano.
5: Porque el otro día Peñarol realmente decepcionó.
6: Y bueno, habrá que ver si un Pierre hoy vuelve por su fuero. Pero me había quedado en el arranque pedirle un informe al Tute sobre esto que ha aparecido nuevamente en Peñarol, que es el tema de las lesiones, ¿no? De las lesiones musculares, físicas, no sé hasta por dónde más.
7: Miren, y esto obviamente a tener en cuenta, viendo también, no tanto el 11 de titular, como decía Juan, sino también capaz el banco de suplentes, ¿no? Porque esto afecta quizá directamente al banco de suplentes.
6: Claro.
7: Hoy no están ni Laxalt, ni Angulo.
6: Desgarrados los dos.
7: Desgarrados los dos, ni Batista. Y antes de la convocatoria quedó fuera de Cangrejo Cabrera por molestia muscular. No se sabe la entidad de la lesión, pero quedó fuera.
6: Y ayer se conoció lo del pibe Luciano González.
7: También.
6: Que se sintió, quedó afuera.
7: Sí, quedó afuera. Bueno, Brandon Álvarez, que sigue sentido.
6: Sí, claro.
7: Desde hace antes del Clásico incluso. Por eso también Aguirre tiene poco recambio en ese sentido.
6: Uh-huh.
7: Hoy, obviamente, en el banco de suplentes, capaz que uno mirando, Angulo perfectamente podría hacer un cambio cantado en el segundo tiempo, por ejemplo, como lo viene siendo.
6: Sí, claro.
7: Angulo. Últimamente, es lo que estoy diciendo.
6: Estaba haciendo zapping justo en ese momento, Juan.
7: Entonces, claro, viendo ese panorama, entiendo también un poco la confusión, ¿no?
6: No, por supuesto.
7: En la vuelta.
6: Por supuesto. Pero bueno, será un tema que digo yo que a fin de año valorarán en Peñarol, ¿no? Esta situación de por qué se le han lesionado tantos jugadores a lo largo de todo el año.
5: Y bueno, producto de traer jugadores que de repente están muy parados.
6: Ese puede ser en algunos casos,
5: ¿no? Pasó con Laxalt.
6: Bueno, pero Angulo es el tercer desgarro que tiene desde que llegó a Peñarol.
5: Yo creo que esa es una medida
6: que tercero
5: tiene que tomar con la gente de la sanidad.
6: Yo me imagino que alguna evaluación habrá, digo.
7: El otro día escuchaba un programa de la mañana de otra radio y justamente mencionaba en este caso de Angulo. Que Angulo, si uno mira para atrás en la carrera que él tiene en Talleres y en otros clubes, siempre tiene lesiones musculares. en el pasaje que suele tener el futbolista colombiano. En Talleres prácticamente, que por eso logra salir cedido,
6: sí.
7: Talleres decide que salga cedido por ese tema también. Varias lesiones musculares no le hacen tener minutos en Talleres.
6: Sí, claro.
7: Entonces, si bien Talleres, por temas contractuales, es el dueño de la ficha, deciden cederlo por un tema de que no tiene minutos.
6: Bien,
7: no
6: será, tiene minutos. Será un tema entonces para que Peñarol evalúe. Faltan 20 minutos para las 3 de la tarde. Voy a vender con el mariscal, con Gabriel Rivero. Lo voy a presentar antes del cierre a Marcelo Leukovic. Lo voy a presentar a Leukovic. Hoy es su último día de 40 años.
5: Es el último día de 40 años.
6: Sí, mañana es el cumpleaños.
5: Más que...
6: No, bueno, yo le hice precio, ¿no? Le hice precio.
5: No, por eso me
6: ya tiene mucho más, ¿no? Ya tiene mucho más. Vendemos con el mariscal.
8: Quedamos todos sorprendidos.
6: Sí, dijiste, che, no, mirá vos. ¡No! Vendemos con el mariscal. Dale.
5: Dale.
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6: Bueno, ya vamos a cerrar la previa de Radio Nacional, pero antes lo voy a saludar a Marcelo Leukovic. ¿Qué dice, Marcelo? ¿Cómo anda? ¿Anda bien?
10: Bien, bárbaro, bien.
6: Bueno, me alegro.
10: A todos, muchas gracias. La verdad que le viene bien a los dos jugar sin gente hoy, ¿no?
6: Uh-huh. Sí, claro.
10: Ya sé que es por razones que no tienen nada que ver con lo futbolístico, pero hablando de la pelota, le viene espectacular que no haya ni hinchas de Danubio ni de Peñarol. Es un partido de tensión, ¿no? Alta tensión para los dos, porque dependiendo del resultado, puede traer consecuencias interesantes, ¿no? Interesantes. Bueno, para Danubio es... Ya no tiene margen de error.
6: Está
10: eso
6: difícil,
10: está claro.
6: Para Danubio igual,
10: Sí, está muy está complicado. Difícil. Está muy complicado. Pero además pasaste una semana muy difícil.
6: Sí,
10: ahí
6: claro.
10: Rocco
6: sí,
10: tuvo
6: obvio.
10: Que haber hecho un trabajo muy importante, aislando a los jugadores de cualquier situación extra fútbol. Bueno, tenés enfrente a Peñarol, eso ya de por sí te debería meter la cabeza, focalizarte en el juego. Pero más allá de eso, no es fácil, ¿no? No es fácil. Tenés que ir a entrenar, tenés que... Y vas a entrenar y no sabés con qué te vas a encontrar... Vamos a no mentirnos, ¿no?
6: No, pero yo me imagino que alguna medida de seguridad Danubio le habrá puesto a los jugadores. Digo
11: hubo,
6: yo.
11: Hubo un patrullero por la ruta 101 durante el horario de entrenamiento.
6: Bueno, eso.
10: No está.
6: No, para nada.
10: No está lindo ir a entrenar así.
6: Está claro.
10: Es bravo. Y sobre todo con mucho juvenil que tiene este equipo de Danubio. Ahí los de experiencia son los que tienen que ponerse no solamente el equipo al hombro, sino la situación al hombro. Por eso es un partido de alta tensión donde Peñarol además parecía que estaba todo espectacular. Era el mejor momento del año con los triunfos al consecutivos. Después vino lo de Deportivo Maldonado. Y un poco como que el partido se puso entre paréntesis por lo bien que juega Deportivo Maldonado. Y nos olvidamos un poquito que Peñarol jugó muy mal ese partido. Pero bueno, quedó ahí en el aire porque Deportivo Maldonado juega muy bien. Y el clásico fue una confirmación de que capaz que no fue Deportivo Maldonado solo el problema. Y es el propio Peñarol el problema que lo viene trayendo desde que empezó el año. Pero bueno, y hoy de vuelta con muchos cambios. De vuelta no está Cabrera. Yo no sé si hubiese sido titular, si él estaba físicamente en condiciones. Para mí viene jugando mal Cabrera los últimos 2-3 partidos. Entonces hay que ver cómo va a estar parando al equipo, porque la línea de 3 va a ser línea de 3, porque está Espinosa. Y Espinosa es el carrilero por la izquierda.
6: Sí,
10: entonces,
6: yo supongo.
10: Quiero ver quién va a ser el carrilero por la derecha, porque el doble 5 va a ser el Indio Fernández con Remedy. Y yo me imagino que Jaime va a jugar atrás de Arezzo, porque es donde mejor juega. Y Cumpierrez va a ir de un lado y Darias del otro. Entonces yo me imagino que Darias pueda ser el que va a jugar de Cabrera hoy, por lo menos abierto a la derecha y cubriendo esa banda. No sé, me lo imagino de acuerdo a los últimos antecedentes. Pero es un partido de alta tensión, sin gente, increíblemente, donde el resultado puede determinar muchísimas cosas. Muchas cosas. Ya hablamos de Danubio porque es el que rompe los ojos. Pero Peñarol hoy ya, si no gana, y el clausura empieza a complicarse, de pique. Y la anual no está para nada cómoda tampoco.
6: Lo primero de Marcelo Leukovic en la emisión de Radio Nacional. Vamos a cerrar la previa, luego del Mariscal, luego de Gabriel Rivero.
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0: Bueno, estamos a 15 minutos del arranque del partido, a 15 minutos de las 3 de la tarde, a 15 minutos de Danubio Peñarol por la quinta del torneo clausura. Hacemos lo último, lo previo con Juan Andrés Umpierre.
1: Peñarol en condiciones normales está 2 goles y hasta 3 goles por arriba de este equipo de Danubio, en condiciones normales. Y el equipo tiene la conexión necesaria con los jugadores que tiene y la diferencia que hay entre los jugadores de Peñarol y Danubio está 2 o 3 goles por arriba. Ahora, si vuelve a ser el mismo equipo del primer semestre, si vuelve a ser el mismo equipo que jugó frente a Deportivo Maldonado, frente a Nacional, este partido es parejo. Te cuento para cerrar que los árbitros para este encuentro es Matías de Armas como árbitro principal, los asistentes Héctor Bergaló y Sebastián Silvera, el cuarto árbitro Juan Ciani, mientras que en el VAR estarán trabajando para mayor seguridad Diego Dunecek y Richard Trinidad.
0: A 15 minutos del arranque del fútbol en Jardines del Hipódromo, lo último, lo previo con el Tute, con Matías Ferreira.
2: Ambos equipos ya se están yendo a sus respectivos vestuarios. Claramente hoy no hay público en las gradas del Minchev de Lázarov. Peñarol, lo hablábamos recién, va con un Pierres y Ares obviamente adelante atacando. Danubio está también confirmado, todos a la orden hoy para Leonel Rocco. Estarán en la oncena titular el 27 Ivo Constantino, haciendo dupla con el Papito Fernández.
0: El fútbol le pone el calor a una tarde realmente de muchísimo frío. A 15 minutos de que comience a rodar la pelota con Danubio Peñarol, hacemos lo último en lo previo con Matías Vallejo.
3: Recordamos los números del clausura. Torque lidera con 12, Liverpool tiene 10, Racing y Boston River 8, Cerro, Wanderers y Juventud 7. En la anual, Racing 49, Peñarol y Torque 47, Deportivo Maldonado 46.
0: Cerramos la previa de Radio Nacional. Todavía falta lo mejor. Vende el locutor deportivo de la radio. Vende el mariscal Gabriel Rivero. Marcelo Leukovic le pone el comentario previo al partido y llega el relato para todo el país y para todo el mundo a través de internet. Con Danubio Peñarol por la quinta de clausura, el relato de Gabriel Regueira. 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
4: Y la conducción de la transmisión previa estuvieron con ustedes Gustavo Ricci y Juan Andrés Umpierre Silva. 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
5: Se viene el fútbol en Jardines del Hipódromo. Peñarol Danubio, lo dicho, partido de alta tensión, no de alto riesgo, es sin público, por más que es riesgoso. También podría aplicarse el término. Yo me esperaba al argentino Gelini en Peñarol hoy, Me imaginé que hasta podía ser titular. El otro día la Copa AUF Uruguay otra vez dejó una imagen muy mala. Peñarol en el empate frente a Atenas. La verdad que era un partido de esos que Peñarol necesitaba ganar. No le venía nada bien dejar puntos después de lo que fue el partido clásico. Y dentro del panorama muy malo del otro día de Peñarol, creo que Gelini por lo menos algunos minutos, incluso cuando sale en el segundo tiempo, dije, tal, lo saca Aguirre porque capaz que piensa como titular contra Danubio, ¿no? Lo veo en el banco de suplentes. Vamos a ver cómo se para el equipo. No está el Cangrejo Cabrera, no está Abel Hernández. Sí está Remedi y sí está el Indio Fernández. Ahí está el doble 5. Darias, ¿por dónde va a ir? Me lo imagino abierto por la derecha, donde juega el Cangrejo Cabrera. Un Pierre capaz que por la izquierda y Jaime atrás de Arezzo. Sacar a Jaime de esa función de enganche me parece no tiene sentido. Peñarol lo necesita más que nunca. Aislarlo arriba con Arezzo y sería sacar como un escalón de juego que hoy Peñarol es fundamental. Justamente un equipo que le falta eso, poner a Jaime arriba y de repente que la pelota le llegue poco, me parece es un gran desperdicio. Pero vamos a ver cuando empiece el partido de qué manera va a estar jugando Peñarol, que vuelva a la línea de tres, que lo tiene Espinosa, que tiene que jugar mejor de lo que jugó en el Clásico, que jugó muy poco. Y hasta el propio Aguirre, que tiene que mejorar en el arco, que la verdad no ha mostrado mucha seguridad, más allá de ese partido en Maldonado que quedó como algo aislado dentro de una temporada con muchas dudas del arquero de Peñarol. Danubio es una olla a presión. Es un momento donde los más grandes tienen que hacerse cargo. Ponerse el equipo al hombro y decir a los chiquilines, ahora es el momento nuestro. No, ustedes no tienen la responsabilidad en esto. Pero hay que hacerlo eso, ¿no? Y no sé si jugadores tiene Danubio como para encargarse de ese tema. Hoy pone un equipo Rocco que da la sensación que va a batallar en la mitad de la cancha y que va a meter pata. Y la verdad que en este momento, Danubio, ¿qué le podés pedir? Si está desesperado por ganar, si hace un montón de partidos que no gana, la estadística y los números de Danubio son horribles por donde los mires. Entonces, para Danubio, más allá del momento de Peñarol de haber perdido en el Clásico, cualquier equipo que tenga enfrente hoy va a ser más que Danubio. Entonces tenés que planificar un partido, me imagino, como lo va a planificar el entrenador. Vamos a ver qué es lo que pasa. Es un partido donde el desenlace puede ser clave para el resto de la temporada. Ni hablar para Danubio, que ya no tiene margen de error, ya no puede perder más puntos, sino ya empieza a pensar en la B el próximo año. Y Peñarol, que hace un par de semanas estaba todo divino, estaba todo espectacular, empató Maldonado, perdió bien el Clásico y de golpe se vino la noche de vuelta. Todas las dudas, todos los problemas, entre semana ni hablar, dirigentes que hablan mucho y deberían hablar menos. Y lo que hacen es que la bola, que ya de por sí está creciendo, sea cada vez más grande. Vende el mariscal Gabriel Rivero, se viene Regueira por la 30.
4: 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Y llega para el relato de este encuentro, Gabriel Regueira.

0: Amigas, amigos del fútbol, tengan todos ustedes muy, pero muy buenas tardes. Una tarde un tanto gris hasta ahora, en este sábado particular que va a tener uno en juego. Un partido por la quinta fecha del campeonato clausura, puertas cerradas. En Jardines, señores, Jardines del Hipódromo, en la curva de Baronias, el local Danubio recibe a Peñarol. Dos realidades totalmente diferentes. Danubio para sumar, para salir de la zona baja de la tabla, que lo tiene hoy condenado al descenso en un ratito. Lo va a repasar Matías Vallejo, la ubicación del equipo de Leo Rocco, pensando en el próximo año y pensando además, como les decía, zafar de la zona del descenso. Enfrente a Peñarol, que viene cascoteado de perder de local el clásico frente a Nacional el domingo pasado por 1-0. El equipo carbonero, que quiere recuperar la punta del anual con un partido menos en el campeonato, se presenta en Jardines en una cancha que está realmente sensacional, ¿eh? El verde gramado de Jardines luce muy bien. Esperemos un buen partido. Claro, el fútbol no es fútbol si tiene tribunas vacías. El fútbol es fútbol cuando las tribunas tienen público, cuando están llenas de gente, de hinchas. Claro, lo que hizo Danubio no, los delincuentes que estaban a la hinchada de Danubio en el Charrúa, hacen que su equipo no tenga hinchas hoy en Jardines. Lo que pasó en el final del encuentro clásico con hinchas de Peñarol y la policía hace que Peñarol no tenga a su hinchada hoy en Jardines. El fútbol que nos toca, lamentablemente, no se pueden combatir y no se pueden ya radicar definitivamente de las canchas a estos delincuentes que arruinan y que mandan en el fútbol uruguayo, porque tenemos un partido bárbaro sin público. Quiere salir el sol, señores, en Jardines. Está Danubio en cancha. Está también Peñarol. Está el locutor de América, el locutor del mundo, el número igual, el número uno, Mariscal. Gabriel Rivero un informa. Buenas tardes, estos son los 11 locales, los 11 que dirige en el Rocco, los 11 titulares. El Danubio Fútbol Club para enfrentar a Peñarol, 3 de la tarde en Jardines.
1: Hola, ¿qué tal, Gabriel? Buenas tardes. Muy buen Renato para esta jornada. 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
0: En el arco, franqueado el capitán, camiseta número uno, corresponde al portero Mauro Goycochea. Cuatro hombres en el fondo, tiene el equipo franjeado por la derecha, la 18 para Facundo Balati, por izquierda la 31 para el argentino, el número de Santa Fe. El flaco Tomás Cabana, que en la saga el 12, el indio. El mellero Velázquez, el camiseta número 19, corresponde a Mauro Brasil. Cuatro hombres ocupan lugares en la mitad de la cancha para marcar en el círculo central. Camiseta 28 para el Quique. Enrique Femia, la 16 para el Rubio Blondo. Así está Iván Rossi por derecha, el 38. Joaquín Trasante por izquierda. En la mitad de la cancha, toda la calidad del pesadito número 10, Mateo Peralta. Arriba en el conjunto local esta tarde, gris. Con algo de sol en Jardines, el 27. También argentino Ivo Constantino. Y el 30, el interminable papelito Sebastián Fernández. Son los 11 locales, los 11 de Rocco, los 11 de Danubio, que van por una victoria impostergable. A ti, Astute Ferreira, muy buenas tardes en Jardines. Un informe, estos son los hombres que esperan en el conjunto local.
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2: ¿Cómo te va, Gaby? El deseo de buen relato para esta tarde con la 32, Kevin Martínez. Con la 4, Mateo Rinaldi. Con la 6, Leandro Sosa. Con la 15, Emiliano Figueroa. Con la 80, Cristian Tizón. Con la 5, Julián Millán. Con la 8, Sebastián Rodríguez. Con la 20, Michael Ferreira. Con la 25, Enzo Cabrera. Con la 11, el brasileño John Kleber.
0: Nos pone el aire Maxi Pérez de Gas. Dale, poné, subí la marcha. Es el himno de Danubio para enfrentar a Peñarol, 3 de la tarde. Otro informe del Mariscal Gabriel Rivero en la 30 en Radio Nacional Somos Fútbol. Estos son los 11 que visitan Jardines, los 11 que dirige la Fiera. Diego Aguirre, los 11 que quieren lavar la imagen clásica. Los 11 titulares de Club Atlético Peñarol para enfrentar a Danubio, Jardines del Hipódromo.
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0: En el arco, Carbonero como siempre, camiseta 29 con los tres palos, el arquero. El Guaji, Carbonero, Washington Aguirre. Señal de tres final para el futbolista número 13, Mauricio Lemos. La 6 para Lucas Ferreira, la 15 en el fondo. Para el capitán, el capi de Peñarol, Maximiliano Libera. En la mitad de la cancha para marcar el doble 5 con el 8, el Vito. Roberto Fernández, el 5, el argentino, el hombre de Entre Ríos, Eric Remedi. Camiseta 13 para Dordo Dares, la 26 para Thiago Espinosa. Más adelante el 32, Leandro Pierre recibiendo de punta. El 11 acompañando allá arriba el 19. El 11 es el argentino Lionel Jaime, el 19 Matías Cerizo. Los 11 de Peñarol, Tuti. Tuti informa. Este es el banco de suplente Peñarol para enfrentar a Danubio.
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2: Espera en el banco Brinegro con la 1, Sebastián Britos con la 2, Germán Pechera, el argentino con la 4, Franco Romero con la 27, Lucas Hernández con la 28, Ignacio Alegre con la 36, Brian Barbosa con la 16, Tomás Orasi con la 23, Gonzalo Gelini con la 33, Jonathan Rodríguez y con la 99, La Joya, Abel Hernández.
0: Todo pronto para el comienzo del partido. El juez del encuentro, el señor Matías, el pollo de armas. Primero asistente, Héctor Bergaló, segundo Lyman. Sebastián Silvera, el cuarto árbitro, Juan Ciani, pita. En este preciso momento de armas, mueve Peñarol ya. Red de la pelota, somos el equipo. Vamos a ser Olenka, le somos fútbol en la 30. 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
0: Acá arriba el jefe en cabina, en el bar, Diego Durayek lo asiste. Richard Trinidad ataca, Peñarol mira de primero, el Vasquilar hizo el primero, remate. Afuera, señor, la pelota contra el área. ¡Qué fallo! En el fondo local, cómo falla la zaga. La retaguardia de Danone. Aparece Arizo para rematar junto al poste izquierdo. Se pierde afuera, Perita nomás. En 20 segundos, el remate a Bocajarra. Así estaba, tratando a Chicago y Cochea. Puerta cerrada, reitero. 0-0. Arecero Loco, Leukovic, muy buenas tardes. Movida, de movida, Peñarol nomás con peligro.
3: Gaby, buenas tardes, que arranque. Ya tuvo Peñarol el primero. Un error, una desconcentración entre los zagueros. Lo tuvo Arezzo en el mano a mano y se lo perdió Peñarol.
0: Ahora mitad de la cancha para Perotto, quiere Darubia ahora, que la tiene Paperito Fernández, marca. Mauricio López del fondo despejando, por derecha la pelota para el Indio, el Indio Velázquez. Era mitad de la cancha, se la va tomando otra vez el conjunto de Danubio. Así viene Peralta, tocando cortito para el argentino. En el Cabanaga, pelotas para abajo, juegan el esférico, pasa al fondo para Bauer, Brasil, por derecha con el Indio Velázquez. Mira el ex nacional, cruzando la mitad de la cancha por el sector de la tribuna de la Palmera, que hoy está totalmente desierta, puerta cerrada. Pelota adelante, mira para Pelito, atención, mira para Peralta, por izquierda de la pelota abierta, mira para Femia, puede meter el centro, pero del Viver, marca. Ay, rebotó la pelota, mira el efecto, le fue una mala pasada al Niato Darias, aparece Papelito, le pega mal, engarza mal con zurda, minuto y medio, Marcelo, pero el arranque ya tiene situaciones en los dos arcos.
3: Exactamente, y ahora apareció Papelito Fernández, después de una buena jugada de Danubio por la izquierda, Darias no la pudo sacar, bueno, buen arranque, un minuto y medio.
0: Lindo, lindo arranque de partido. Para derecha la pelota, ya la tenía Ferreira a la mitad de la cancha con Remedio, el argentino con la pelota del círculo central.
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0: Con Pierre se escapa del juego trazante, toca adelante, mira la pelota, ataca Peñarol con Espinosa, Espinosa para que la tenga otra vez un Pierre. Leandro va con el esférico, juega para zurda, para Espinosa, Thiago Gratín. Roja la pelota a la mitad de la cancha, marca, viene, anticipa, saca la pelota, Paperito. Randes para Danubio, a la mitad de la cancha, viene para Peralta, pierde con el Nieto. Arias era pelota, viene por zurda, avanza Lunce, falta Piti, marca de armas, después del partido, tiro libre correspondiente a Peñarol.
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0: 0-0 el partido, tiro libre, campo enemigo que va tomando la visita al jardín, 0-0 el match.
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0: El esférico, por derecha que viene para Ferreira, arriba le pegó el zaguero, mirá lo que hace. El amigo largo, la atrapa sin problemas ya, el Goico. Danubiano lo tiene Mauro, Goicochea a reponer del fondo Danubio.
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0: Somos fútbol en la 30, el equipo, el elenco, claro que sí. ¿Qué más sienten los partidos en el diario uruguayo? Le pega el flaco Cabanaga. Río de la pelota, mañana estaremos para Nacional con Juventud en el Gran Parque Central. 14:30 va la previa. Lo tengo en estudios centrales con toda la información. Ahora sí, para su lado tranquilo. El señor Matías Vallejo tiene toda la info. Ay, buenas tardes, Mati, el número uno de la información.
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2: Arriba, Gaby, buena jornada en La Bella. Juegan Cerrito, Paysandú. Están igualando 0-0 en la C. Bellavista le está ganando Deportivo Italiano 1-0.
0: En un ratito quiero que me cuente la temperatura. ¿Qué temperatura tenemos en la capital del país? Sol a pleno ahora en Jardines. Arriba la pelota. Por izquierda quería Espinosa. Marca bien por derecha, sacando la pelota. El futbolista Facundo Baratti para Danubio. Entrega mal. Recupera la mitad de la cancha. Allá enganchando sobre dos hombres. Remedio. Toca bien la pelota. Viene para Espinosa. Al fondo para el capitán Caronero. Ya tiene el capi de Peñarol. Camina el capitán Olivera. Olivera toca la mitad de la cancha para Remedio. Va saliendo el mancha del fondo muy seguro.
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0: Corría por la derecha Jaime. Marca en el fondo sacando con un pelotazo largo. Mauro Brasil. Corre Paperito. Mirá. A espaldas de Remos. Pero aparece el arquero hacia Cortina. Como Cortiluz. Mauricio Remos no puede pasar Paperito. Aparece el Guaji Carbonero. Aguerre y la pelota va saliendo Peñarol 4 y Moneda 0-0 el partido.
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0: Ah, me va a contar el informe del clima, el informe climatológico de Vallejo para lo que viene. Señores, por izquierda la pelota. Sola ahora en Jardines, reitero, en la curva de Baroñas estamos. Pelota por izquierda la tiene Espinosa para Peñarol. La roja por bajo al fondo, viene para Olivera. Por derecha viene con Ferreira. Ferreira jugando ahora aprieta hacia adelante, hacia la tira frente a la marcación, la presión del futbolista argentino, el hombre de Lincoln, de Buenos Aires, Ivo Constantino. Pelota por izquierda hacia la tiro libera. Ataca Peñarol, pelotazo largo. Viene por izquierda, viene para Pinoza, peligro, se mete al área, puede hacer. El toque al medio, eso lo tiene, va a rematar. Justito se la sacaron. Justito aparece para marcar Lindio Velázquez. Tremendo, ¿eh? Tremendo quite cuando se. Ya estaba pronto para rematar Arezzo. Termina cerrando en el fondo Danubio. Saca ahora Camaraca a la mitad de la cancha para Peralta.
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0: Rossi por derecha. Juega la pelota para Balatti. Balatti para Rossi. Rossi para Peralta. De espaldas al arco, el pesadito. Abre por izquierda, viene para el flaco Camaraca, el argentino. Río la pelota, quiere girar Femia. Por izquierda la consigue. Lleva la pelota, pierde afuera. Arca para mí. El hombre de Peñarol, para mí era para Danubio, ¿eh? Cuando sacaba Darias afuera, dice que rebota Quique Femia de armas. También Héctor Bergaló, el primer asistente. Lateral para Peñarol, informa, quiero saber el clima, lo que pasará y lo que pasará en las próximas horas.
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4: Ahora 11 grados la temperatura, 69 el porcentaje de la humedad. Para mañana nuboso a cubierto, 4 la mínima, 10 la máxima.
0: Ah, 4 la mínima, 10 la máxima. Agarrá la bufanda, el gorrito lana, el pullover, ponete el cosaco, ponete todo, Arriba la pelota, al círculo central para el esférico, allá la quiere Velázquez, llega a la mitad de la cancha, toca adelante para Rossi, va el argentino, la tiene Rossi, va el argentino, arriba la pelota para Papelito, termina cayendo ni falta, ahí está bien Lemos, dice el juez del partido, la va recuperando el indio, el Vito, Roberto Fernández, pelota para Peñarol.
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0: Ya tenemos 6 simonedas de la primera parte, 0 para Danubio local. Cero para Peñarol, el visitante. Aparece Vire para Darias, el nieto, la mitad de la cancha, eso que no puede. Aparece un Pierre para llevar, pero para marcar bien trasante. Ah, bueno, revienta hacia adelante, saca Ferreira. Por izquierda quiere la pelota Pinoza. Thiago Galatina la aguanta. El hombre de Peñarol. Río para que corra, para que vaya Leo. Viene por izquierda Jaime primero, corre un Pierre, cierra en el fondo, bien Velaje. Pelota para Goico, 0-0 el partido. Le pega Goico Chía, casi 7 minutos termina de la primera parte, 0-0 está el juego. Olivera. La deja acabar afuera, pelota fuera de la cancha. Hay lateral para izquierda que va a tomar el capitán de Peñarol.
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0: El abrazo grande para todos quienes nos sintonizan a través del canal de la 30. En YouTube, la 30 TV, por izquierda, Alberto para Femia, quiere escapar, marca. Arias quiere evitar el tiro de esquina, número 3, se lo consigue. Ay, despejó para el medio. Y la pelota la toma de Rubio con Camanag. Dentro del flaco, marca en el fondo. Rebota la pelota ante Armas. Cuando despejó por el fondo, Ferreira rebotó la pelota en el pollo de Armas, el árbitro del partido. Para el juego. Pelota para Peñarol que va a salir del fondo con Aguirre.
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0: Me dijo Tute hace un rato que está Pesela en el banco de los suplentes, Germán Pesela, 35 años para el argentino, Peñarol campeón del mundo, mirá, ataca Danubio ahora, allá quería la pelota Costantino, también argentino, marca, pero con infracción ahora perdiendo la pelota Costantino, le encimó a Remedi, duelo de Costerráneo, al piso. El hombre de Entre Ríos en la República Argentina, tiro libre que va a tomar Peñarol.
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0: Perdió la mitad de la cancha, la pelota un Pierre. Sanchez la recupera, batió Peralta, pero ya pierde, no puede alcanzar el 10. Recuperando, haciendo un rodeo con la pelota, se la queda Nieto. Viene Eduardo, Darias con el esférico, señores, quiere escapar a mitad de la cancha para mí, lo tumban, dice que no de Arba, que siga el fútbol. Recupera Peralta. Al fondo la pelota para Mauro Brasil, más atrás con el portero. Viene Goicochea a presionar a Rizzo. Revienta el Goico, la mitad de la cancha, despejada la pelota por derecha. Allá la amortigua Balatti, atrás para el Indio Velázquez, a la mitad de la cancha, para la pelota. La quiere el Juaco Trasante, pierda fuera Danubio, está viva, no, ya murió. Está fuera de la cancha la pelotita cuando quería por izquierda Jaime. Ahí lateral por zurda que va a tomar a Thiago Espinoza, que responde al visitante.
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0: El esférico por bajo para Guerra, puerta cerrada. Señores, en Jardines, nosotros le ponemos un colorcito, si no, esto no es fútbol. La tiene Lema, por izquierda la pelota la va llevando Olivera. Olivera se adelanta con un pelotazo largo para que corra, para que venga un Pierre, marca justo. En el fondo sacando la pelota Brasil. Mauro Brasil, a la mitad de la cancha va Rossi, el argentino. La pelota viene para Peralta, Peralta corta para Cabanaga, al fondo juega para Velázquez. Por derecha pide Balati, allá va Balati, pelota correspondiente al futbolista Velázquez ahora. La tiene Ligno, viene Beliano, abre por izquierda, va Danubio que lucha por no descender. 0-0 el partido, recupera Darias, a la mitad de la cancha Peralta marca. Quinta juega por izquierda, viene para Quique. Quique que viene, Quique que va, marca bien Remedis, antepone sobre la pelota. Por derecha para América, tomando referencia al centenario en campo de Peñarol, tumbaron a Eric, lo tumbaron el argentino. Hay tiro libre por derecha en el fondo que va a tomar Peñarol, 0-0.
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0: La pelota de Ferreira, Lucas Ferreira para Lemos. Lemos por derecha, juega para Lucas. Arriba el pelotazo, la quiere quien, Darias por derecha. Recibe el 13, la va a aguantar, la pone a correr Arezzo. Mira por derecha, mira el 19. Mira a presionar a Mauro Brasil con la pelota. Saca fuera al hombre de Danubio. Justito volviendo al Indio Velázquez para marcar, atento, Hace un rato le estirpó lo que era el remate a Arezzo frontal al arco. Ahora le quita cuando iba en carrera Arezzo. Rumbo al arco también. Hay pelota por derecha, lateral que va a tomar el equipo de Peñarol. 10:30, 0-0 el partido.
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0: Llega Beto, lateral, va Fernández. Lemos que la quiere, rebota, aparece. Allá también Jaime pierde, quiere. El argentino también remede, recupera el 5. Se viene Peñarol por derecha, no hubo falta sobre el hombre de Danubio. La recupera Peñarol sin infracción, toca el medio, mira para Leo. Ahí me queda cuida, la engancha, toca Taná. Mira para Beto, Beto tocando para Leo, Leo para Beto. Pierde la pelota Peñarol, recupera con infracción el mancha ahora. Al piso, un hombre danubiano. Era trazante, Joaquín trazante al suelo. Alta de Mauricio Lemos, pita y marca el juez del encuentro de armas.
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0: Mete hierro en la mitad de la cancha, Peñarol.
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0: La tiene el flaco, viene Tomás Cabanaga, tome que le pega. El hombre de Santa Fe, la Argentina. Arriba Cabanaga, corre Peralta, viene por izquierda, está viva, no hay falta. La tiene Peralta, se quiere meter, no puede rematar, puede ser el primero. Sí, el remate. A las chapas le pegó. Rebotó, se lo tiro de esquina. Remate de Mateo Peralta, bueno Barcilo. Está bueno el partido, casi 12 minutos. Tiro de esquina que va a tomar el local.
2: Sí, este Danubio está querendón, no va y busca el gol. Parece olvidarse de esta semana complicada que tuvo. Qué flojo está Ferreira últimamente, ¿no? Estos últimos partidos, qué fácil le ganó la posición. Una jugada que siempre ganaba esos duelos Ferreira. Los está perdiendo bien Peralta, lo trancó justo Remedi.
0: Trabó Remedi, mandó la pelota al córner. Arner para Danubio por punta derecha. Allá la tribuna de la Palmera, lo que sería la Olímpica contra a Colombes en el viejo querido. Remozado Centenario. Espera el primero la franja. Viene Rossi por abajo. Juego cortito para Pabelito. Urbe, cayó en el área. No pasa naranja. Otra vez para Rossi. Centro del segundo. Paro la preparada. Un desastre. Lo que estaba preparado no salió. Por izquierda nunca llegó Mauro. Brasil envió muy largo del argentino Iván Rossi. Habrá salidas del arco, corresponde a Peñarol, lo tiene que hacer el Guayi. Carbonero lo va a hacer a guerra.
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0: Dígame, escucho.
4: Tengo un amigo escuchando la radio, me escucha solo a mí. Se llama Carlos Bardaquian. Está yendo hacia el este del país y dice que está lloviendo. Está en la ruta, fuerte lluvia en estos momentos.
0: Ah, menos mal, tenemos al meteorólogo Carlos Bardaquian. Llueve en la ruta rumbo a Punta del Este. Pero mira qué bien, a Punta del Este. Ah, se va al Enjoy. El abrazo grande para Bardaquian. Gran colega, gran comentarista. Un
2: abrazo de
0: todo nuestro país.
2: ¿Cómo dice? Y nos sumamos todos al saludo a Barda, ¿no?
0: Claro, usted también, Marcelito. Claramente, el abrazo para Carlos Bardaquian, que nos escucha, que sintoniza la 30. Señores, como tantos, miles y miles y miles a lo largo y ancho del país, también en RadioNacional.com.uy en el mundo. En YouTube, la 30 TV, corre por izquierda que va a tomar Peñarol. Por arriba quiere abrir el tanteador, se quiere abrir el placar, está cerrado. 13:40 del primer tiempo, agarrones como siempre en el área, en cada pelota quieta, nuestro fútbol. Todo demora un poquito más. Ah, sí. Todo demora un poquito más. Allí Brasil lo va tomando a Lemos. Se quiere desprender Lemos, que le pone el codo a la boca. Opa. Viene córner, pelota al área, Lemos que quiere, golpe de cabeza. Arriba el arquero. El arquero. Ahí Cochea, cabezazo muy llumido Lemos. Estaba siendo presionado, agarrado por Mauro Brasil. Ahora Goicoechea despeja la mitad de la cancha. No llega Pamerito Fernández, pelota fuera del terreno. Ahí lateral, señores, por derecha. Tiene que reponer el equipo visitante Jardines.
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0: Ahora al fondo para pelota. Ya la tiene Remedy. Remedy por abajo y por izquierda. Jugando el esférico para el Capi. El capitán de Peñarol. Quiere usar para hacer esto. Primero libera la mitad de la cancha. Juega para que la tenga visto. Cae Jaime ahora. No llegaba Fernández. Primero Leo. Infracción sobre el futbolista argentino. Rossi le aplicó la fría al coterráneo. Habrá tiro libre mitad de la cancha que va a tomar Peñarol.
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0: El hombre de Castelar, Rossi. Se comete infracción a Leo. Hay tiro libre para Peñarol. Informe, gol de quién.
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4: En la vea el gol de Paysandú. A ver la cuenta. Paysandú le gana a Cerrito 1-0.
0: Mira vos, Ana Paysandú sobre Cerrito 1-0. Gana el Sandú 0, señores, en la segunda división profesional, que están todos pegaditos. Está el rojo vivo. La pelota por derecha viene para Ferreira. Cruza la mitad de la cancha. Va Peñarol. 15 moneda. En la primera parte 0-0 el encuentro. Ya tiene Ferreira. Rebotó, la agarró de Cazuela. Por derecha pelota para Nieto. Darias que mete el centro. Pelota segundo. Palo arriba. Un Pierre. Golpe de cabeza. ¡Gol! Peñarol, Peñarol, Peñarol, Peñarol. Un Pierre. De Peñarol, señor Leandro Pierre, que hace rato no es titular, que hoy entró y sorprendió a varios por ser un hombre desde el vamos. Viene por derecha llevándola de Cazuela, como les decía Ferreira, metió para Darias el Nieto, pero un centro perfecto, con efecto, rosca, comba, veneno, todo medido a la cabeza de Leandro Pierre. Le pone el coco a la pelota, le dice que sí a la bocha con la frente y al poste izquierdo. Mauro Goicoechea se incrusta la pelota, gana Peñarol, Ana Almancha de visita 1-0 frente a Danubio. Leandro Pierre a los 15 minutos, se lo pregó,
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3: No era un buen partido de Peñarol, al contrario, Danubio estaba haciendo las cosas interesantes, pero viene la pelota a la derecha, buen centro de Darias, y un Pierre que está jugando cerca de Arezzo, cabeció notable, excelente dirección del cabezazo del juvenil de Peñarol para poner el 1-0.
4: Gol 492 del uruguayo, 43 de Peñarol, cuarto de un Pierres.
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0: Señoras y señores, y gana Peñarol, gol de un Pierres. Uno para Peñarol, cero para Danubio. Por derecha la pelota la quiere ver alta. Mira por aquel sector, el 10 para meter el centro. Hasta el fondo de la cancha, mete el envío. Pelota primer vero para Pamerito Marga. Acá viene la pelota Rivera. Toca para el hombre, gol, un Pierres. A la mitad de la cancha para que la tenga un rato Remedy. Pierde, recupera Pamerito. Falta no, que siga el fútbol. Dice de armas. Ahí al piso, Fernández, no pasa naranja. Arriba la pelota de primera, toca bien Arezzo. No llega por un poquito, un Pierre, cierra en el fondo el Indio. El Aje con la pelota va tocando el fondo. El balón para Goicoechea. ¿Sabe a dónde le voy a pedir a Bardaquian que me invite? Ahora le cuento, Balón por derecha, que es un hombre que se habitúe. El esférico en la mitad de la cancha. La tiene Rossi. Rossi toca atrás. Pelota para Brasil, por izquierda para el Flaco. Cabaná que acelera, va el argentino. Llevando la pelota al hombre de Santa Fe en la República Argentina. Viene el Flaco. Va Cabaná, toca al medio. Paperito dejó pasar. Quiere Constantino, pierde. Pierde Constantino, marca. Espinosa, pelota que tiene la mitad de la cancha. El conjunto de Peñarol.
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4: A esta hora, el anual Peñarol 50, Racing 49, Torque 47, Maldonado 46.
0: Y Peñarol con un partido menos, además, ese que debe frente al City. Al City. Pelota por derecha. Hoy ganó el City allá en Inglaterra, si no me equivoco, ¿no? Hizo gol. Terminator, Haaland.
4: 1-0.
0: Balón que tiene Ferreira. ¿Cómo dice?
4: 1-0 al Coventry.
0: Al Coventry, muy bien. El equipo de las ovejas. Pelota atrás. La tiene Beto Fernández. Abre por izquierda. Juega en aquel sector para Pinoza. Pinoza al medio para el hombre gol. Un Pierre que la tira de cabeza. Puso el primero de la tarde en Jardines a los 15 minutos. Gana Peñarol por 1-0. Pelota de Leo Jaime. Jaime con la pelota. Jaime. Toca para Remedy. Van los argentinos de Peñarol. Por derecha para Ferreira. Retrocede porque viene a presionar Paperito. Toca para Lemos. Lemos con la pelota en el fondo. La pasea Moy. Seguro el equipo visitante que gana por 1-0 el partido.
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0: Ahora Leandro Pierre toca por derecha. Falta antes sobre Remedy. Lo barajaron. Eric, ¿sabe a dónde Vallejo? Le voy a pedir a Bardaquian que me invite.
4: A ver.
0: Es habitué. A la Maraneada. Ah, él está siempre allí, ¿eh? Ah, ya lo. Públicamente ya lo. Ya le pido la invitación, ¿eh? Está siempre allí, ¿eh?
4: Bueno.
0: La pelota por izquierda. ¿Usted yo, también viene?
4: No, yo trabajé 20 años con Bardaquian y nunca me invitó un vaso de agua. Yo qué sé. Ah.
1: Saludos grande el horno, para Bardaquian, entonces, ¿no? Un saludo grande.
0: La pelota para Ferreira. Arriba el envío a Peñarol, quiere Arezzo. Arezzo quiere bajar la pelota adelantado. Levanta Héctor Vergalú. La banderilla Adelantado el Mati Arezzo. Hay tiro libre para Danubio, 19 clavadito. En la primera parte, Peñarol 1, Danubio 0, Jardines.
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0: 19 monedas, señores, desde este primer tiempo. Ahora con Sol, se va escondiendo en este momento justo. En Jardines, 1-0, gana Peñarol por derecha, la pelota viene en aquel sector para Balatín. Mira Balatín, mete el centro, va Danubio, pelota al segundo para Barcodar y la cabeza al medio, mirá. Ay, por poquito, no puede capturar trasante. Arca justo con la de palo, saca la pelota, libera mitad de la cancha, no llega Jaime. Recupera Rossi, por izquierda para el flaco Cabaraga, entrega al fondo, viene para Brasil. Ahora Brasil tocando pelota para Rossi, Rossi al medio. Allá viene Peralta, Peralta en el círculo central. En campo de Danubio, la pelota por izquierda por América, tomando referencia el centenario ahora. Viene tocando para Cabaraga al fondo, pelota para Mauro Brasil, la tira el equipo de Leo Rocco, gana Peñarol 1-0. El partido.
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0: Se viene por izquierda dominando la pelota. Danubio quería Constantino, termina perdiendo. Anda Peñarol la pelota a la mitad de la cancha, pero ya recibe Mauro Brasil. Se manda el zaguero, cruza la medianera. Viene por zurda, tres cuartos para acá Jaime. Mira que viene enganchado. Cubre la pelota, no hay falta, cayó Jaime, sigue el fútbol. Viene centro, Cabanaga está. La pelota del primer verbo, la saca Lepo, al tiro de esquina. Al tiro de esquina, falló Jaime, Marcelo. El centro, Cabanaga. Buscó Constantino, buscó papelito, pero está fuera de la cancha. Corner, que va a tomar el local.
6: Sí, no afluja Danubio. Jaime todavía no se mete en el partido. Acá perdió una pelota, para mí no hay falta. Estoy con el árbitro y cerró justito Lemos. Igual estaba adelantado si la pelota le llegaba a Fernández.
0: Señores, hay tiro de esquina por izquierda que va a tomar el conjunto local.
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0: Hay córner por punta izquierda. América con Colombia tomando referencia siempre. El centenario. Llegará por izquierda el amigo de Rossi. Viene centro, le pegó con zurda. Pelota primer palo. La quieren meter al medio. El arquero. Hay un tibio cabezazo. Y junto al poste derecho, el Guashi Caronero. Washington Aguirre atrapa muy seguro la pelotita.
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0: Viene con la pelota para meter de la cancha Remedy. Media vuelta, toca atrás para el capitán. Hacia la tiene Olivera, atropella. Llega hasta la mitad de la cancha, casi con pelota al pie. Abre para derecha, viene para Darius, que le metió la pelota del Coco Pierre para el primer gol de la tarde. Ahora nublado estamos. La tiene Jaime. Jaime toca para Remedio. Arriba la pelota. Corre por derecha. Viene Darius otra vez. Metió la pelota para Arezzo. Pica habilitado ahora sí. Puede ser el Arezzo. Viene, viene. No. El arquero atento. Bien despierto. Agro Goicochea. Gran envío, De Darius. Llegó primero Goico, Marcelo, Peñarol, sí. Ahora parece inclinar la balanza al arco de Arbuía, ¿no?
6: Y tuvo ya tres Arezzo. La más clara de todas fue lo de los 30 segundos. Pero después un par más donde le costó reaccionar, ¿no? Y donde siempre un defensa o el arquero han llegado antes.
0: Peralta con la pelota, va Danubio por izquierda, juega el Ferco. Arriba para Ivo Constantino. Va el hombre de Buenos Aires, el bonaerense. Abre para derecha, para atrás, ante arriba la pelota. La va dominando para aquel sector. Ahora Balatti. Viene Facundo, va el Facu Balatti, toca al medio. Pelota que venía corta para Quique Femia, por derecha para Balatti. Arriba el Ferco, la bajó bien, papelito, marca. Atento, reventando hacia adelante el Beto. Roberto, Nicolás Fernández, por derecha la pelota para Jaime. Viene Jaime, atropella por derecha, quiere llevar la pelota al piso, marca. Acá Cabanaga, será lateral. Por derecha, mitad de la cancha, por América, tiene que reponer el equipo de la Fiera Aguirre.
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0: Todavía sigue siendo una buena hora para almorzar, las 3 y media. Aguarón por derecha, viene Ferreira, mete centro, puede ser el segundo. Ay, lo pasa la pelota, Arezzo igualmente la tira, toca atrás. Atención, mira para Jaime, este Espinosa remata. Pego en el horizontal, señores, se salva Danubio. Buena jugada por derecha, la pelota le quedó larga Arezzo, pero lanza la suelta atrás y Espinosa le pegó con derecha. Tuvo el segundo Peñarol, que más ahora que Danubio. La pelota dio en el travesaño, Marcelo.
6: Cada vez que ataca la Peñarol da la sensación de que puede terminar en gol. Eso es una realidad. Y sobre todo por el sector derecho. Si bien en este caso termina con la izquierda, con ese remate de Espinosa, el horizontal salvó el segundo, que para Danubio hubiese sido durísimo.
0: Venía ahora Olivera por izquierda, juega la pelota abierta en aquel sector, Arezzo baja a buscarla. Señoras y señores, tocando para Beto. Ahora Roberto Fernández comido para Remedio, Remedio para Espinosa, arriba la pelota pero Pierre Barca. Acá Balatti para Danubio. Revisada la cancha, no puede trasante, vuelve a recuperar Remedio en el círculo central.
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0: Señoras y señores, ahí, pelota en el fondo, corresponde con un tiro libre a Peñarol, ¿eh?
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0: Viene Danubio por derecha, dominando la pelota. El conjunto danubiano, arriba el esférico, hombre caído, pite y marca la infracción de armas, la falta sobre Papelito. Mira que tiro libre por derecha, que tiene local, que busca el empate, gana Peñarol por 1-0, casi 25 minutos, tiro libre con peligro para local.
6: Cómo sigue complicando Papelito Fernández, ¿no? Qué vigencia que tiene, impresionante, por la inteligencia que tiene por ubicarse, porque sabe cuando viene el error, se vuelve a equivocar Lemos. Qué floja se sigue estando esta defensa de Peñarol y jugadores como Ferreira, como Lemos, que no están en su mejor momento.
0: Señoras, señores, habrá tiro libre para el conjunto.

0: Pelo Rossi, señoras y señores, espera Cabanaga, el grandote, el flaco argentino. Espera el zaguero también Mauro Brasil, que va muy bien por arriba. Está esperando Constantino, también argentino, el segundo, pero viene lindo Velázquez. Ahí está Oliver Bardanubio, que busca el empate, gana Peñarol por 1-0. Por la 30 estamos, somos fútbol, el equipo sigue, que claramente siente más los partidos en el día uruguayo. Señoras, señores, para ver este tiro libre. Llegará Rossi, le quedó para Peralta ahora. Remata el arco. Agarre, agarre. Atrapa la pelota, qué veneno llevaba. Cuántas piernas adelante Marcelo, pero Aguirre notable, se quedó con el esférico.
1: Sí, esta era complicada para Aguirre por eso mismo, ¿no? Apenas diera rebote, corto, largo, era peligrosísimo, viene el arquero en esta.
0: Venía Constantino, la pelota fuera de la cancha. Le quiero mandar un gran abrazo a los muchachos de Wander Universitario, ¿eh? Que hoy perdieron 1-0, ¿eh? El Tato quiere dejar el fútbol, no lo deje. El abrazo para todos los muchachos, que marcharon hoy a la mañana. Si quiere les doy una mano, ¿eh? Señora, señor, abrazo grande para el Wander Universitario. Arriba va la pelota, el esférico lo va sacando Peñarol por derecha, la tira Jaime. Jaime con la pelota, viene el esférico, termina perdiendo con Femia, que también pierde. Va Peñarol arriba, el esférico largo para Arezzo. Arezzo no llega, resta Peralta, Bocha atrás, viene para Goico.
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0: Arriba el esférico, señores, por izquierda viene Peralta. Arriba la pelotita, Arca saca Darias afuera. Abra lateral, casi 27 minutos. Tenemos de la primera parte, Peñarol gana 1-0 el partido. Con gol de un Pierre Saloso, 15. Parón por derecha, viene para Ligno. Para que juegue para Facundo Barati, viene el Facu. Trepa por derecha, se viene Barati para Pedro Centro, Badanubi por el empate. Pero está el segundo, pero viene para Constantino. La termina sacando el tiro de esquina Ferreira con el pecho, creo que la sacó. Cuando asomaba su espalda, el argentino Ivo Constantino. Hay pelota afuera, tiro de esquina que va a tomar Danubio, 27-20.
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3: Final en Italia, ganó el Inter de atrás, superó a Napoli 3-2 en Argentina. Aldo Civil y ganó a Banfield 3-1.
0: Ahora me contá cuando juega Boca, cuando juega River en el fútbol argentino. Todo lo tiene Vallejo, no se le escapa una. Señores, por izquierda, abra tiro de esquina que va a tomar Danubio, llegará Peralta, no. Viene centro, sí, primer palo, la peinaron, el esférico al medio otra vez. Termina sacando el hombre gol, un Pierre. Espeja y manda afuera, no llega Jaime. Ahora Aguirre con las manos, la fiera. Allí con la pelota, abra lateral, ¿qué pasa? De armas para, y un hombre sentido, Danubio se queja de un pisotón. Trasante, veremos quién es. Señores, en el tiro de esquina, un hombre que se queja de un pisotón. Es Joaquín Trasante cuando fue a marcar Espinosa. Juego detenido, casi 28 minutos.
3: En Argentina, Boca juega 4:30 en una hora frente a Gimnasia de Mendoza. River mañana ante Independiente Rivadavia. Lo más importante será mañana, 14:45, Rosario Central Newell's.
0: Oh, tremenda previa ahí, vos viste, Vallejo. La gente de Newell's quemó muros de Rosario. Está bravo también en todos lados el tema violencia, ¿eh? Y las provocaciones, 14:45 mañana, Rosario con Newell's. Señor lateral por izquierda que va tomando Cabanaga. Arriba el flaco, va a la peinaro, pelota al área, peligro por izquierda quien gira, viene Peralta, quedó para Constantino, marca. Acá Peñarol por derecha, la pelota la tiene Arezzo dominando. Allá va adelante, tocó pelota para Jaime, quiere enganchar justito, lo marcaron. Pero recupera Arezzo, la pone larga para que corra por izquierda, para que venga por el esférico Espinosa. Corre Thiago, va volviendo para marcar, saca la pelota Balati. Allá por el cuerpo Balati, arroja, viene atrás para Velázquez, acomoda Núñez. Pelota al medio, en esférico para Rossi. Rossi domina las acciones, muy seguro la franja, ¿eh?
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0: Señoras y señores, gol de quien informa.
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3: De la B empató Cerrito, Cerrito Paysandú 1-1.
0: Bueno, empató Cerrito 1-1. Paysandú con el conjunto capitalino. La pelota viene por derecha, no va a tomar otra vez trasante. Recuesta para Velázquez, Velázquez para Brasil, por izquierda tiene flaco. Viene con Cabanag, Tommy, Tomás Cabanag y la pelota. Zapatos negros, 100% negrito. Los zapatos de Cabanag, como me gusta a mí. Pelota para Femia, viene Femia. A contramano marca. Acá afuera la pelota Darias ahí. Lateral por izquierda que va a tomar Danubio, acá por amigo.
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0: Hoy sábado a la noche, tardecita, está lindo para Grapamiel Serrana, ¿eh? Oh, ¡qué maravilla!
2: Sí, señor, ideal.
0: Arriba la pelota, Cabanag mete, quiere peinar, marca, saca Peñarol. El esférico lo quiere Jaime, lucha por la pelota al 11. La guardó bien, ¿eh? Escondió notable, gateando la lleva, para mí lo bajaron. Que no dice Darma. Ahora recupera Danubio, viene para Femi, arbotó la pelota, la toma Peralta, la mete en área. Arca justo sacando la pelota. El fondo Ferreira. Recupera tras el rebote Joaquín Trasante por derecha para Balati, la perdió. Recupera Espinosa, corre por izquierda, mira que corrida. Por el medio pide Arezzo, por el medio pide Matías. Está adelantado para mí ahora, ¿eh? Aprieta, viene para Arezzo, va a rematar, llegó, tiró afuera de la cancha. Para mí estaba adelantado. Ahora me estaba adelantado. Adelantó un piecito Matías Arezzo, que después definía Marcelo. La tiraba arriba. del horizontal. Para mí nada valía, che.
1: Sí, estoy de acuerdo. Para mí estaba adelantado. Y...

0: Igual no sigue estando preciso Arezzo en la definición. Buen primer tiempo de Espinoza, ¿no? Nos habíamos quedado con esa imagen en el clásico que no fue la ideal del carrilero por la izquierda. Bueno, hoy sí está jugando un partido mucho mejor.
1: Pelota viene para Rossi, juega con Cabanaga, la carga Danubio, gana Peñarol 1-0 el partido, 30 minutos con 40.
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1: Se vuelve a nublar el jardín. ¿Cuánto dijiste, Mati? ¿11 grados?
3: Sí, 11.
1: ¿Algo más me querés contar? Pensé que me llamaba. La pelota viene para un pierre. Arriba para Arezzo, Schiavone. Arriba el pelotazo, va a recepcionar sin problemas Washington Aguirre, cubría en el fondo el capi. El capitán Olivera la tiene Peñarol, dale.
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3: El que había quedado un poquito sentido era Jaime, que se recompuso, pero se sigue agarrando la cabeza.
1: Ahí va, gracias Tuti. Se recupera con alguna dificultad hasta Jaime. Para un por derecha, viene para Lucas. Ferreira se arrima a la mitad de la cancha. Entre Lucas, Querendón viene por derecha, porfiado. Así la pierde, después la pasó muy mal, ¿eh? Arriba el envío, se va fuera de la cancha. Señoras y señores, saque de arco que va a tomar Danubio mañana 14:30 la previa con Richie. Aaron Pierre. 16:30 tenemos para Nacional Juventud en el Gran Parque Central. Balón por zurda que tiene el flaco Cabanaga. La pelota para Danubio. Está ganando Peñarol 1-0 sobre el conjunto locatario. La tiene por derecha Goicochea, ya se fue por derecha en su área para reventar la mitad de la cancha para Balatti. Arriba la pelota. Quiere dominar allá. Papelito para Balatti. Balatti metió para atrás. Antes corre al piso. Se cierra bien marcando abajo Vito. Fernández manda afuera y lateral que va a tomar el Danubio Fútbol Club.
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1: A puerta cerrada, señores, el partido. Ana Peñarol por 1-0. Lo hunde más en la tabla baja. A Danubio. Arriba la pelota, viene para Papelito. Peligro, quiere girar. Justito, se la quitaron. Se la virlaron, la puntieron en la mitad de la cancha. Se la sacaba. Ahora Ferreira, ahora que recupera por izquierda Patiño, Peralta que viene contra mano, la va a perder, no hay falta, recupera bien Remedio y se viene, son 3-1, mirá, tiene el segundo, Peñarol se la hace bien, viene por izquierda, pelota para Jaime, tiene Jaime, la pide por el medio, Arezzo enganchó Jaime, le va a pegar, tocó atrás, Remedio se demoró, la tiene el argentino, ahora sí, Arezzo al arco, la termina sacando en el fondo Velázquez, bueno, tremendo lo que acaba de desperdiciar Peñarol Marcelo, la contra eran 3, eran 4-1, se engolosinó Jaime, no la hicieron bien. Se pierde la chance del segundo Peñarol, querido Marcelo.
0: Sí, está desperdiciando chances Peñarol, que en este momento las necesita meter adentro, ¿no? Jaime está con las luces bajas, ¿no? Por ahora, lejos de los primeros partidos. Y Arezzo antes de 3 chances, una iba adentro por lo menos. Ya va 5.
1: Sí, tal cual, ¿eh? Es lo que está pasando. Es otro Jaime, en definición es otro Matías Arezzo. Ahí lateral por izquierda para Danubio. Lo tiene que hacer Cabanaga en campo carbonero.
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1: Va Cabanaga, mete el centro al área. Atento el Guachi carbonero. Atento a Guerra, vestido naranja, guantes negros. Para el meta. Mira Sol que atrapa sin problema la pelota. Hace 34 minutos, Peñarol gana 1-0 el partido, primera parte en Jardines.
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3: Final en España, ganó el Rayo, superó al Racing de Santander de Facu González, 3-2, González fue titular. Ya juegan Villarreal con La Coruña a las 4 de la tarde, en media hora en Villarreal, Mourinho al banco en La Coruña. Es titular José Majiménez.
1: Míralo, al Depor. ¿Contra quién me dijiste el Depor?
3: Villarreal.
1: José María Jiménez titular en el Depor La Coruña. Pelota atrás que tiene Danubio. Viene el arquero dominando Goicochea. Aarón por abajo. Deja pasar Brasil. Está Jiménez en la prelista de Forlán. Después me confirmad. Señores, pelota fuera del campo. Ya salió la lista. Son unos cuantos que eligió Diego. Hay lateral por derecha para el conjunto carbonero. Lo tiene que hacer el futbolista Lemos. Reponer Peñarol.
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1: ¿Qué dije, Mariscal? ¿Dije algo?
2: No, está una cosa interna.
1: Ah, interna. Me encantan las cosas internas. Participame, Mariscal. Hay lateral por derecha que va haciendo el área. La pelota al área. Atención por derecha, la tiene Leo. Lo Peñarol quiere escapar, escapó. La mete al medio. Sí, el remate. El arquero notable. Lo tuvo Arezzo. Tapó el arquero. Rebote. Arezzo otra vez. La termina sacando Velázquez. Ahora, bueno. Arezzo tiene el arco. Recontra cerrado. Ahora se luce Goicochea. Gran jugada por derecha de Jaime. Apareció el Jaime que todos vimos en los primeros partidos. Enganchó, hizo un túnel con zurda, toca atrás. No está lo de Jaime. Buena definición de Arezzo, Marcelo, pero muy bien parado. Está Goico para salvar su arco.
0: Sí, y no fue una buena definición de Arezzo, Avi. Ese es el tema. Define al medio del arco. Lo encuentra Goicochea, no le saco mérito al arquero, pero no, define bien Arezzo, que es tal cual lo decís, tiene el arco cerrado y Peñarol lo necesita, todo lo contrario ahora. Si él estaba bien, si estaba clarito, Peñarol ya iba 3-0.
1: Bueno, señoras, señores, gran tapada Goicochea, ¿eh? 36 minutos se van a cumplir de la primera parte en Jardines. Nublada la tarde, arriba la pelota, nublado está Arezzo, che, nublado está Arezzo, pelota en área. Daniel Velati, combinó, vino para Constantino, por derecha quiere Velati, Varga, acá por izquierda Pinoza, agacha la cabeza, cubre la pelota, toca atrás, amortigua con Oliver, le pega de adelante, muy seguro el capitán de Peñarol.
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1: Lateral que hace Velázquez ahora, viene para Constantino, toca atrás cortito, para atrás ante por derecha. Pelota para aquel sector, para el Indio que va a meter el centro, viene el medio con derecha. Pelota al área, cabezazo, ahí está, segundo paro, le sacaron en la raya. La termina sacando Ferreira. Señoras, señores, se salva Peñarol, ahora está bueno el partido. Está bueno el partido, El cabezazo, Marcelo en la raya, termina sacando Ferreira cuando no podía agarrar ya.
0: Un problema para las defensas, Las dos marcando mal, cada vez que le llegan hay dudas en las áreas. Y el partido debería tener más goles. Acá los agarraron sobre la línea. Aguerre además quedó totalmente fuera de acción después del centro. El cabezazo lo salvó Ferreira.
1: El cabezazo era de Femia. Se viene por derecha Danubio. Afuera se va la pelota. Creo que había falta antes. También detrás antes. Habrá pelota para Peñarol que gana por 1-0. Apretadito nomás. 37 minutos del primer tiempo por la 30. Por Radio Nacional estamos.
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3: Hay gol de Paysandú que vuelve a la ventaja. Paysandú le gana a Cerrito. Fecha 17 en la B, 2-1.
1: Mira cómo están los sanduceros que vuelven a tener ventaja ya en el litoral del país. Pelota atrás, la entrega para Goicochea. Pasaba a Brasil. Pelota para Mauro, tiene Goico de los uruguayos. Goicochea, pensé que le pegaba. La escondió bien por izquierda para el argentino. Mira el hombre del santafesino allá, Cabanaga. Arriba el flaco, quiere Constantino. Termina cabeceando, el bonaerense pierde. Por derecha, busca la pelota, pero está fuera Beto. Lateral para Danubio. Rebotó en un hombre de Peñarol. Otra vez pelota en mano para Cabanaga.
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1: La va llevando. Ahora Remedy quiere meter un túnel. Mira que bien se va de tres. Ay, le comete la infracción. No, la pierde Remedy. Será lateral para Danubio, se queja el argentino, se queja el futbolista número 5 de Peñarol. El lateral para izquierda que va a tomar Cabanaga, 1-0. Gana el Mancha en la tarde de Jardines, nublada, 38 minutos clavadito. Aaron por derecha que tiene otra vez Remedy que la cuida notable. Hace rebotar a Peralta, pelota afuera y lateral en la mitad de la cancha para América que va a tomar el equipo de la Fiera que gana por 1-0.
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1: Ahí saque de banda. Que va a tomar el conjunto Mirasol por derecha. Pero tomar para Lucas Ferreira. A reponer la visita.
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1: Para, porque viene Arezzo en el área. Ahora sí, el toca atrás. Al medio. ¿Quién? Nadie llega. Por izquierda Pinoza. Adelantado Thiago Pinoza. Cuando Arezzo prefirió tocar por izquierda, levanta la bandera Héctor Bergalo. Habrá tiro libre para Danubio, va a pegar el Goico.
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1: Señoras y señores, gana Peñarol por 1-0 el partido. Un Pierre a los 15 minutos, el único gol de la tarde en Jardines del Hipódromo. La curva estamos. Señores, viene para Rossi. Rossi, el argentino, domina las acciones con zurda, toca atrás. El esférico viene para Brasil. Coloca la mitad de la cancha de Verotito para Peralta. Peralta adelante el juego. Arre por izquierda. ¿Quién viene? Viene por la pelota Femia. Allá empuja Femia. No. Recupera Darias. Sí. Rebota. Toma Darias. Pelota atrás. Le pegó Ferreira. A la mitad de la cancha, Luca. Ha devuelto la pelota. Peñarol ya tomó Cabanaga, el número 31, el flaco argentino. Pelota para Peralta. Mateo que viene. Pierde con la marca de Jaime. Pelota que se ve afuera. No. Recupera Cabanaga antes que se vaya. Está viva. Toca atrás para Brasil. Mauro Brasil. Pelotita para Danubio.
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1: Se viene Femia. Toca atrás para Cabanaga. El centro peligro. La peinó Paverino. Pelota al segundo palo. Corría trasante, saca Peñarol. Igualmente se la queda Joaquín. Trasante toca corto por derecha para el Indio. Velázquez adelante, mete el envío. Atención, golpe de cabeza por derecha. La quiere quien. Venía Balati afuera. Afuera la pifia de Facundo Balati. Desordenado va Danubio. Habrá saque de meta para Peñarol que juegue más. que es un rival que tuvo ya 3-4 chances, convirtió tan solo una. 40 y moneda. Primera parte, 1 para Peñarol, 0 para la Franja Jardín.
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1: Señoras y señores, gana Peñarol 1-0 el encuentro. La tiran al fondo Lemo, Mauricio Lemo, por bajo, cortita para Upierres, que ha desaparecido por el gol. Upierres quiere trabar, termina perdiendo para que en el fondo sacó Ferreira, viandazo. Largo, potente, no llega nadie. La tiene Goicochea. El arquero que viste de gris, guantes blanco para Goico. Por abajo, corto para Mauro. Brasil por izquierda para Cabanaga. Pelota Danubio que cae entre Peñarol en su casa.
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1: Me mando un beso grande. No sé quién es. Pero en el chat de YouTube dice Carito 08. Está enojada Carito, pero Carito. Opa. Si querés te canto una yo, no pasa nada. La pelota viene a la mitad de la cancha. Avanza el conjunto Peñarol. Allá la tiene un Pierre. Termina perdiendo la pelota. Recuperando otra vez en Remeve. Por izquierda juega abierto para Pinoza. Se viene a Pinoza llevando la pelota. Rebota teférico, se va afuera. Será lateral para Peñarol. El lateral que va a tomar Thiago Pinoza. Ahí lateral para el Mancha, campo enemigo.
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1: Viene la pelota, ahora al área, atención. La busca por derecha de Arias, termina marcando. En el fondo Danubio, falta sobre Mauro Brasil. Ha ido Brasil. Habrá tiro libre para Danubio, 42 minutos, primera parte, gana Peñarol el partido por 1-0.
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1: Para, que viene para Femi, el toque al área, disculpame, perdona que te interrumpa Gaby, pero venía por izquierda. Allá Femi, que mete un centro, se fue cerrando, nadie llegó en el corazón del área, nadie llegó por el segundo palo. La pelota va fuera de la cancha, será saque de meta para Peñarol, 42 y medio. Uno para Peñarol, lo hizo el gol un Pierre, cero para Danubio.
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1: Señoras y señores, en el fondo va saliendo el conjunto Mirasol. Por izquierda para Olivera, Olivera juega para Peto, Peto Fernández con zurda, toca durante la pelota, allá venía y no podía Espinosa. Recupera Danubio, saca Velázquez, mitad de la cancha, la pelota para Rossi, Rossi para Peralta, para que viene enganchó el 10, se tiene Mateo, termina perdiendo para Correme, se viene Erique, para el argentino, metió adelante, la pelota rebota, la intención era que llegara por izquierda Jaime. La pelota rebota, la va a tomar Goicochea, juega por izquierda, se la tiene Kike, Enrique Femi para Danubio.
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1: Un informa, ¿qué partidos quedan por la fecha 5, mi querido Vallejo?
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3: Hoy a las 18, Deportivo Maldonado Wanderers en el campus. Mañana, Cerro Racing a las 10, Central Defensor a la 1, Nacional Juventud 4 y media en el parque. Y 19:30 en el Viera Liverpool Boston. El lunes cierran a las 3, Albion Progreso.
1: Muy bien, señores, pelota al área, va Danubio, atención, se quedó para atrás, antes remató. Ay, ¿dónde le pegó al hombre de Peñarol? Qué dolor, ¿eh? Ay, qué dolor, ¿eh? Ay, cómo duele. Ay, córner. Por derecha para Danubio, el Indio. ¡Ay! ¡Qué dolor, Indio! Hay tiro de esquina para Danubio. Gana Peñarol por 1-0, casi 44 minutos.
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1: ¡Ay, la flecha! Por derecha llega el tiro de esquina, atención. A Danubio viene el centro, el cabezazo, el desvío, la termina sacando. La sacó Lemos, rebotó, la meten otra vez al área. La pelota para el tiro de esquina. La pelota para el tiro de esquina, dice Darma, si no me equivoco. En los sentidos, Washington Aguirre. Quedó sentido el Guachi Carbonero que ya lo sube a reincorporarse. Si no voy mal, será tiro de esquina otra vez para local.
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1: Terminó manoteando a Guerra la pelota fuera de la cancha. Hay tiro de esquina otra vez. En el centro, Peralta mete el envío, marca eso. Acá con golpe de cabeza. Quiere Jaime por izquierda, aparece otra vez Peralta. Mira cómo gancho tiene. Viene, mete el centro, pelota, primer palo, cabezazo. Afuera. Afuera, señores, Paperito Fernández. En el primer palo. Llegó Papelito Fernández para meter el cabezazo. Señor, le ganó la saga de Peñarol. Pelota fuera de la cancha, centro de Peralta. Cabezazo Papelito, pelota fuera. Se ha salvado el equipo Mirasol.
0: Le ha llegado a Nubia Peñarol, ¿eh? Le llegó en este primer tiempo. Con todas las limitaciones que tiene, con los pocos recursos en ataque. Igual se las ingenió acá. El típico cabezazo de Fernández dentro del área. Ha hecho un montón de goles así. Acá estuvo cerca.
1: El esférico por zurda la va tomando Espinosa. Río va la pelota, la baja Arezzo. Mete adelante, la pelota rebota. La va queriendo otra vez Danubio, viene para Rossi. Rossi por zurda para Quique. Femia que la tiene un minuto más, se va a jugar hasta los 46, vamos. 45 y medio tenemos en este preciso momento. La pelota está fuera de la cancha, será lateral para Peñarol, que gana 1-0 el partido, que tuvo 3-4 chances claras, créanme. Marcó tan solo una, el gol de cabeza, el golpe de cabeza de un Pierre viene. Ahora Beto le pone el pecho. Fernández no llega a eso. En el fondo marca Brasil de cabeza. De vuelta la pelota Ferreira. Mira, Pierre. El hombre gol de la tarde la tiene. Leandro, la pelota juega para Darío. Arias toca atrás para Remedio. Falta sobre un Pierre. Acá se en 46, tiro libre en campo enemigo que va a tomar Peñarol.
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1: Habrá tiro libre, se va a terminar. No hay más tiempo, no hay más tiempo, señores. Termina la primera parte a los 46 y moneda. Se va el primer tiempo en Jardines del Hipódromo. Puerta cerrada, gana la visita. Gana Peñarol por 1-0 el gol a los 15 minutos. Luis Olandro, un Pierre Arezzo tuvo 3 o 4 y no pudo convertir. Más chances para Peñarol, alguna intentona, pero más desprolijo Danubio. Primeros conceptos en la 30 en Radio Nacional de Leuco, de Marcelo Lukovic.
0: Está ganando bien Peñarol, yo creo que eso no hay ningún tipo de discusión. Y si Arezzo estuviese fino en la definición y claro, Peñarol hasta podía ya tener casi resuelto el partido. Tuvo 5 o 6 chances él solo, como para haber marcado. Igual Danubio tuvo las suyas. Defensivamente los dos equipos se entregaron muchas ventajas.
1: Quiero que tú te me repases las variantes de Peñarol para el segundo tiempo. Ramón informa, Mariscal.
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4: Te repaso el banco de suplentes que va a tener Peñarol para este segundo tiempo, con Sebastián Brito, Germán Petzela, Franco Romero, Lucas Hernández, Ignacio Alegre, Brian Barbosa, Tomás Olaces, Gonzalo Giolini, Jonathan Rodríguez y Abel Hernández. Peñarol ya está en su vestuario.
1: Quiero saber en Danubio qué tiene para cambiar la historia. Rocco en el segundo tiempo. Informa, banco franjeado, por favor, Tuti.
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4: También el local que ya está rumbo a su vestuario. Esperan en el banco con Kevin Martínez, Mateo Rinaldi, Leandro Sosa, Emiliano Figueroa, Cristian Tizono, Juan Millán, Sebastián Rodríguez, Michael Ferreira, Enzo Cabrera y el brasileño John Kleber.
1: Gracias, Tuti. Un informe. Me voy a Estudios Centrales, Cerrito. Ahí 0-1, esquina Juan Carlos Gómez. Ahí está el number one. Mati Vallejo, un informe Mariscal.
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3: Con esta victoria parcial, Peñarol está llegando a 7 en el torneo clausura y es parcial líder del anual con 50 unidades.
1: Señores, se fue la primera parte. Gana Peñarol por 1-0 frente a Danubio. Pero yo vuelvo, ¿eh? Cuando era de la pelotita en la segunda mitad. Será hasta entonces. Muchas gracias, como siempre, por la 30. 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
2: 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Y relató el primer tiempo, Gabriel Regueira.
1: El centro, pelota, segundo palo, arriba, un Pierre, golpe de cabeza. Peñarol, Peñarol, Peñarol, Peñarol, un Pierre. De Peñarol, señor Leandro Pierre, que hace rato era titular.
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3: Leandro Pierre, que llegó al cuarto gol en el campeonato uruguayo y al quinto en la temporada, es el tercer goleador carbonero. Arezzo 11, Abel Hernández 7 y Leandro Pierre con 5, los goleadores de Peñarol, que ha marcado hasta el momento 50 goles en el año.
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3: En este fin de semana tenemos 4 goles uruguayos en el exterior. Cristian Souza marcó para Cienciano. La victoria 5-2 ante Cajamarca por la octava fecha del Clausura Incaico Cienciano, que estará recibiendo a Torque el próximo jueves en Sudamericana. En Turquía, Lucas Torreira marcó para el Galatasaray en la victoria 3-2 ante el Basaksehir. 3-2, dije, por la cuarta fecha de la Liga. Apareció en Holanda. ¿Por qué digo Portugal? No sé, es Holanda. Nicolás Rossi marcó para el Dordrecht. Su equipo perdió ante el equipo juvenil del AZ 3-6 por la quinta fecha del ascenso. Segundo gol del certamen para el mediapunta uruguayo. Y apareció el alemán uruguayo Juan Cabrera. Marcó para Vaduz. Su equipo le ganó a Lausana 3-1 en la séptima fecha de la Liga Suiza. Cuarto gol del certamen para el volante de bandera alemana que tiene pasaporte uruguayo.
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0: Está ganando Peñarol en Jardines 1-0. Está ganando bien a Danubio Peñarol. Está consiguiendo un resultado necesario, importante, luego de lo que fue la derrota en el partido clásico y el empate entre semana por la Copa AUF. Generó 6 chances por lo menos de gol. Hacía tiempo que no pasaba eso también en el equipo de Aguirre. Y se dio por 2 razones. Evidentemente el equipo encontró un poquito más de juego por el sector izquierdo y Espinosa me gustó mucho más de lo que hizo en el partido clásico, por supuesto. Es otro partido, otras características y más espacios para poder jugar. Y también porque Danubio marcó muy mal en defensa, ¿no? Se nota que una de las razones por las cuales el equipo está sufriendo como está sufriendo ahora tiene que ver con un funcionamiento defensivo que otorga muchas ventajas a los rivales. Sumado a que no tiene tampoco un juego colectivo interesante. Hoy metió... De eso no hay ningún tipo de duda, Danubio, pero no te alcanza con eso, ¿no? En el fútbol de hoy cada vez es más complicado, solamente ese argumento requerís de otro montón de cosas que Danubio no lo tiene, ¿no? Y yo le tengo muchísimo respeto a Papelito Fernández. ¿Cómo no voy a tener respeto por un jugador que a la edad que tiene todavía es capaz de generar situaciones de gol, pero necesita a alguien más? No puede ser el jugador prácticamente el más adelantado del equipo hoy. Físicamente ya no puede hacerlo. Entonces Danubio va a tener que buscar por algún lado, Rocco, de buscarle la vuelta. Por más que Danubio tiene algunas chances en el primer tiempo, no tuvieron la misma claridad de las chances de Peñarol, pero cada vez que la pelota se metió en el área de Peñarol, hay las dudas que hay, ¿no? Qué flojo que está Ferreira y Lemos, ¿no? Bueno, para mí Maxi Olivera no está en su nivel hace tiempo. Pero sobre todo me llama la atención lo de Ferreira y lo de Lemos. Que en los últimos partidos no están teniendo buenas actuaciones, hasta incluso Ferreira bartoleando la pelota, ¿no? Pegándole de punta y para adelante sin importarle nada. Está sacando temperamento cuando él me parece que la diferencia la marcó en el juego. Justamente si hubo algo que destacamos de Ferreira, en el comienzo de la temporada fue su capacidad en los duelos, su velocidad para determinadas coberturas y a su vez la salida con la pelota. Lo hacía con criterio y está fallando en esos rubros contra un equipo limitado, ¿no? Como Danubio, que no lo atacó de una manera peligrosa, se podría decir. Pero Peñarol, si no tuviese Arezzo nublado como está, el primer tiempo ya podría estar casi resuelto para Peñarol. Porque vuelvo a lo de principio, le generó 5 o 6 chances de gol. También es cierto que tuvo una Espinosa, después de un pase de Arezzo atrás, la pelota le había quedado muy abierta, no pudo definir. Se la toca Espinosa, que venía de frente, le pega de derecha, después de acomodarse, estaba para la zurda, pero prefirió ir para adentro, fue para la derecha y la pelota pegó en el ángulo. Fue otra de las jugadas más claras que tuvo Peñarol en el primer tiempo, que a los 30 segundos tiene la primera. Empezó el partido y ya fue como un resumen de lo que iba a ser la defensa de Danubio. Una descoordinación entre los centrales, entre Brasil y Velázquez. Se filtra ahí Arezzo y sale rápido Goicochea, ¿no? Ahí está el tema. Y por eso termina quizás definiendo algo apurado Arezzo y rematando de pierna derecha, que se fue lejos del arco. No fue una buena definición de Arezzo. Y después Danubio tiene alguna aproximación, justamente con Sebastián Fernández, con alguna jugada también de Peralta, ganando alguna jugada por la izquierda. Hubo algunos problemas de Peñarol, que jugó con línea de 3 y con 2 carrileros, a la izquierda Espinosa y a la derecha Darias, a espaldas de ellos dos justamente. Ahí muchas veces se metió Femia, se metía Peralta, aparecían también por la derecha. Entonces hubo un tema, independientemente del resultado y de cómo va el partido y las situaciones de gol, un tema táctico que no debería dejarlo tan tranquilo Aguirre, y que tiene que ver con esos huecos, ese espacio entre el zaguero de Peñarol y el carrilero. Ahí muchas veces Danubio pudo filtrar la pelota y hacerle daño. Pero en los 15 minutos vino el único gol que tiene hasta el momento el partido. Jugada que se da por la derecha, centro de Darias, buenísimo el centro de Darias. Acá cada vez que ves un centro bueno es como que hay que destacarlo, ¿no? Porque es bravísimo de ver en nuestro fútbol que la pelota vaya a un compañero. Bueno, acá fue perfecto el centro de Darias y el cabezazo de un Pierre fue mejor todavía. Se despegó del piso notable y puso la pelota con un cabezazo abajo contra el palo en un lugar imposible para el arquero, por más que sea tocar la pelota. Yo creo que Goicochea llega a tocar apenas la pelota, igual se mete dentro del arco. 15 minutos en 1-0. ¿Qué se podía venir? Que estaba al caer por esa sensación de inestabilidad que te mostraba Danubio defensivamente. Y después hay un par de chances más, hay algún mano a mano de Arezzo que resuelve mal, una salida rápida de Goicochea, la que le contaba de Espinosa, una buena jugada de Jaime, recuerdo otra, por la derecha, sobre la línea final. Son esas jugadas que lo distinguen al argentino del resto, ¿no? Yo creo que no hay otro jugador en Peñarol que fuera capaz de hacer lo que hizo Jaime en esa jugada. Estaba de espalda y marcado. Giró, se le vino de frente otro defensa. Decís, ahí la va a perder, le tiró un caño adentro del área. Y después levantó el centro de atrás y le dijo a Arezzo, hacelo. Y Arezzo anda cruzadísimo la definición. Y le pegó al medio del arco. Entonces Goicochea pudo intervenir cuando el arquero estaba volviendo desesperado hacia el arco, porque estaba cubriendo el primer palo por esa jugada de Jaime. Y se encontró con la pelota por esa definición de Arezzo, que es el primero que sabe que no está bien para definir. Y que si él estuviese derechito, ya el partido probablemente tuviera otro desenlace. Hoy Jaime jugó en este Peñarol que fue línea de 3 en el fondo, Olivera sobrando Lemos a la derecha Ferreira. Abierto a la derecha jugó Darias, abierto a la izquierda Espinosa. El doble 5 con Remedy y el Indio Fernández. Después jugó Lomo suelto un Pierres y Jaime, aunque Jaime siempre recostado hacia la derecha. Por supuesto el más adelantado era eso. Para mí Jaime, que juegue libre. Dale libertad para moverse al argentino. Si hay un jugador en este equipo que tenés que darle eso, es Jaime. No lo pongas contra la raya. Dale metros al revés para que pueda ir para un lado, para el otro, que encare para donde quiera. Peor lo necesita hoy de 10. Lo necesita de 10 a Jaime. Quedó demostrado en los partidos anteriores. Para mí tirarlo contra una banda es como restringirlo. Es apretarlo, es sacarle aire. Y todo lo que necesita Jaime es todo lo contrario. Al revés, libertad para jugar. Total libertad para recibir la pelota en lugares al contrario, donde el rival no sepa dónde va a recibir. Que los pueda sorprender. Que justamente él pueda marcar la diferencia a partir de eso. Y bueno, por eso yo creo que en el primer tiempo arranca casi inadvertido y después se empieza a levantar. Y después sí es cierto, tira un par de jugadas con el sello de Jaime, como esta que les decía, que Arezzo no puede definir bien, y después un par de jugadas más. Peñarol tiene por lo menos dos contraataques en superioridad numérica donde debió haber definido de otra manera y no los pudo aprovechar. En alguno participó Remedy, en otro justamente Jaime, en otro Arezzo, pero eran jugadas que Peñarol no puede perdonar. En definitiva, nos vamos al descanso con una diferencia a favor de Peñarol, que está bien, es justa, jugó mejor que Danubio, generó muchas más chances de gol, muy claras, como le decía, la mayoría por intermedio de Arezzo, pero en este momento el 1-0 es corto y mucho más para el momento en el que está Peñarol, que defensivamente no te entrega ninguna seguridad. Y quiero ver qué hace Rocco, porque se la va a tener que jugar. Danubio está en un momento que no puede ni especular con nada. Está perdiendo el partido, está obligado a salir, y eso a Peñarol le va a venir bien, porque va a tener espacios para contraatacar, porque ahí me imagino que sí, Jaime está en su juego, con espacios, con metros hacia adelante, jugando a espaldas de los defensores, ahí es el juego de él, y veremos si Arezzo se endereza con el gol o no. Gana 1-0 Peñarol, lo necesita, lo gana bien, se nos viene seguramente un interesante segundo tiempo, el primero fue atractivo también, en Jardines. Por ahora lo gana Peñarol 1-0, vende el mariscal Gabriel Rivero, se viene Regueira por la 30.
2: 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Y vuelve para el relato del segundo tiempo, Gabriel Regueira.
1: Bien, amigas, amigos, todo pronto para el arranque del segundo tiempo. Hay un cambio en Danubio que ya en un ratito el Tute Ferreira me va a contar, Hay una variante en el conjunto local, tiene que evitar de armas, vamos a ver Danubio, cae por 1-0 frente a Peñarol, señores, estamos en Radio Nacional de Armas, que ajusta el cronómetro, se muere propio. El cronómetro de la 30, va a pitar de armas, sí señor, pito el juego del partido, movió Danubio ya, Rueda la pelota, somos el equipo, somos el elenco, somos fútbol en la 30. 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
1: Tenés las variantes, Tuto, despacito.
4: Dame un segundo.
1: Bueno, señores, la va sacando Espinosa fuera de la cancha. Habrá lateral por derecha que va a tomar Danubio. Espinosa se arrastra al suelo para sacar la pelota afuera. Ana Peñarol por 1-0 los 15 minutos de la primera parte del gol, lo hizo Pierre. Hay lateral por la derecha que va tomando Velázquez para el conjunto local.
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4: Primeras dos variantes en el conjunto de Leonel Rocco. Se retiraron con la 28 Luis Feme y con la 38 Joaquín Trasante. Ingresaron con la 80 Cristian Tizón y con la 5 Juan Millán.
1: Tizón con la 80 y Millán
4: con la 5.
1: Con la camiseta número 5. Tizón que vuelve a Danubio después de un tiempo.
4: Sí, señor.
1: Ha regresado el equipo. Señores, gracias a Tuti. Un minuto. ¿Cómo?
4: De Padre Pío viene.
1: Ah, de Padre Pío. Sí, sí, claro. Habrá salida allá en Perú, que va a tomar el conjunto de Danubio, lo va a hacer Goicochea. Minuto y moneda, segundo tiempo, Peñarol gana por 1-0 el partido.
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1: Peñarol no mueve, el banco de los suplentes, pelota por derecha, quiere Jaime, quiere engañar, marca Rossi. Al piso viene el argentino, toca pelota para Peralta. Peralta coloca delante, a correr quien nadie. No llega nunca Papelito, va recepcionando tranquilamente el Guachi Caronero. La tiene Guerra, gana Peñarol 1-0, sale por izquierda, viene con el capitán Olivera.
4: Gaby, para corregir la información, acabo de inventar un club, pero no, en realidad Tizón viene de Juan Pablo II.
1: Por eso, de Perú, de Juan Pablo II.
4: Claro, sí.
1: Pero era religioso, en fin, yo lo entendí, Yo lo entendí, no se preocupe. Viene el Papa en noviembre, Viene el Papa en noviembre, Señoras y señores, habrá salida que va a tomar Danubio, le va a pegar Goicochea. Dos minutos y moneda. Saliendo del fondo, el elenco franjeado que cae por 1-0 frente a Peñarol.
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1: Dígame.
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4: Atendí.
1: Dígame.
3: Y el Padre Pío.
1: Muy bien.
4: Buah.
3: Chang.
1: ¿Por qué me hacen esto, no? Qué bien, Vallejo, Muy bien, Vallejo, Pío, Pío. Señores, habrá salida para Danubio. Ahora posición adelantada de un Pierre. Habrá tiro libre para la franja en el fondo, casi 3 minutos del segundo tiempo.
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1: La tiene en el fondo, dominando Mauro Brasil. Entrega el fondo, la pelota para Goico. El Goico versus Uruguayo. Perderita la pelota, viene para Brasil otra vez. Se arrima sobre la raya lateral por América. Fallando pelotazo largo a la mitad de la cancha. Resta bien para Espinosa. De zurda mete la pelota adelante. Allá viene para que domine Remedy. Se la termina escapando fuera el 5. Ahí lateral por la derecha que va a tomar Danubio. Por América, mitad de la cancha, reposición para el local.
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1: Usted, Mariscal, cuando vino el Papa en el 88, ¿lo fue a ver?
6: Sí.
1: Ya todos nos acordamos de ese momento.
6: Yo era chiquito, pero
1: 87
6: fui,
1: y 88. Yo también, yo tenía 7 años.
6: Sí,
1: allá en la calle Avenida Italia, en la avenida fui a,
6: yo tenía 40,
1: a ver la caravana. Señor, son hechos históricos, claramente,
6: claro,
1: por eso
6: lo
1: destacamos.
6: Sí,
1: no nos
6: señor.
1: Fuimos por ese camino, pero son hechos históricos que he marcado y que van a marcar en el próximo mes de noviembre, además.
6: Sí, señor. Qué cargadito mes
1: la
6: de noviembre.
1: La pelota viene para Bellán. Viene por derecha, ya me cuentan. Pelota abierta, ya la quiere Velázquez. Velázquez toca más adelante. Viene para Balati, atención para Danubio, para el empate. Le tiene Balati. Viene Facundo para meter el centro. Viene Balati. Quiere enganchar. Termina perdiendo. Se va afuera. ¿Qué será? ¿Hay tiro libre o tiro de esquina? Hay un hombre caído en el conjunto de Danubio, que es Balati. Creo que pita infracción de armas. Pita y marca el juez del encuentro.
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1: ¿Qué me decía, muchacho?
6: No, yo te decía, qué cargadito va a estar noviembre. El Papa, la final de la Libertadores, en básquetbol viene a Canadá por las eliminatorias del Mundial, las finales del campeonato clausura, hay de todo.
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6: Hay de todo, todo lo que quieras está en noviembre.
1: En noviembre va a pasar
6: de todo.
1: Mucha cosa.
6: Y va a llover también.
1: En este país. Señoras, señores, habrá tiro libre para Danubio. Que no espera noviembre para ganar un partido, que tiene que ganar ahora. Por eso por derecha el tiro libre lo va a tomar Rocío Peralta. De zurda al argentino, con derecha Yoruba. Llega Peralta, primero Rocino, Peralta sí. En el centro, lindo primer palo. La va sacando Peñarol del fondo. Restaremos, rebote, el remate. De la distancia, ataja bien. Ay, ahora, cuando sacó a Guerra, que contenía bien. Cuando remata hacia adelante para despejar. Pega en la colita de Seba Fernández y el rebote lo va mandando fuera de la cancha. Hay salida por abajo. Ahora para derecha quiere tomar Peñarona.
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1: Para que va Peñarol por el segundo. Toca al medio. El arquero remote. Había un hombre adelantado. Peñarol para derecha cuando picó Beto Fernández para levantar. Pero a eso, como Superman, se estiraba Goicochea. Pero nada valía. Habrá tiro libre para Danubio, que cae por 1-0, 6 minutos del segundo tiempo. 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
3: Final en la C, perdió el líder. Bellavista le ganó a Deportivo Italiano por 1-0. Bella Italia está empatando con Terremoto a esta hora. Deportivo Italiano y Bella Italia 16, Bellavista 15.
1: ¿Cómo están los italianos? Qué linda está la C, qué linda está la C. Arriba la pelota, la va a tomar otra vez por izquierda. Aperito Fernández para Danubio. Viene por zurda, domina para Rossi. Rossi que lo aguanta en el círculo central. La para derecha, cortito para abajo. Viene la pelota para el indio. Velázquez que viene. Tripa para derecha. Abre para el Facu Balati. Viene el 18, engancha. Marcar Espinosa, mete el centro Balati. Pelota al área de Peñarol. De cabeza saca Lemo. Saca Lemo, quedó corto. Le va a tomar Peralta, la mete al área. Lo tiene con Tatino. Enganchó el argentino. Le va a pegar quien llega de frente. El remate de Tizón afuera. El remate de Cristian Tizón, señores, afuera de la cancha. Creo yo en la primera que toca. Con facilidad frente al arco en el segundo tiempo desde su ingreso. El remate del número 80 elevado arriba del horizontal. Pero bueno, Marcelo, de repente con estos cambios y con Tizón, que tiene un poco más de llegada, se puede aproximar Danubio como en esta.
0: Sí, Tizón pasó a jugar abierto a la izquierda. Peñarol, lo que decían en el primer tiempo, no te da seguridad defensiva. Pelota que cae en el área y aparecen las dudas. Y Danubio entreverado y todo, hasta por ahí está cerca.
1: Ya en el fondo, dominando Brasil por izquierda la pelota, 7 y moneda. Ana Peñarol, pero nació en el segundo tiempo.
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1: La quiere Jaime por derecha, engancha bien con zurda, toca atrás. Mire para Remedio para Jaime, tiene el segundo, lo están agarrando. El arquero, lo estaban agarrando para mí. Si se tiraba antes. El hombre que llevaba la pelota, ¿quién era? Fernández finalmente cobraba penales. Lo estaban agarrando a Beto. La tiene Danubio, que recupera. Viene por derecha Peralta, llevando la pelota. Viene en tres cuartos de terreno, está solo, se la van a quitar. Muy bien, un Pierre. Antepone, se anticipa sobre el balón. Entrega por izquierda para Pinoza. Pinoza para Pierre, es el hombre gol de la tarde. Nublado ahora en Jardín. 1-0, está ganando Peñarol en casi 8 minutos. El segundo tiempo, al fondo de la pelota, viene para Lemo. Lemo se engancha, abre para derecha el juego, por abajo para Ferreira. Viene a presionar Ivo Constantino, el argentino. La tiene siempre. Ferreira toca atrás. Barón para el Guachi Carbonero. Washington Aguirre por abajo para Lemo. Mauricio, que la tiene, la aguanta, juega muy seguro en el fondo Peñarol.
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1: Mañana 14:30, Richie un pierre, Richie comandan la previa de Radio Nacional. Señores, para el partido de los tricolores ante los pedrenses, 4:30 va el juego, estaremos en el relato. Viene por izquierda el envío para Danubio, el remate, el rebote, y no llegó Balote. Que bien tapó la pelota, que bien tapó primero, agarra el remate de Peralta, y en el rebote le queda apenas larga la pelota. Balote insiste, Danubio por derecha, pelota que viene al sector de Millán, mete el centro, muy mal Juan Millán, resta la pelota, la saca, remedio quedó para Tizón, se viene Tizón, pisa el área, viene allá Tizón, mete el centro, lindo envío, marca Ferreira, acá la pelota Peñarol, por derecha viene Jaime, mirá, agacha la cabeza y corre, viene Diego Caracolega, lleva la pelota al 11, siempre Jaime, no se la pueden sacar, buena pelota por derecha, corre Arguezo, peligro, va Peñarol, abierto Danubio por el medio, la pide un Pierre, viene centro, enganchó Arguezo, lo tiene, tiró la Peñarol Arguezo, gol de Peñarol, señores, ahora sí, tenía el arco recontra archi cerrado Matías Arguezo, qué jugada Jaime. En la mitad de la cancha apareció el Jaime de algún partido para caracolear, para enganchar, para cubrir la pelota, para meter un pase, una bola milimétrica, pase bisturí de Jaime, para habilitarlo, para asistirlo. Matías Arguezo, que es el Arguezo que conocimos. Llegó a la pelota al 19, enganchó ante el zaguero Velázquez, remata, señores, de pierna izquierda, tapó allá a mitad de camino Goico, que no puede desviar el remate, y aparece Arguezo para poner el 2-0 para comenzar a liquidar el partido. A los 9 minutos del segundo tiempo, Peñarol 2, Danubio 0, Jardines Arguezo, el hombre gol de la tarde.
2: ¡Golazo de Cololó!
0: El partido estaba así en el segundo tiempo, Danubio yendo desesperado y Peñarol para contraatacar con espacios. Y con espacios Jaime es indescifrable. Le enganchó para un lado, para el otro, le hizo un nudo a Rossi y después la soltó a la derecha para que Arguezo sí resuelva como él sabe. Hizo seguir de largo al marcador, la cruzó contra el palo, 2-0, empieza a encaminar el partido Peñarol.
3: Gol 493 del campeonato, 44º Carbonero, 10º de Arguezo.
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1: Y Arguezo por más, pica el vacío, atención. El arquero que revienta, la saca ahora Goicochea. La pelota viene a la mitad de la cancha, quiere Peñarol por derecha con Beto. Beto la pinchona, mete por el Pierre, está habilitado. Tiene el tercero, está en el tercero, viene un Pierre. Quedó para Arguezo, tiene el tanto, va a tirar. Gol. Gol de Peñarol otra vez. Arguezo, señores, corridito a los 9 minutos y a los 11. Coloca el tercero para Peñarol, el segundo de su cosecha. En el primer tiempo tuvo 3 o 4, no marcó ninguno. En el segundo tiempo, en 11 minutos, tiene 2 chances, marca su segundo gol. A los 9, el segundo para Peñarol. A los 11, el tercero para Peñarol, el segundo de su cosecha. 3 para el Mancha, 0 para la Franja. Arguezo, el hombre gol de la tarde.
2: ¡Golazo de Cololó!
0: El pase del Indio Fernández fue muy bueno para un Pierres. Un Pierres la hace bien, no podía definir. Le termina dando la pelota a Arguezo. Ya sin arquero y con un par de jugadores de Danubio evitando el gol sobre el arco. Le pega fuerte, va al medio. Peñarol liquida el partido. Y se le viene una tarde complicada a Danubio.
3: Gol 494 del uruguayo, 45º Carbonero, 11º de Matías Arguezo.
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1: Y preparado variantes, allí Leo Rocco. Señores, en Danubio, ya veremos quiénes son, se me va a contar el Tute. Señoras y señores, se vieron los cambios, tengo tiempo para Mariscal, ¿eh?
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4: Muy bien, dos variantes más en Danubio. Se retira con la 10, Mateo Peralta, y con la 16, Iván Rossi. Ingresa con la 25, Enzo Cabrera, y con la número 15, Emiliano Figueroa.
1: Bueno, Figueroa la cancha con la 15, Cabrerita, no sé por qué no es titular en este equipo. Con la 25, tiene muy buenas cualidades Enzo Cabrera. Arriba la pelota, corre Arezzo, quiere más. Arriba, corre Arezzo, quiere más. Pero aparece el arquero primero. Se queda con la pelota al 13 minutos Simón Edad. Este segundo tiempo Peñarol lo gana por 3-0. Esperabas ya a esta hora, Marcelo, este resultado parcial.
0: Que era un tema que se enderezara Arezzo en la definición. Es lo que pasó en este segundo tiempo. Tuvo dos, las convirtió las dos. Otras cosas, Sebastián Rodríguez en este equipo de Danubio tiene que estar muy bajo para no jugar, ¿no?
1: Sí.
0: Hasta incluso por un tema de experiencia. Y lo otro, suerte que es sin público esto, Gaby.
1: Menos mal. En este caso, en este momento, es como dice Marcelo. Suerte que es sin público, ¿eh? Pelota para Remedy. Remedy mete la pelota. Mira para eso, pelota al medio peligro. Ahí en el fondo falló la saga. La quiere Remedy. Rebotó, rebotó para derecha de Danubio. Viene a buscar la pelota Velázquez. La hace rebotar. Termina yendo afuera por rayo final. Rebota Espinosa. Saque de meta para Danubio. Recordemos la fecha anterior. La derrota de Danubio ante el City en el Charrúa. El ingreso de hinchas danubianos a agredir a los jugadores de su equipo. Algunos integrantes de la hinchada danubiana. No es todo el público danubio. Por cuando se marca, se generaliza. Son algunos bobos que hay en todos los equipos. Delincuentes,
0: Gaby.
1: Gente que no tiene que estar en la cancha. Bueno, provocaron esos incidentes. Contame.
4: Se viene Tomás Olazi en Peñarol.
1: Bien Olazi, va Peñarol por derecha. Pero Taparricho que atropella. Viene un pierre por el medio. El remate. El arquero rebote. Gol. Gol de Peñarol. Un pierre. Gol de Peñarol. Un pierre. Otra vez por la firma en Jardines. Otra vez la corrida por derecha. Fue de Matías Arezzo. Los hombres de la tarde. Los hombres gol de la tarde. Arezzo y la habilitación. Venía remate de un pierre por el medio. Con el cuarto, Peñarol estupor, ¿eh? Ahora sí, ¿eh? Este resultado no se lo esperaba ningún hincha danubiano. El remate de Arezzo, el rebote del arquero. Estaba un Pierres otra vez, casaquilla número 32 de Peñarol para marcar su tanto. 4, ahora Peñarol 0 para Danubio. Un Pierres, otro hombre gol en la tarde de Jardines.
2: ¡Golazo de Cololo!
0: Un calco todos los goles de Peñarol. Hace tiempo que no veo marcar tan mal a un equipo como este de Danubio. Regalado en defensa. Nadie toma las marcas cuando el equipo ataca. Llegó el gol de un Pierres. Partido, por supuesto, liquidado. Reitero, suerte que no hay hincha de Danubio.
3: Gol 495 del uruguayo, 46º de Peñarol, 5º de un pierre.
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1: Qué tremendo, ¿eh? Qué tremendo, señores. Lo que estamos viendo en Jardines, la victoria de Peñarol por 4-0, si escucha bien, ¿eh? 4-0 y cambios en Peñarol. Uniforme, lo cuenta Tuti.
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4: Agarre lápiz y papel y anote porque se retiran con la 3 Mauricio Lemos, con la 5 Eric Remedy, con la 19 Matías Arezzo. Ingresa con la 16 Tomás Olazi, con la 99 Abel Hernández y con la 2 hace su debut el argentino mundialista Germán Pezzella.
1: Ya está Pezzella, en la cancha. Habrá tiro de esquina por izquierda que va a tomar Danubio. Que cae por 4-0 y yo creo que los jugadores de Danubio quisiera que el partido termine ahora, ¿no? Iván, 16 y medio ya del segundo tiempo. Peñarol gana por 4-0. Que victoria para Peñarol. Viene centro Tizón, pelota preverbalo, saca la cabeza de Arias, el nieto. A de vuelta la pelota, la mitad de la cancha, se pierde afuera. Lateral para Danubio, retiro. Ya la contó Tute, se fue Arezzo, otro Bigle. Se fue Remedio, otro Laza, se fue Limo. Debuta Germán Pezzella, campeón del mundo con Argentina en el 2022. Ya está en la cancha con la camiseta número 2 el argentino zaguero. Pelota contra el área, va Danubio para meterla. Saca Vindania. Ha devuelto la pelota al Nieto, a correr por derecha el Pandense. Viene Belicho. Abel Hernández por la pelota. Cierra en el fondo Velázquez. Pelota fuera de la cancha, se va, ¿eh? Ahí lateral para Danubio por izquierda. Reposición para local, ¿eh?
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1: El abrazo grande. El abrazo grande para Mauro Díaz. Un gran oyente que tenemos, que tiene su proyecto también de programa deportivo, que en cualquier momento le vamos a contar más novedades, ¿eh? Para Mauro Díaz, que nos escucha, y lo digo así, que a través de nosotros ve el partido. El abrazo grande, Maurito, gracias por estar siempre del otro lado, ¿eh? Pelota por abajo, la tiene Danubio, saliendo Velázquez. Con la pelota por la punta derecha, juega más adelante el Férico. Viene para Figueroa, aparece primero Cabrera. Cabrera coloca más adelante el Férico, termina perdiendo, recupera Pinoza, volviendo. Ah, tiene Pinoza. Viene Thiago, coloca la mitad de la cancha, pierde el Férico. Vuelve a recuperar el Férico. Ahora sí Figueroa por derecha, viene para Cabrera. Al piso para marcar, venía Olivera, rebota Nencito Cabrera. Pelota fuera de la cancha, saque de meta que va a tomar el Guachi Carbonero para Peñarol.
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1: 17:55, señores, tenemos de el segundo tiempo. Ya cruzamos ahora la barrera de los 18. Gana Peñarol por 4-0 por derecha. Quiradaria se le escapa fuera, lateral para Danubio.
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1: Señoras y señores, ya casi 19 tenemos este segundo tiempo donde Peñarol se florea. Ahora gana por 4-0.
4: Gaby,
1: hay tiro libre que va a tomar Germán Pesela. Contame, te escucho.
4: En el banco de suplentes, Lemos con una bolsa de hielo en una de sus piernas.
1: Bueno, alguno problemita físico para Lemos, que debió dejar su lugar para que ingrese Pesela. La tiene Pesela, domina el argentino Pesela, pierna izquierda, punta derecha, juega para aquel sector, viene con Ferreira. Reira toca el medio para uno de los hombres gol de la tarde. Ya no está Rizzo, está un Pierre que marcó dos para Rizzo, dos para un Pierre. Abrió el camino de la victoria a los 15 minutos de la primera parte. Un Pierre en el segundo tiempo, catarata de goles, dos de Arezzo, otro de un Pierre. 4-0 gana Peñarol. Sale el sol en Jardines, sale el sol para Peñarol, que venía de perder el clásico internacional por 1-0 el domingo pasado. Y ahora gana por 4-0. Al piso venía Espinosa, pierde la pelota. A ver qué dice de armas, ahí lateral, por derecha en el fondo, corresponde a Danubio, casi 20.
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1: Espinosa de cabeza, tocó delante, taco que metía ahora. Un Pierre con Espinosa, marca por derecha, sacó la pelota, Balati. Rebotó, la toma por izquierda, se viene Peñarol. Ala tiene otra vez, Espinosa viene, centro atrás, ahí está. El remate de Jaime, la pelota que va afuera, la pifia. La pifia de Leo, no le entró bien a la pelota. El futbolista argentino, bueno, Marcelo, en cualquier momento cae el quinto, ¿eh?
0: Sí, por supuesto, lo que te iba a decir, está más para que siga de largo Peñarol que este equipo de Danubio, que tocó fondo, ¿no? Desde hace rato, pero en este partido puntualmente hay que ver cómo lo saca de estos rocos, pero es difícil ver la luz, ¿no? Para un equipo que defensivamente hoy fue muy malo y en el ataque hizo lo que pudo.
1: Tremendo lo que le está pasando, señores, a Danubio. Arriba el pelotazo, corre un Pierre por izquierda, marca en el fondo sacando la pelota con Velázquez. Danubio viene por derecha para Cabrera. Enzo que la tiene, viene Enzo. Cabrera con la pelota quiere acabar, se viene a la mitad de la cancha, pierde con Espinosa. Arque saca Beto. Fernández y la pelota, toca al medio, de vuelta la pelota mal, ganó Millán. Quedó para Espinosa, Espinosa juega a la mitad de la cancha, viene para Tomás Olaza, la tiene Tomé. Olaza con la pelota, tranca, va al piso, pierde, recupera Danubio y falta. Ahí empujó sobre Olaza, pita y marca de armas el juego del partido.
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1: A casi 21 minutos gana Peñarol por 4-0 frente a Danubio, Jardín del Hipódromo.
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1: Arriba para el Pandense, quiere Berito. Abel Hernández que la peina, no llega un Pierre, no llega tampoco Jaime. Alón por el fondo que tiene Velázquez. Ha devuelto la pelota a la mitad de la cancha al Danubio Folclore. Caminando a la mitad de la cancha viene Figueroa. Figueroa juega por zurda, cortito por bajo. Pelota por izquierda que viene para el flaco Cabanaga. Entra atrás para Velázquez. Velázquez quiere con Brasil, prefiere por derecha con Balatino. Sigue avanzando Velázquez, Balinio. Adelante la pelota, viene para Fernández. Venía con la pelota para Paperito. Paperito para Balati, Balati toca el medio. El esférico viene para Cabrera. Adelante Enzo. Aparece el 25 dominando por derecha la pelota. Viene Danubio con Balati, peligro. Busca el descuento, toca el medio. Rebotó, la quiere Fernández. La quiere ahora también Enzo Cabrera. Pero marca y saca bien Peñarol. Ha devuelto la pelota Pinoza a mitad de la cancha, la quiere Jaime.
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1: Viene Tizón, metió la pelota al medio, marca. En el fondo sale Olaze, tocando para un Pierre, es un Pierre, pero Olaze, otra vez para un Pierre. Pierre para Jaime, va a picar Beto. Con la pelota siempre Jaime, mira que bien lo veo otra vez por izquierda, llega un Pierre con la pelota, mete por zurda para Beto, viene Fernández, punta izquierda, que me va a contar otra vez los primeros puestos de clausura Vallejo, me va a contar los primeros ocho de la tabla anual Vallejo, la tiene Olaz, al medio de la pelota, viene para Pinoza, la cruzó por derecha, para que el sector la espera Daria, se envía muy largo, le pega en la nuca, igualmente se la lleva, marca Tizón con infracción, mete la mano en el rostro, Tizón lo castiga, lo golpea a Daria, señores. En 22 y medio, informa que los puestos en las tablas de colocaciones.
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3: En el clausura, Torque 12, Liverpool 10, Racing y Boston 8, Peñarol está llegando a 7. En la anual, Peñarol 50, Racing 49, Torque 47, Maldonado 46 y después Wander 42, Nacional 41, Liverpool 39, Central 36.
1: Qué lindo está el campeonato. Qué lindo está el campeonato. Y usted lo vive, lo siente, vibra el fútbol por la radio. Señores, en la 30, en Radio Nacional estamos. Somos fútbol, el equipo que más siente los partidos en el del Uruguay. Ya no te diste cuenta todavía. Habrá tiro libre por derecha, le va a pegar Jaime, pelota viene de zurda. El envío contra el área, pelota del segundo palo, marca. Por arriba sacando la pelota, Ivo Constantino. Afuera de la cancha, va el balón, será para Peñarol. Señoras y señores, 23 y medio. Ya del segundo tiempo, todo esto, Marcelo, le sobra el trámite, ¿eh?
0: Sí, por supuesto, ¿no? Yo creo que después del segundo gol, el que Arezzo no pudo convertir, sí, en el primer tiempo y que cayó en el segundo. Y después fue eso, ¿no? Los goles que no había podido realizar empezaron a caer. Y bueno, y es el desenlace que ya tiene un partido que le da a Peñarol la chance de poner a Piscila, que capaz que ni se imaginaba.

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2: Cuarta variante en el aurinegro, se retira con la 13. Eduardo Darias ingresa con la 33. Jonathan Rodríguez.
0: Ya está el cabecita. Rodríguez en el campo de juego, sacando la pelota del fondo, reventando hacia adelante Danubio, la tira Pesilo, le pone el pecho a la pelota del argentino campeón del mundo en Qatar. Viene por izquierda, le pusieron algo en el rostro, allí Figueroa, un hombre de Peñarol, anda Pesilo, la pelota afuera, hay lateral por derecha que va a tomar Danubio, mitad de la cancha para Berga. Lateral va a reponer el local.
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0: Cubría la pelota Millana, manda fuera el carbonero, la saca fuera el cabecita Jonathan Rodríguez. Hay lateral por derecha que va tomando Balati, arriba la pelota que era Constantino. Viene Ivo, marca el capi, el capitán de Peñarol, sacó Rivera. Arriba la pelota, no llega Bel Hernández por el fondo, marca bien el indio. En las que con la pelota, el círculo central juega para Figueroa. Por izquierda se manda el flaco Cabanaga. La tiene Tomás Cabanaga, el hombre Santa Fe en la Argentina. Por bajo la pelota la van tomando. Deja pasar a Villán por derecha. Viene el juego para el indio. Reyero Velázquez con la pelota. Abre juego. ¿Quién se manda? Viene Cabrera. Enzo que viene. Viene Enzo con la pelota. Engancha de la punta. Medio lento. Quiere marcar con infracción para mí. Olace. Sí, señor. Piti marca el juego del partido. Tiro libre con peligro para Danubio.
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0: Ahora tiro libre que va a tomar el local que quiere el descuento.
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0: Ahora tiro libre, señores, para Danubio. 4-0 está ganando el equipo de Peñarol frente a la franja. Ya 26 minutos se van a cumplir del segundo tiempo. Tizón frente a la pelota, quería también Figueroa. Tizón con el centro, con zurda va, con efecto, con rosca, con comba, con veneno va la franca para el descuento, cae 4-0 ya. Ahora me contás en el descenso, Vallejo, como está Danubio. Viene Tizón, arriba, coloca la pelota, marca de cabeza, sacó Lace, ha devuelto la pelota, Peñarol, la va a tomar Danubio otra vez, la quería Tizón, mire Jaime, tocó por derecha, mire para Abel, si la hacen bien, a ver, ay, Abel se la lleva de cazuela con la mano para mí, con la mano para mí, sí señor, bien marcada, infracción. Ah, no, tiro libre para Danubio, no informa cómo está Danubio en el descenso, contame lo más complicado.
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3: Sobre Wander, que tiene 73 y es el horizonte, Cerro 71, Danubio 67 y Progreso 58.
0: Mamita, cómo está Danubio, que se va a pique directo a la segunda división profesional si no cambia la historia.
4: Pero además, Gaby, no,
0: estamos
4: no,
0: en la quinta fecha del campeonato, sí.
4: Es tema números y es tema juego, ¿no? Porque si vos ves que el equipo de repente puede levantar, el tema que hoy de vuelta es una imagen muy mala, ¿no? De la de este equipo. Todavía no terminó. Ahí está el tema. Los números ya de por sí son complicados, pero el juego mucho más.
0: No tiene espíritu. Este equipo de Danubio no tiene espíritu. No se nota lo que intenta transmitir en la cancha porque no transmite nada. Aaron Perdón está para Cabrera, Crenzo. Se va a apertar el 25. Viene Cabrera. Adelantó la pelota solo afuera. Cubre, viene hacia Cortina. Como corte Luis Espinosa. Pelota fuera de la cancha y lateral que va a tomar Peñarol. Ya 28 casi, El segundo tiempo, Peñarol gana cómodo 4-0 en Jardines.
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0: Mañana 14:30 la previa. Richard Pierres en la 30 en Radio Nacional. 4:30 el partido. Nacional con Juventud en el Gran Parque Central. Será el fútbol. Transmisión de la 30 también, como siempre. Pero bajo la pelota para Washington Aguirre. No tenemos a los grandes en Copa Uruguay entre semana. Ya me contás, Vallejo. Pelota que viene. Ahora para un Pierres que marcó dos. Los otros dos Arezzo ya no están en la cancha, Matías. Quiero Tizón, perder la pelota, no hay falta. Recupera Peñarol. A la mitad de la cancha corre. Con el esférico Tomás Olá. Se la manda por izquierda. ¿Quién llega? ¿Quién llega? En el Leo. Jaime. Buena pelota en área. Atención. El arquero que se arroja. Antes que el cabecita Rodríguez llegue a conectar, el Goico, el capitán de Romero con la pelotita.
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3: En Argentina, ganó Gimnasia, superó a Tigre 2-1, ya juega Boca. Empata con Gimnasia de Mendoza 0-0, sin actividad para los grandes en esta semana de Copa Uruguay.
0: Bueno, tenemos semana más light. Señores, en cuanto a transmisiones, sí, dígame.
3: Sí, no, el jueves juega Torque por Sudamericana, es la actividad internacional que tenemos.
0: Qué lindo, Torque Concienciano, va primero acá o allá.
3: Primero en Cusco y la revancha el otro jueves acá.
0: Qué lindo para Torque, que quiere meterse en semifinales de Copa Sudamericana. Ojalá, ojalá. Parón por derecha. Se viene Beto. Pronto Beto le va a pegar. Viene Beto. Tiró afuera. Afuera, remate de Beto. Roberto Fernández acudió, rebenque derecho, pelota cerca del poste derecho, precisamente.

0: Para afuera de la cancha, se salva Danubio. Se anima también el Beto, ¿eh? Todos tienen franquicias en este Peñarol, porque Danubio las propone y todos intentan. Pelota fuera de la cancha. A que de meta para la franja, casi media hora del segundo tiempo.
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0: En la pelota por derecha se viene Danubio, llevándole Férico Cabrerita. Viene Enzo. Cabrera viene, se abre por derecha Barati. Siempre Cabrera quiere acabarse, mete la retención. En el Cabrera, tenía los ponchazos, porfiado. Terminó perdiendo, marca Olase, juega por izquierda para Leo, Jaime, viene con el envío, rebota Millán, afuera vale Férico, será lateral, mitad de la cancha para América, que va a tomar Peñarol.
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0: Gana 4-0 Peñarol sobre Danubio en Jardines. Estupor. Ya voy. Pelota que viene adelante. Se la quiere Peñarol. Con la pelota. Cabecita. Quería con un Pierre. Quería con Abel. Aparece Goico. Contame.
2: Se apronta la última variante en Peñarol. El argentino con la 23. Gonzalo Gelini.
0: Se viene Gelini. Gelini. Le dicen el eléctrico también.
2: Sí, señor.
0: Le habíamos puesto a Martínez en Nacional. Y ahora tenemos otro eléctrico en Peñarol. ¿Se acuerda? El centro eléctrico. Arriba la pelota, mirá. Corre por el esférico, va Peñarol por el quinto. Viene la lotería, lo tiene Cabecita, Cabecita, Cabecita, Cabecita, Cabecita. El arquero Cabecita otra vez, insiste. Viene Rodríguez, tiró. Goicochea, Goicochea, Goicochea. El Goico. El Goico manda la pelota al córner. Qué demorona. Para definir al Cabecita Rodríguez, Marcelo, si no estaba al quinto, estaba la lotería.
3: Se le vinieron los años arriba, ¿no? A Rodríguez en esa definición. No estuvo tan picante como en sus mejores tiempos, donde se le iba seguramente fácil al arquero. Quiso hacer lo mismo, no le dio, después viene el arquero, ¿no? ¿Qué se le puede pedir a Goicochea? Es un trabajo insalubre hoy en día, no ser arquero de Danubio.
0: ¿Qué te parece? Ya me contás la edad del Cabecita. Tú ten un ratito, contame qué edad tiene Cabeza. Ahí balón por derecha, corre para Peñarol, Leo. En el Jaime, mete centro, cerrado, con el puño hacia adelante como Superman. Sacando la pelota, venía Goico otra vez por derecha, dominando. Jaime quiere escapar, pierde el esférico, viene Tizón. Anda fuera Tizón, el lateral por derecha que va a tomar Peñarol.
4: Pero no, Gaby, Rodríguez es de Florida. Y usted dijo, ¿sí? De Morón.
0: Ah, muy bien, muy bien, muy Vallejo, bueno. Cómo lo quiero, cómo lo quiero. El Joe del chiste lo tenía Tinelli hace muchos años. Nosotros tenemos a Vallejo, ¿eh? Claro que sí, te adoro. Hay lateral, pero hay cambio, informa.
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2: Última variante en Peñarol, se retira, hombre gol, 32 en su camiseta. Leandro Umpierrez ingresa con la 23, Gonzalo Gelini, 33 la edad para Rodríguez.
0: 33, como la camiseta, por algo se puso el 33. Diga 33... Pelota afuera, la mandó Rivera. Hay lateral para Danubio. Ya estamos en 32 y moneda de este segundo tiempo. Lateral por izquierda que va a tomar Cabana, el flaco Cabana para la franja.
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0: Tengo tiempo, Mariscal.
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0: La tiene Goico en el fondo, dominando la pelota. Revienta el arquero de Nuviano. Sacando hacia adelante. Pero gana por 4-0. Ya no tiene gracia el partido hace horas, como dijo Leuco. Cuando marcó el segundo tanto, Arezzo. Ahí se le bajó la cortina al partido. Viene Danubio por izquierda, lleva el argentino Ivo Contatino, va el bonaerense. En la pelota el argentino, mete al medio, viene para Paperito, no llega nunca. Fíjate vos que este equipo, Marcelo, lo tiene Paperito Fernández, que no le llega la pelota y tampoco es el Paperito Fernández, no por los años, sino lo futurístico de otras épocas, Marcelo.
3: Claro,
0: ¿eh?
3: Pero aparte necesita alguien más que lo ayude, decía eso en el entretiempo. Hace lo que puede Paperito Fernández, desde el punto de vista físico y futbolístico también, para un equipo muy reducido en el juego. Además salió Peralta, ¿no? Que es de los pocos que vos esperás, del número 10 que haya salido Peralta, me llamó la atención.
0: Sí, totalmente, pelota afuera, le pega a Cabrera, Enzo Cabrera, mete centro, la pelota recorre toda la cancha, se va fuera del terreno, será saque de arco, que va a tomar el Guachi Carbonero, a quedar arco para Peñarol, un informa.
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0: Ya tenemos 34 minutos, señores, El segundo tiempo, Peñarol el 4, Danubio 0 en Jardines.
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2: Última variante en Danubio, se retiró con la 30. Sebastián y Papelito Fernández ingresa con la 20, Michael Ferreira.
0: Otro que era habitual titular, Michael Ferreira. Y también entra faltando 10 minutos. Son cosas que no me explico. En este Danubio, pelota larga para Cabecita Rodríguez, que no llega. Afuera de la cancha para pelota, saque de meta que va tomando Goico, muy seguro para la franja.
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0: A buscar la pelota, viene Millán, Juan Millán. Se arrima a la mitad de la cancha, el 5 por derecha, pica. Y viene a buscar la pelota Balati, no se la dan, se la dan, pero ahora va afuera. Rebota y será para Danubio por derecha lateral que va a tomar Balati para el local.
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0: Marco Pesela, el argentino, Germán Pesela, el campeón del mundo. Anda la pelota al tiro de esquina, Michael Ferreira va a levantar por derecha. América con Amsterdam tomando referencia al viejo griego. Y remozado siempre Estadio Centenario. Viene por derecha, Michael Ferreira para levantar. Atención, el 20 levanta el brazo derecho, se agarra. En el centro, pelota al primer palo. Atención, el rebote. Va sacando el capitán de Peñarol, Olivera, viene la contra, tiene Jaime, son dos contra uno, está, son dos contra uno, se la hace, mira, está, por derecha, ¿quién más? Atención, pelota abierta, se la tiene el eléctrico, viene Gellini, Gellini para Abel, Abel, quedó para Leo, Jaime, ¿qué quiere? Lo que pierde Peñarol otra vez, lo que pierde Peñarol otra vez, ¿cómo ha perdonado Marcelo, saca Danubio? ¿Cómo ha perdonado Peñarol a su rival esta tarde?
3: No, pero esto fue un despropósito, el contraataque, ¿no? Corrieron y se chocaron entre sí, ¿no? Nadie hizo una diagonal, sacó una marca, eran 3-1, increíble, decir que va 4-0.
0: La tiene Beto, comete infracción ahora Naga en el ataque. El conjunto de Peñarol abre tiro libre para Danubio, increíble. El gol que se acaba de perder en el quinto de la lotería. Hay tiro libre en el fondo que va tomando Brasil, Mauro Brasil para Danubio.
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0: Ah, mañana llevamos a Lolo entonces. Mañana sí, es gratis, Marical.
1: Exacto.
0: Vamos a Lolito.
1: Bien.
0: Señor. Habrá tiro libre que va a tomar un lance. Es Pesela que la tiene en el fondo. Recoge la pelota atrás, viene Pesela. Hace al fondo para el arquero. Washington Aguirre por bajo, por izquierda, pelota para Olivera, el capitán de Peñarol, para Salinas.
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0: Pesela para Olaza, entrega muy mal, lo complica a Pesela, igualmente recoge Olaza, se redime, se queda con la pelota, allá la tiene, cruza la mitad de la cancha, por derecha el volante de Peñarol. Tomás Olaza con la pelota al pie, va dominando el 16, toca pelota al medio para Abel. El Pandenso otra vez con el ace por derecha la pelota para Jaime, marca Danubio. Arriba la pelota, la mitad de la cancha la tiene Cabrera para salir, ¿eh?
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0: Mañana a las 14:30 la previa, 4:30 de la tarde, vamos con el partido nacional con Juventud. Hay infracción ahora sobre Cabrera, Piti, marca de Armand.
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0: Iba Danubio, pelota al área, rebotó, la quiere tomar atrás el rebote Figueroa, viene 15. En el Figueroa jugó para Cristian Tizón. Pizón con la pelota, mete más adelante, atención, se viene con el esférico al fondo, Cabrera mete en el envío, ay, la van sacando, la van sacando Peñarol del fondo, por izquierda, ¿quién la quiere? Caminando la pelota, el Gonchi Gellini, va el argentino, el hombre que pertenece a Boca Juniors, viene pelota para Pinoza, Pinoza toca el medio, el Rodero hace visto, la tiene Roberto Fernández con la pelota, ya 38 y moneda, el segundo tiempo, Peñarol 4, Danubio 0. El esférico viene en aquel sector, la va tomando otra vez Peñarol por derecha.
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0: Atiene Beto, mira, mira, Marijal, arriba la pelota, no llega Gellini. Cierra Danubio media, quedó el rebote para Abel Hernández, peligro, le puede pegar, quiere enganchar, toque por derecha, llega Leo, con la de palo no. A rematar de zurda, toca atrás, no llega nunca el cabecita, claro, con la derecha no le iba a pegar Leo Jaime, yo se la conté antes. Señores, el esférico viene por izquierda, la tiene otra vez Danubio, domina la pelota en aquel sector Tizón, Tizón colocando a la mitad de la cancha, en el esférico largo, balón dividido, marca Peñarol. La tiene por derecha Lucas Ferreira. Reira con Pesela. Pesela y la pelota. Gana Peñarol por 4-0 el partido en Jardines del Hipódromo.
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0: Espinosa contra mano. Quiere escapar. Termina perdiendo ahora la pelota Peñarol. Termina perdiendo Gelini. Habrá lateral porque marca Balati y manda afuera. Llegando lentamente a los 40 minutos del complemento. En Jardines del Hipódromo gana Peñarol 4-0, todo por la 30. 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Los partidos en el día uruguayo, bola por izquierda, se viene. Peñarol quiere Gelini, porfiado. Al piso va la cuida, quiere escapar a Marco Balati. Arriba de vuelta la pelota de Danubio, se la tiene Capitán, Olivera. Ahora Peñarol tocando el fondo para el Guachi. Carbonero agarre para restar en el fondo.
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0: Viene con la pelota a la mitad de la cancha, va dominando Beto. Viene Fernández, tocó para Abel, quiere escapar, termina perdiendo. Abel Hernández, pero recupera la mitad de la cancha, Viro Lace, pelota que juega cortito, viene para Jaime. Se viene el Ligo, atención, prepara, ¿qué prepara? Pelota al área, Brasil, cabecita, el remate, la sacaron en la raya. La sacaron en la raya. Se jugó la ropa al indio Bellaro Velázquez. Era el quinto de Peñarol. Era el gol de cabecita Rodríguez. Pelota que saca Danubio. Se ha salvado la franja, señores. Siguen 4-0.
3: Es lo que le faltaría esta tarde. El gol de Rodríguez. Cómo lo están buscando, ¿no? Permanentemente. En este caso Jaime. Le volvió a poner una pelota muy buena. Lo salvó Velázquez sobre la línea. Hace rato que Peñarol está cerca del quinto.
0: Sacó la pelota al indio por izquierda. Centro que va a tomar el Leo. Viene Jaime. El envío la sacaron a media. Rebota la pelota, la toma Gelini, mira Gelini, juega por izquierda para su coterráneo. Ahí viene Leo, mete centro Jaime, pelota primero para Vargas, saca Velázquez. Por derecha la pelota viene para Michael Ferreira. Reira por un taco y toca atrás para Balati. Balati que revienta pelota a la mitad de la cancha, sale del fondo Danubio, ya 41 minutos.
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0: Viene Gelini, mete centro, mira, pelota al área, saca de cabeza en el fondo el flaco Cabanaga. Ha devuelto la mitad de la cancha, viene Millán. Arriba el pelotazo, quería Tizón, rebotó, tomó Ferreira, viene Michael. Ya tiene Ferreira, falta. Hay infracción, Pictimarca de armas, se juega el partido.
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0: Mete hierro en la mitad de la cancha el equipo de Peñarol.
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0: Ataca Danubio por derecha, pelota que pega la espalda de Enzo, pero viene Cabrera para llevar, pierde con Espinosa que se planta bien, vuelve a salir el sol. En jardín, tarde soleada ahora. La pelota a la mitad de la cancha, la va tomando otra vez el mancha, se la tenía Olace.
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0: Veo el monitor. La imagen de Rocco lo dice todo. Un equipo que deambula en el campeonato. Aquí Olace juega a la mitad de la cancha. Pelota para Jaime, sale por derecha. Ya la tiene Pesela para restar.
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0: A la tiene Gelini, toca la mitad de la cancha, pierde ahora. Pierde la pelota Peñarol con Espinosa. Cuando Gelini tocaba para Tego Espinosa, la banda fuera este último y lateral. En el fondo por derecha tiene que reponer Balati para Danubio.
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0: A la mitad de la cancha la pelota. Resta Beto, la tira el indio Roberto Ferrante. Juega para Jaime. Jaime al fondo para Pesela. En el argentino, Gervé Pesela. Alexia River, argentino, campeón del mundo. Con Argentina, Qatar 2022 con la escaloneta. La pelota a la mitad de la cancha. Se viene Danubio. Juegan por izquierda, pelota larga para Tizón. Sierra Pesela. De derecha toca atrás para Washington Aguirre que va a devolver.
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0: 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Para que va el remate al arco afuera. Por arriba llegó Danubio por la punta izquierda, la engancha. De la punta al medio. El derechazo arriba, el horizontal, pelota afuera, se animó Danubio otra vez.
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0: Le va a pegar a la pelota Washington Aguirre, ya devuelve Peñarol, ¿cuánto tengo? 43 y medio. El segundo tiempo gana Peñarol por 4-0. Pelota la pitada de la cancha, la quiere el Pantencia, viene Belito. A ver, Hernández por zurda, juega pelota para Gelini, se viene, En el Peñarol, Gelini que la tiene, quiere aguantar hasta el fondo. A meter el centro, Gelini engancha. Al piso, no pasa nada, que siga el fútbol. Ese juega el partido de armas. Por derecha la pelota la va a tomar Enzo Cabrera en campo de Nubiano.
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0: No podía Michael Ferreira. Se la termina acabando afuera la pelotita. Cuando despejaba Espinosa, el lateral por izquierda que va a tomar el propio Thiago. Espinosa va a reponer para Peñarol.
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0: 44 y monedas tenemos, señores. Del segundo tiempo se termina el partido. Peñarol va a ganar los tres puntos en Jardines. Gana 4-0. Beto Fernández apoya atrás con Olivera por derecha, juega para Ferreira. Lucas que la tiene a la carga otra vez el equipo de la Fiera Aguirre.
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0: 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Ay, pará, que sacó mal la pelota de Nubio. Viene el cabecito, lo tiene. Está bueno. El Goico tremendo cuando pudo haber rematado primero Vélez Hernández. Y el Pandense quiere que llegue el gol también del cabecita. Todas se la dan al 33 que definió, pero otra vez se encontró con el enorme, el gigante, el majestuoso Goico uruguayo. Goicochea termina tapando Marcelo.
3: Tuvo tres Jonathan Rodríguez desde que ingresó. Acá Abel Hernández claramente se la devolvió para que lo hiciera él. Y Goicochea evita hace rato lo que hubiese sido una goleada más que histórica. Ya lo es, ¿no? De Peñarol. Pero sería aún peor, una diferencia abismal que hubo en este segundo tiempo.
0: 4-0 gana Peñarol, toma hasta los 47, 2 minutos más se van a jugar, perder la pelota en su Cabrera, marca Olase. Abre por izquierda, pelota para que la tenga un ratito. Gonchi Gellini, Gellini para Olase, quiere acabar, lo consigue, viene para Gellini. Cayó Balati, no pasa nada, sigue el fútbol. La tiene otra vez Peñarol, quedó sentido Balati. Quedó sentido Facundo Balati. Para el partido de Arras. 45 y medio. Esto va hasta el minuto número 47, gana Peñarol por 4-0 al partido.
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0: Le pegó la pelota al Goico, viene para Millán, la saca Peñarol, quiere Jaime, marca. La juega, pone la cabeza, lindo Belolo Velázquez para Bergán, entre cuarta mitad de la cancha, viene para Figueroa. Atiene el 15, por derecha pide Michael Ferreira, viene para el 20, por derecha pide Enzo Cabrera, no va para él. Atiene primero Figueroa, por izquierda juega abierto para aquel sector, para el flaco. Viene Tomás Cabanagua, Tomé, viene todo el centro, a Danubio por el descuento, viene el cabezazo, Paloma fuera de la cancha de Constantino, el argentino. Ivo Constantino metió la cabeza, pelota afuera. Hay saque de meta para Peñarol, le va a pagar a Guerra, se va a terminar. 46 y medio, toma hasta los 47, gran victoria. Pero gran victoria de Peñarol, 4-0 frente al alicaído Danubio, pero ganar en Jardines siempre es complicado. Y Peñarol lo hace despachándose con una goleada por 4-0.
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0: Está ganando 4-0 el elenco Mirasol, señores. Gran goleada para Peñarol en la tarde de Jardines. A la pelota por derecha la va consiguiendo en aquel sector otra vez el Mancha, ya casi 47. ¿No habrá más tiempo? Sí. ¿Queda algo más, señor, de armas? 47 clavadito. No hay más nada. No queda más nada. Terminó, señores, el partido. Los 47 redondos. Pita el final del encuentro. Matías de Armas, el juez del partido. 4 para Peñarol. 0 para Danubio. 2 de Arezzo. 2 de un Pierres. Buen partido los carboneros. Esto pudo ser 6, 7, 8 a 0. Créanme, Peñarol marró un montón. Ya lo va a contar Marcelo Lokovic. Buena victoria para seguir perdido de clausura. Para seguir arriba. Viene arriba en la tabla anual de campeonato. 4 para Peñarol, 0 para Danubio, la 30 en Radio Nacional. Primero concepto de Marcelo Lokovic, por favor.
3: Triunfo necesario de Peñarol, justo además y contundente. De un equipo que no tuvo piedad contra un Danubio que está tocando fondo y que parece estar en una situación ilevantable. Por más que los números le puedan dar. Aparecieron los goles de Arezzo en el segundo tiempo. Alguna genialidad de Jaime. Cambios que pudo darse el lujo de hacer Aguirre. Debutó Pesela. Tuvo minutos Jonathan Rodríguez. Que debe haber estado un poco más claro. Pudo haber convertido algún gol. Fue un partido de 4. Pudo haber sido de 6 o 7.
0: Ha ganado Peñarol 4-0. Estudios Centrales, toda la información. En Cerrito 601, ¿quién es Juan Carlos Gómez? Está Matías Vallejo. Un informe, Mariscal.
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4: Peñarol consiguió la máxima goleada por el campeonato uruguayo en Jardines. Superó a la del 19 de diciembre de 2020, cuando había ganado 4-1. 15ª victoria para Peñarol en el uruguayo, parcial líder anual. Danubio, 14 sin ganar, 8 derrotas, 6 empates. 525 minutos sin gol. Está a menos 6 de Wander en zona de descenso.
0: Señoras y señores, se terminó el partido en la tarde con algo de sol, con algo de nubes. Era soleado. En Jardines ganó Peñarol 4-0. Cierro mi trabajo. A comentar Marcelo Lokovic, el trabajo también de Tuto Ferreira. Todo lo que tiene para regalarnos en cuanto a información. El querido Mati Vallejo, el trabajo de Filip Vanderú en redes. La locución de Gabriel Rivero. Apuesta al aire de Maxi Pérez. Señores, me despido. Será hasta mañana, para Nacional Juventud. Hasta entonces, muchas gracias. Como siempre, buenas tardes por Radio Nacional para todo el país.
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0: Y va Peñarol por derecha. Pero para derecho que atropella. Viene un pierre por el medio. El remate. El arquero rebote. Gol. Gol de Peñarol. Un pierre. Peñarol, un Pierres, otra vez por la firma en Jardines, otra vez la corrida por derecha fue de Matías Arezzo. Los hombres de la tarde, los hombres gol de la tarde, Arezzo y la habilitación. Venía el remate de un Pierres por el medio, ahora el cuarto Peñarol estupor, ahora sí, este resultado no se lo esperaba ningún hincha de Noviano. El remate de Arezzo, el rebote del arquero. Estaba un Pierres otra vez, casaquilla número 32 de Peñarol para marcar su tanto. 4 para Peñarol, 0 para Danubio. Un Pierres, otro hombre gol en la tarde de Jardines.
5: Buenos días, así que nada, preparándome para ayudar al equipo en lo que me toque. Los chicos hicieron un gran partido, es un buen resultado que no deja pensar lo que viene.
6: Un buen contexto sobre todo para entrar, para tomar minutos. ¿Por dónde han pasado las primeras charlas con el entrenador?
5: No, más que nada es en un poco lo que él pretende de mí, de por qué quiso que hoy esté acá, así que quizás la primera semana era un poco para ambientarme al equipo, a los compañeros, a un lugar nuevo, y bueno, ahora ya a disposición de él para lo que necesite y los minutos que el equipo me va a jugar.
6: Muchas gracias y felicitaciones.
7: Así pasaba Germán Pelcero de Peñarol.
4: Triunfo número 103 de Peñarol en 159 enfrentamientos a Danubio. 6 sin perder, 5 victorias, 1 empate en Jardines. Victoria 26 de 46 visitas. Suma 3 sin perder Peñarol en Jardines. Habla Matías Arezzo, que marcó 2.
8: Qué bueno, obviamente que es muy importante volver al gol. La verdad, terminé un poco caliente el primer tiempo, porque la pelota no entraba, obviamente que las chances se estaban dando, pero caliente porque sentía que tenía que dar un poquito más, se pudieron dar los goles en el segundo tiempo y bueno, como te digo, fue una semana obviamente bastante complicada, compleja, donde tuvimos que obviamente sacarlo adelante y bueno, el equipo la verdad que hoy trabajó muy bien para poder llevarnos una gran victoria.
6: Gracias y felicitaciones.
8: Vamos arriba.
4: Peñarol parcial líder anual, 15ª victoria del uruguayo, tenía 2 sin ganar, va con Albion. El próximo domingo 13, 4:30 en el campeón del siglo, Danubio, en zona de descenso, 11ª derrota en este campeonato, va con Juventud el próximo domingo a la 1 en Las Piedras. Habla Leandrón Pierres.
9: Obviamente que los goles te lo dan, pero necesitaba volver a sentirme bien físicamente y la verdad que agradecido también con el grupo por la confianza que me da.
6: Muchísimas gracias.
9: Gracias a ustedes.
6: Leandrón Pierres.
4: Peñarol llegó a 50 en la tabla anual y a 7 en el clausura. Debe el partido con Torque, que lo va a disputar el 30 de septiembre. Danubio tiene 2 puntos en el torneo y en la tabla anual 24 en el descenso. Reitero, 67 puntos reales. Está a 6 de Wander. Todavía el Bohemio no jugó. Juega en un rato, puede quedar a 9.
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4: A las 6 de la tarde va a continuar la actividad en el campus. Deportivo Maldonado va con Wanderer. Puntos de arriba para los dos y de abajo para el Bohemio. Arbitraje para Hernán Heras, Agustín Berizzo y Pablo Alves. El partido que se viene entre Deportivo Maldonado y Wanderers.
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3: Le hizo precio Peñarol a Danubio, le ganó 4-0 y créanme que le pudo haber hecho una goleada más que histórica. Ya este resultado, de por sí es el más abultado de Peñarol jugando en Jardines, este 4-0 pudieron haber sido 7 u 8 tranquilamente. No tuvo piedad contra un equipo que está por el suelo, este de Danubio, que más allá de eso, en el primer tiempo se las ingenió para generarle alguna complicación defensiva, un fondo de Peñarol que tampoco te brinda gran seguridad, pero que ya en el segundo tiempo, y sobre todo a partir del segundo gol, el gol de Arezzo, el partido se terminó. A los 10 minutos del segundo tiempo, cuando Arezzo finalmente encuentra el gol, ¿no? Porque él mismo lo decía después del partido, se fue enojado al entretiempo, y sí, es lógico, había tenido por lo menos 5 chances de convertir y no lo había podido hacer. Y bueno, en el segundo tiempo, la primera que tiene, después de una buena pelota que pone Jaime, una gran jugada, en realidad, de Jaime previa, ¿no? Obviamente el argentino con espacios y sobre todo además, para mí, partiendo desde el centro de la cancha y no recostado sobre la banda, pero lo necesita Jaime ahí de 10. Y con libertad para jugar y moverse hacia todos lados. Bueno, ahí le hizo un nudo al argentino Rossi. Le enganchó para un lado, le enganchó para el otro. Y después soltó la pelota a espaldas de los zagueros para que Arezzo, en este caso, llegara casi sobre la línea final. Y por eso tuviera que enganchar hacia adentro y hacia atrás. Siguió de largo el defensa y después cruzó remate de zurda, pegó en el palo y se metió. Y ahí ya con ese segundo gol, Peñarol se encaminó al triunfo. Porque además lo que hacía era otro golpe a un equipo que lo que menos quiere es que lo golpeen, Danubio. Que ya de por sí está en la lona. Y bueno, y Peñarol con ese gol y con otro que vino enseguida, después prácticamente al minuto, a los 2 minutos también dar eso, bueno, ya fue demasiado para el equipo de Leonel Rocco. Otra pelota que vino a espaldas de la defensa, una defensa de Danubio. Hacía tiempo no veía marcar tan mal a un equipo como hoy Danubio. Y eso que no tiene jugadores que están empezando, ¿no? Era Brasilia y Velázquez los zagueros. Pero nunca hubo una coordinación defensiva. En el fútbol se habla de las famosas vigilancias. ¿Qué son las vigilancias? Marcar cuando vos atacás. Los defensores tuyos, cuando estás atacando, tienen que estar vigilando a los delanteros del otro equipo. Si no pasa que vos perdés la pelota cuando estás atacando y si no estás cerca del delantero rival, cada contraataque es medio gol. Y eso fue lo que pasó y lo que falló Danubio en esas vigilancias, entre otras cosas, ¿no? Pero ese fue el aspecto que más notorio, el que más llamó la atención, sobre todo en el segundo tiempo. Porque el tercer gol se da así, porque además un montón de chances de Peñarol comenzaron de esa manera. Además de aprovechar un adelantamiento general del equipo producto de la desesperación del resultado y la obligación de tener que ir al frente. Eso está claro. Eso está bien. Yo no discuto eso. Al contrario, lo raro sería que Danubio no lo hubiese hecho después de estar perdiendo como estaba perdiendo en el segundo tiempo. El tema es que tenés que hacer eso, pero las vigilancias las tenés que tomar de otra manera. Si no, te pasa lo de toda la segunda parte. Entonces viene el tercer gol, pase del Indio Fernández a espalda de los zagueros. El que llegó fue un Pierres exigido ante la salida de Goicochea. Tocó la pelota a la izquierda, después ahí sí Arezzo prácticamente sin arquero. Un par de jugadores de Danubio que se trataron de poner ahí adelante, pero le pegó fuerte al medio. Y fue el tercero, y por supuesto ya recontra liquidó el partido, ya lo estaba con el segundo gol. Mucho más con el tercero. Y después, 3-4 minutos más tarde, iban 15 del segundo tiempo, viene
10: el gol de un Pierres. Otro más de un Pierres para el cuarto gol de Peñarol, después de una jugada también similar, donde el pase es largo a espaldas de una defensa muy adelantada de Danubio. Remata la pelota Arezzo, da rebote el arquero y el que apareció fue un Pierres desde atrás para poner el cuarto gol. 15 minutos de segundo tiempo, quedaba un montón todavía que obviamente sobró. Y lo que esperábamos era más goles de Peñarol que se pudieron haber dado. Perfectamente se pudieron haber dado. Entra Jonathan Rodríguez, por ejemplo. Bueno, ahí rehace un montón de cambios. Para entrar en el segundo tiempo entró con el mismo equipo. Pero en el desarrollo del segundo tiempo tuvo la chance Pesela de poder tener minutos. El argentino, bueno, el contexto era el ideal, ¿no? Partido definido, resuelto, no pasaba nada. Absolutamente no era un riesgo que ingresara el argentino. Entra Olaze, entra Abel Hernández, entra Cellini y entra Jonathan Rodríguez. Y bueno, Jonathan Rodríguez tiene él solo 3 chances de gol. La primera que tiene es una ocasión de esas que hace algunos años atrás sacabas del medio, ¿no? Era gol. Porque te hacía el enganche, el mismo que intentó hacer hoy ante la salida del arquero, pero a otra velocidad y con otra agilidad, por decirlo de alguna manera, y se le hubiese escapado probablemente al arquero y terminaba con pelota y todo dentro del arco. En este caso no lo pudo hacer. Le quedó el enganche un poquito más largo, después se recuperó y Cochea la sacó el tiro de esquina. Capítulo aparte para el arquero Danubio, no se le puede achacar absolutamente nada. Es más, si no es por él, es responsable de evitar unos cuantos goles. Lo hizo en el primer tiempo, pero además también, sobre todo, en la segunda mitad. Pero ahí ya Jonathan Rodríguez tuvo uno y después tuvo 2 más. Cuando había, en general, una intención de Peñarol, ya en un entrenamiento el partido, prácticamente en una práctica, además ingente, era ideal. Era realmente un entrenamiento, donde Jaime, por ejemplo, en una le da la pelota de vuelta, sale el arquero y se lo pierde, después hay una pared dentro del área donde Abel Hernández pudo haber definido él y prefirió devolverle la pelota, y otra vez se lo perdió ante, insisto, un arquero Danubio que tuvo esas tardes que obviamente quiero olvidar, pero no por él, ¿no? Sino por el rendimiento en general y por lo que debe estar sufriendo de ver a este equipo de Danubio en esta versión tan difícil de digerir, ¿no? Es raro ver a Danubio. Bueno, ni hablar de antes ir a Jardines, jugar contra Danubio, era de esos partidos con asterisco, ¿no? Que decían los grandes, bueno, partido donde se pueden dejar puntos, partido complicado, y bueno, ya hace rato que Danubio dejó de ser ese equipo peligroso jugando en su cancha. Y hoy la imagen que dejó no solamente fue esa, sino fue la de un equipo descendido. Puede sonar duro, pesado, pero es la realidad, un equipo entregado, que obviamente a partir de que fue recibiendo los goles en el segundo tiempo, porque en la segunda parte sale por lo menos entusiasmado en busca del empate, en ningún momento le genera una chance clara a Guerre, ¿no? Pero por lo menos con entusiasmo, con ganas, compitiendo, ahora vino el segundo gol, se vino abajo. Y bueno, y es entendible y es lógico, y tiene muchos jugadores jóvenes, este equipo de Danubio. Yo no le puedo decir nada a Rocco. ¿Qué le vas a decir al entrenador de Danubio? Llegó además hace 10 minutos y se encontró con un panorama totalmente desolador. A mí sí me llaman la atención algunas cosas, ¿no? Hoy, por ejemplo, en el partido, algún cambio que realiza. Yo a Peralta no lo puedo sacar nunca. El día de Danubio es el único jugador distinto que tiene este equipo. Me llama la atención que Cabrera no juegue, por ejemplo. Es cierto que estaba con un tema, con una posibilidad de transferencia. Puede haber existido eso. Si no, tiene que jugar. Que Sebastián Rodríguez no tenga minutos en este equipo, es raro, ¿no? Es raro. Me llama la atención también, por más bajo que pueda estar, es un jugador que te da siempre claridad en el juego, que es algo que este equipo lo necesita y lo pide a gritos. Pero bueno, tampoco está. Salió Rossi, es cierto, no jugó bien. Es difícil. Cuando el contexto es complicado, cuando el equipo no funciona, es muy difícil destacarte. Y te terminás contagiando de los demás y es lo que está pasando con este equipo de Danubio, que ya después lo va a repasar Vallejo en cuanto a los números, pero creo que ha ganado un partido en más de 20, ¿no? Entonces, por lo menos por campeonato uruguayo. Entonces, son números muy difíciles de levantar, muy difíciles de poder levantar. Entonces, por más que igual la tabla de posiciones del descenso diga, bueno, hay una diferencia interesante, pero faltan muchas fechas por delante, lo que más le tiene que preocupar al hincha de Danubio es el juego. Es por dónde puede empezar a ganar este equipo. Es cierto que hoy enfrenta a Peñarol, que si bien es cierto venía golpeado, no deja de ser un equipo grande y con jugadores a nivel individual que pueden marcar la diferencia como hoy. Peñarol no fue tanto hoy colectivo, y fue de vuelta un equipo de jugada, no de juego. Volvió a ser ese equipo que, repito el concepto para ver si se entiende, no es un equipo que te meta en el área, que vos veas con el correr de los minutos está al caer el gol producto de su funcionamiento. No, son jugadas que va realizando y va dependiendo de sus momentos a nivel individual para que los aprovechen o no. Arezzo no andaba, partido 1-0. Se abrió el arco para Arezzo y terminó siendo el partido como terminó, y con una diferencia muy grande a favor del equipo aurinegro. Es difícil definir este partido por las características, por la situación de los equipos y sobre todo por la situación de Danubio. Porque hoy en día es el peor equipo del campeonato. Y peor que Progreso, ¿eh? Es el equipo que sumó menos. Voy al juego, voy al fútbol. Lo he visto a Progreso, lo he visto competir distinto. No hace mucho tiempo, por ejemplo, con Nacional. Lo he visto jugar de otra manera. ¿No es Danubio? Y no. Pero es lógico que no. Ahí está el tema. Porque si vos arrancás con un técnico y lo cambiás y viene otro, y el que venía era el gerente deportivo, y se va de un lado, y se va del otro, y viene otro, ¿y qué podés esperar? Esto no es magia, ¿eh? En el fútbol no hay magia, no hay milagros. Por lo general, es bastante lógico el fútbol. Y la lógica hoy en día le marca a Danubio que la situación es tremendamente delicada, y sinceramente, vuelvo a lo mismo, hoy lo vi un equipo descendido. Hoy lo vi un equipo muy difícil de poder salvarse de la situación, además teniendo en cuenta los rivales que tiene, con los que tiene que pelear por la permanencia. Eso por el lado de Danubio. La tiene recontra brava. Eso está claro. Ahora, por el lado de Peñarol, triunfo necesario, por supuesto. Venía de la derrota ante Nacional del Clásico, un golpe durísimo, inesperado, un equipo que jugó muy mal, sobre todo en el primer tiempo, mejoró algo en el segundo, pero igual es un clásico para el olvido, el que tuvo Peñarol. Ya venía del empate contra Deportivo Maldonado, y era un poco lo que se hablaba, bueno, pero Deportivo Maldonado es el equipo que mejor juega, entonces de repente, y capaz, se quiso como maquillar un poquito ese partido, pero creo que no venía tanto por ese lado, sino porque se lo había agrandado demasiado el funcionamiento de Peñarol, que para mí no era tal, y una dependencia muy grande del argentino Jaime. Tuvo entre semana el empate frente a Atenas, dejando una imagen también muy pobre de un equipo que en el primer tiempo fue totalmente apático y mejora en el segundo tiempo, y con un poco de actitud y de ganas lo termina empatando, y hoy necesitaba sí o sí ganar. Primero por tablas, el Clausura, si hoy no ganaba, de a poquito empezaba ya a complicarse. Con este resultado lo encamina, recuerden que Peñarol además tiene 3 puntos por delante, puede llegar a 10 puntos. Hoy tiene 7, podrían ser 10. Justo contra Torque, ¿no? Uno de los equipos además puntero que está arriba. Eso en el Clausura, pero después está el anual. Esa es la tabla, ese es el aliado que tiene Peñarol hoy en día. Y con este triunfo vuelve a recuperar el liderazgo en esa tabla, tiene ese partido pendiente, entonces era fundamental. Eso en tema tablas. Ahora, en tema juego, yo me mantengo con la misma, ¿eh? Con lo mismo que vengo diciendo desde hace rato en este equipo de Peñarol. Juego, funcionamiento, sigue faltando. Hoy el equipo volvió a cambiar, tuvo otros jugadores dentro de la cancha. Hoy no tuvo Cabrera, hoy apareció Remedy. Lo que pasa es que medir el partido de hoy, siempre esto es de a dos, ¿no? Entonces, siempre es dependiendo de las características del rival, del momento, de la exigencia. Y yo no puedo catalogarlo esto como una gran actuación de Peñarol justamente por todo eso. No le quiero sacar puntos, no le quiero sacar sobre todo importancia. Me parece que es eso lo más destacado de este 4-0. La importancia del triunfo por el momento que estaba atravesando. Pero después, rascando y analizando más en profundidad, y bueno, y ahí hay que seguir viendo muchísimas cosas que a este equipo le siguen faltando en cuanto al juego. Y ver cuál va a ser el equipo que termine poniendo a Aguirre, ¿no? ¿Por cuál se va a inclinar? A mí defensivamente Peñarol me sigue generando un montón de dudas. Y hoy lo mismo contra un equipo que casi no le atacó. Pelota que va al área. Y la verdad que no es un buen momento de Ferreira ni de Lemos. Entonces hay que ver si Pesela, que hoy ya tuvo minutos, En la Argentina va a meter presión. Por supuesto que mete presión para Aguirre, para tener minutos en el equipo. Y después ver qué hace. ¿Remedia el Indio Fernández? ¿Mantener el doble 5? Yo soy de la idea que es uno de los dos. Los dos juntos no. Para mí es él y Darias. Él, estoy hablando de Remedi. Remedi y Darias. Para mí es ese, el doble 5. Bueno, Olaze el otro día me había gustado más que hoy. En la Copa UF Uruguay. Para mí es un buen jugador y que está bueno que Aguirre le empiece a dar cada vez más minutos y más continuidad. Hoy los minutos que jugó no lo vi tan bien. Muy impreciso con la pelota. No lo vi de la misma manera. Vamos a escuchar a Diego Aguirre, a ver qué dice el entrenador de Peñarol.
11: Sí, necesitábamos ganar. Veníamos una semana difícil y bueno, hoy encontramos espacios y los goles. Así que, bueno, estuvo bueno.
6: ¿Qué es lo que más contento te deja hoy? Porque te vi darte un abrazo muy sentido con Arezzo también.
11: No, porque estaba peleado con el gol y había tenido 3-4 situaciones claras y obviamente que tenés que transmitirle apoyo y confianza y bueno, fue lo que le dije, que estuviera tranquilo, que iba a hacer un gol antes de los 10 minutos del segundo tiempo y lo hizo a las 9, así que por eso que lo fui a saludar. Pero bueno, en general creo que todos tuvieron una buena... Un partido bueno.
6: Gracias y felicitaciones.
11: Muchas gracias.
10: Bueno, ahí estaba la palabra del entrenador de Peñarol. Se ve que además notas cortas, se ve hasta puede ser un tema de seguridad, ¿no? Bueno, es otro de los temas. Lo hablábamos en el relato de Gabriel. Suerte que no hubo público hoy, ¿eh? Para mí el partido no seguía. Después del tercer gol de Peñarol, además que fue uno atrás del otro, Arezzo, con el clima como está en Danubio. La veía complicada de que no pudiera pasar algo. Así que, por suerte, yo creo que fue a puertas cerradas, hasta mismo para los jugadores de Danubio, ¿no? Que están pasando por un momento sumamente complejo. Aparte, yo soy siempre la idea de qué ganás con eso, ¿no? El hincha tiene derecho a expresarse, por supuesto, de determinada manera, por supuesto, también, con sus límites, hasta dónde puede ir. Pero además, el que lo hace, ¿qué piensa? ¿Qué quiere haciendo eso? ¿Piensa que el jugador va a jugar más haciendo eso? Por lo general es lo contrario. Pero bueno, ¿qué se le puede pedir? De repente, al que hizo lo que hizo el otro día en el Charrúa o el que probablemente lo pensara si hoy la situación estará 3-0 en el segundo tiempo. Pero mejor que no había gente en Jardines y ojalá que haya quedado en eso. En lo que pasó en el Charrúa y que Danubio, independientemente de su situación, pueda trabajar con tranquilidad. Algo que no debe ser sencillo. Hoy el argentino Jaime, bueno, en el primer tiempo le costó en el arranque. Después él, cuando se tira más para adentro, es otra cosa. Para mí, él jugando por dentro es mucho mejor para Peñarol, mucho más productivo. La pelota incluso pasa mucho más veces por el argentino y eso es lo que necesita Peñarol. Él no puede estar muchos minutos sin tocar la pelota. Hoy es desnivelante. Y podrá acertar o no en el pase, en la gambeta, en eludir, en enganchar. No importa. Tiene que pasar la pelota mucho más seguido por Jaime, quedó demostrado en el segundo tiempo. Cuando es cierto, el partido tiene otras características. Recién lo decía Aguirre, partido con espacios donde Peñarol ahí sí pudo sacar provecho de todo eso, y obviamente Jaime también. Por eso, sin ser actuaciones deslumbrantes como los primeros tres partidos, tiene momentos, tiene jugadas con su sello que marcan claramente la diferencia. Llegaron los goles de Arezzo. En el primer tiempo tuvo 4-5, no pudo convertir. Bueno, todo lo que no tuvo en el primer tiempo lo pudo hacer en el segundo, toda la efectividad del delantero, que fue clave para que Peñarol terminara goleando. Los goles de Umpierres, para Peñarol es una buena noticia empezar a recuperar un jugador que por momentos era titular indiscutido, que después perdió el puesto, que se lo veía inseguro, con muchas dudas. No es un goleador, o sea, el tema de los goles no debería ser el factor más importante como si en Arezzo, que vive de eso. Pero para el tema de Umpierres, él te ayuda, obviamente. Se hace dos goles, abrió el partido además, puso el 1-0. Pero además se lo vio distinto en el juego, en general. Y le viene bien sumar más piezas a Diego Aguirre en esta posible rotación permanente que tiene de un partido a otro. Después, en cuanto a los jugadores que ingresaron, lo hicieron ya en un partido absolutamente resuelto. Decíamos lo de Jonathan Rodríguez, cerra 3 goles. En otro momento, evidentemente, alguno terminaba dentro del arco. Abel Hernández lo veo muy peleado con la pelota, está entreverado, no lo veo fluido en su juego. Que se sienta cómodo, no sé si es un tema físico, si es un tema anímico, no sé, no estamos en el día a día. Digo lo que veo en los partidos dentro de la cancha y no es el Abel Hernández que conocemos y que sobre todo puede dar. Eso es evidente. El argentino, cuando ingresó, y es el típico jugador que va a tener buenas y malas, pero que no abundan en nuestro fútbol, es rápido, encara, y cuando toma la pelota, por lo general, su primera opción en la cabeza es encarar, es ir hacia adelante. Eso ya es diferente para lo que estamos acostumbrados a ver en nuestro país. Bueno, Remedy, siempre digo lo mismo, a su velocidad, a su ritmo, por momentos sirve, por momentos no, a veces funciona, a veces no, y el Indio Fernández, con la característica del partido, tuvo la posibilidad de irse arriba varias veces y no tuvo enfrente un rival que lo exigiera demasiado. Defensivamente no me gusta este momento de Peñarol, vuelvo a lo mismo, y hoy ganó 4-0 y le llegaron poco en situaciones claras. Pero pelota que va al área, es un mar de dudas, este equipo de Peñarol. Que goleó, que ganó bien, indiscutible, un equipo que gana 4-0, no se puede objetar de ninguna manera. Que le hizo precio a Danubio, le pudo haber hecho una goleada histórica de 7-8 goles tranquilamente aquí en Jardines. Terminan siendo 4 y a Peñarol le viene bárbaro para encarar la semana con otra tranquilidad porque el equipo no estaba bien, porque las cosas no funcionaban, porque venía de la goleada en el Clásico. Y bueno, con esto por lo menos va a trabajar de otra manera y va a tratar de encauzar todo lo que se viene en este torneo clausura, donde era fundamental el triunfo de hoy. Se quedan con Matías Vallejo, con los números, la información, esta nueva ficha de este torneo clausura. Peñarol ganó merecidamente, goleó, encontró los goles, encontró jugadas, los goles de Arezzo, y veremos qué tal le cae este triunfo. Danubio, lo veo prácticamente descendido.
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0: quinta fecha del clausura en este sábado 5 de septiembre, que tenía el duelo en Jardines entre Danubio y Peñarol, sin público, por los hechos de notorio conocimiento, lo que sucedió en la semana con el juego de Danubio y Torque por la Copa Uruguay, ingresando parciales de Danubio al campo de juego. Se definió que fuera sin público y un partido por puntos más que importantes para ambos, por el presente y por el futuro. Universos paralelos que se unían tras la pelota en Jardines. Danubio peleando por quedarse, Peñarol buscando trepar en lo más alto del anual. Y a los 15 de la primera, era levemente superior Peñarol y lo concretó en la red. Buen centro y buen cabezazo. Todo bien para Peñarol. Leandro Umpierrez a los 15. Pasaba a ganar el Carbonero.
1: La pelota por derecha, viene para Ferreira, cruza la mitad de la cancha, va Peñarol. 15 moneda. En la primera parte, 0-0 el encuentro. Ya la tiene Ferreira, rebotó, la agarró de Cazuela. Por derecha, pelota para Nieto. Darias que mete el centro, pelota segundo, palo arriba, Umpierrez, golpe de cabeza. ¡Gol! Peñarol, Umpierrez. De Peñarol, señor Leandro Umpierrez, que hace rato era titular, que hoy entró y sorprendió a varios por ser un hombre desde el vamos. Viene por derecha llevándola de Cazuela, como les decía Ferreira, metió para Darias el Nieto, pero un centro perfecto, con efecto, rosca, comba, veneno, todo medido a la cabeza de Leandro Umpierrez. Le pone el coco a la pelota, le dice que sí a la bocha con la frente y al poste izquierdo. Mauro Goycochea se incrusta la pelota, gana Peñarol, gana el Mancha de visita 1-0 frente a Danubio. Leandro Umpierrez a los 15 minutos, el hombre gol.
2: Golazo de Cololó.
3: No era un buen partido de Peñarol, al contrario, Danubio estaba haciendo las cosas interesantes, pero viene la pelota a la derecha, buen centro de Darias y un Pierre que está jugando cerca de Arezzo, cabeció notable, excelente dirección del cabezazo del juvenil de Peñarol para poner el 1-0.
0: Gol 492 del uruguayo, 43 de Peñarol, cuarto de un Pierres.
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0: Era mucho más el equipo carbonero a partir de ahí que tuvo en Matías Arezzo las mejores oportunidades. Goycochea, los fallos de Arezzo y el primer tiempo que nos quedó corto en el marcador, le quedó corto a Peñarol. Victoria por 1-0, pero en el segundo tiempo pudo romper la mufa el 9 Carbonero y a los 9, Peñarol ganaba 2-0 y créame, estaba terminado el partido.
1: Acá la pelota Peñarol, por derecha viene Jaime, mirá, agacha la cabeza y corre, viene Diego Caracolega, lleva la pelota al 11, siempre Jaime, no se la pueden sacar, buena pelota por derecha, corre Arezzo, peligro, va Peñarol, abierto Danubio por el medio, la pide un Pierre, viene centro, enganchó Arezzo, lo tiene, tiró Peñarol Arezzo. ¡Gol! De Peñarol, señores, ahora sí, tenía el arco recontra archi cerrado Matías Arezzo. ¡Qué jugada, Jaime! En la mitad de la cancha apareció el Jaime de algún partido para caracolear, para enganchar, para cubrir la pelota, para meter un pase, una bola milimétrica, pase bisturí de Jaime, para habilitarlo, para asistirlo, Matías Arezzo, que es el Arezzo que conocimos. Llegó a la pelota al 19, enganchó ante el zaguero Velázquez, remata, señores, de pierna izquierda, tapó allá a mitad de camino Goico, que no puede desviar el remate, y aparece Arezzo para poner el 2-0 para comenzar a liquidar el partido. A los 9 minutos del segundo tiempo, Peñarol 2, Danubio 0 en Jardines, Arezzo, el hombre gol de la tarde.
2: ¡Golazo de Cololó!
3: El partido estaba así en el segundo tiempo, Danubio yendo desesperado y Peñarol para contraatacar con espacios. Y con espacios Jaime es indescifrable. Le enganchó para un lado, para el otro, le hizo un nudo a Rossi y después la soltó a la derecha para que Arezzo sí resuelva como él sabe. Hizo seguir de largo al marcador, la cruzó contra el palo, 2-0, empieza a encaminar el partido Peñarol.
0: Gol 493 del campeonato, 44º Carbonero, 10º de Arezzo.
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Terminábamos de anotar el gol de Arezzo en la planilla y hubo que anotar otro. No terminaba de pestañear Peñarol y de abrazarse en el gol, que se volvieron a abrazar. A los 10, un minuto más tarde, otra.

0: de Peñarol otra vez, al de Peñarol otra vez, Arezzo, señores, corridito a los 9 minutos y a los 11, coloca el tercero para Peñarol, el segundo de su cosecha. En el primer tiempo tuvo 3 o 4, no marcó ninguno. En el segundo tiempo, en 11 minutos, tiene 2 chances, marca su segundo gol. A los 9, el segundo para Peñarol. A los 11, el tercero para Peñarol, el segundo de su cosecha. 3 para el Mancha, 0 para la Franja. Arezzo, el hombre gol de la tarde.
1: ¡Golazo de Cololo!
2: El pase del Indio Fernández fue muy bueno para un Pierres. Un Pierres la hace bien, no podía definir. Le termina dando la pelota a Arezzo, ya sin arquero y con un par de jugadores de Danubio evitando el gol sobre el arco. Le pega fuerte, va al medio. Peñarol liquida el partido y se le viene una tarde complicada a Danubio.
3: Gol 494 del uruguayo, 45º Carbonero, 11º de Matías Arezzo.
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5: La tenía complicadísima la tarde Danubio, que no tenía recupero y Peñarol se la iba a complicar un poquitito más. A los 14, Leandro Umpierre, segundo personal, 4º Carbonero, se bajaba la cortina. Peñarol 4-0, otra vez un Pierres.
0: Y va Peñarol por derecha, pelota para derecho, que atropella, viene un Pierres por el medio, el remate, el arquero rebote, gol. Gol de Peñarol, un Pierres. Gol de Peñarol, un Pierres, otra vez por la firma en Jardines. Otra vez la corrida por derecha fue de Matías Arezzo, los hombres de la tarde. Los hombres, gol de la tarde. Arezzo y la habilitación. Venía remate de un Pierres por el medio. Con el 4º, Peñarol estupor. Ahora sí, este resultado no se lo esperaba ningún hincha danubiano. El remate de Arezzo, el rebote del arquero. Estaba un Pierres otra vez, casaquilla número 32 de Peñarol para marcar su tanto. 4. Ahora Peñarol 0 para Danubio. Un Pierres, otro hombre gol en la tarde de Jardines.
1: ¡Golazo de Cololo!
2: Un calco todos los goles de Peñarol. Hace tiempo que no veo marcar tan mal a un equipo como este de Danubio. Regalado en defensa. Nadie toma las marcas cuando el equipo ataca. Llegó el gol de un Pierres. Partido, por supuesto, liquidado. Reitero, suerte que no hay hincha de Danubio.
3: Gol 495 del uruguayo, 46º de Peñarol, 5º de un Pierres.
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3: Peñarol que se aprovecha del viento para tomar aire y después del empate con Maldonado, de la derrota clásica y de no ganar por la Copa Uruguay, apareció la victoria, 4-0 a Danubio, para volver a ser líder parcial de la tabla anual. 15ª victoria en el uruguayo y Peñarol que corta entonces 3 sin ganar y 2 sin victorias por el clausura. Fue la victoria 103 en 159 duelos ante Danubio, suma 6 sin perder ante la Franja con 5 victorias y un empate. La última vez que Danubio le ganaba a Peñarol fue en Jardines, 19 de noviembre de 2023, 2-1. A propósito, en Jardines, Peñarol logró la máxima victoria por el uruguayo en este 4-0, superando el 4-1 de 2020. Victoria 26 en 46 visitas a Jardines, ya suma 3 victorias consecutivas. Danubio 14 sin ganar, la última vez que ganó, 25 de abril, 2-1 a Nacional. De ahí en más, 8 derrotas, 6 empates, 11ª caída del uruguayo y además suma 525 minutos sin gol. Está en zona de descenso, hoy a esta hora, menos 6 del equipo de Wanderers, que es el equipo que debe superar. Lo próximo para Peñarol será con Albion el domingo 16:30 en el Campeón del Siglo. Y para Danubio tendrá duelo ante Juventud el próximo domingo 13 a la 1 y deberá ir a Las Piedras por la 5ª del clausura. Peñarol le ganó a Danubio 4-0 y lo viviste en la 30.
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0: Quinta fecha del torneo clausura que daba comienzo en la jornada de ayer. Torque de atrás superaba Cerro Largo. 2-1 para seguir trepando en la tabla anual y quedar como parcial líder del torneo clausura. Torque ganó los 4 que disputó en este certamen de Beljuego frente al equipo de Peñarol de la primera fecha del torneo clausura. Y ahora Torque está empacando la maleta las próximas horas. El martes estará viajando rumbo a Perú para jugar en Cusco ante Cienciano por la Copa Sudamericana. Victoria de Torque a Cerro Largo 2-1 que determinó finalmente que Cerro Largo pusiera fin al trabajo de Daniel Núñez. Veremos si sigue Ordóñez como había tomado en las últimas de la apertura y también en el torneo intermedio. Tras la victoria de Torque tuvimos el triunfo de Peñarol, ya señalado ante Danubio, y la quinta del clausura va a continuar en un ratito. A las 18, en 25 minutos, jugarán Deportivo Maldonado Wanderers en el campus con arbitraje de Hernán Heras. La actividad tendrá mañana cuádruple etapa a las 10 en el Trócoli. Cerro Racing, arbitraje para Esteban Ostojich. A la 1 en el Palermo, central defensor, pitará Lucas Andrade. 4:30, Andrés Matonte. Silbato fuerte en el Parque Central para Nacional y Juventud. Y 19:30 en el Viera, Liverpool-Boston River con arbitraje de Javier Férez. Así continuará la etapa que tendrá su cierre el lunes. Albion Progreso en el Francini a las 3 de la tarde con la égida arbitral de Javier Burgos. El clausura a esta hora, Torque tiene 12, Liverpool 10, Racing y Boston River 8, Cerro, Wanderers, Juventud y ahora Peñarol con 7, Nacional tiene 6. En la tabla anual, Peñarol 50, Racing 49, Torque 47 y Deportivo Maldonado 46. Luego, Wanderer 42, Nacional 41, Liverpool 39 y Central Español 36. El Palermitano es octavo, por ahora se mete en Sudamericana. Cerca está Albion con 34, Cerro Largo que perdió se quedó con 32. Con respecto a los números de la permanencia, ya sabemos que Wanderer es el horizonte para los que están perdiendo la categoría. Tiene 73. Debajo de Wanderers, Cerro 71, Danubio, que perdió 67, y Progreso con 58. Así el estado de situación del fútbol en Primera División. Fútbol del ascenso en nuestro país, que tuvo la victoria de Paysandú. Hace un rato le ganó a Cerrito en el Maracaná. 2-1 y no lo dejó trepar a Cerrito, que está peleando también por permanecer en la divisional y no tener que disputar encuentros de repechaje con el tercero y el cuarto en la divisional C. Ganó Paysandú, que también escala en los números de promedio a las 7 de la tarde para jugar en el Charrúa Miramar frente al equipo de Colón. Miramar que está último en los números tanto de promedio como en la general. Ayer ganó Huracán abriendo la etapa. Huracán del Paso le ganaba La Luz 3-1. La etapa de mañana tendremos 3 encuentros. A las 11 en San Carlos, Atenas va con River. A las 2 de la tarde en el Goyenola, Tacuarembó frente a Oriental. Oriental de La Paz que se escolta un punto por debajo de Plaza. Y a las 5 de la tarde van a jugar Rentistas Fénix en cancha de Rentistas por Camino Mendoza. El lunes se va a cerrar la etapa. Plaza jugará con Cartas Vistas. Va ante Uruguay Montevideo a las 19 en el Prandi. Plaza líder 36, Oriental 35, Colón 34, Atenas y Fénix 33. Cerrito que perdió se quedó en 33 y Huracán que ganó llegó a 32 unidades. Más del fútbol de ascenso en nuestro país, Primera Divisional C, que tuvo en este sábado el comienzo de la séptima fecha de la fase final. Y atención, hay novedades en la tabla. Ganó Bella Italia, que pasa al frente y además tiene un partido menos. Bella Italia le ganó a Terremoto por 1-0 y aprovechó La derrota de Deportivo Italiano, le ganó Bella Vista por un gol contra cero. También empataron, jugaron y empataron Huracán, Buceo y Mar de Fondo. 1-1 en estos momentos están jugando en el Matías González Artigas frente al equipo de Salto. En la C, Bella Italia 18, un partido menos. Deportivo Italiano 16, Bella Vista tiene 15, lo principal en el tercer escalón. Mañana vamos a tener más actividad en la primera C. A las 10, los Halcones de Eucher. A las 10, Rampla ante Platense. A las 3 de la tarde, Lito Deportivo Colonia. Y a las 4, Deportivo LSM enfrentará a la Institución Atlética Sudamérica. El martes van a cerrar la fecha 19:30, Salus frente al equipo de Durazno. Cuarto peldaño del fútbol uruguayo, Primera Divisional D, que juega la segunda fecha. Anoche Melilla le ganó al Deportivo SEM por un gol contra cero, mientras que Dilio y Real Montevideo empataban 1-1. Hoy a la mañana, Paso de la Arena superó a Montevideo Boca 4-0. Más de la segunda fecha en la Primera D. Mañana, Rincón Academia jugarán las 10. El lunes a las 20, Quehuay Nuevo Casabó. Y el martes, para cerrar la etapa, a las 20, Lifa de Maldonado ante Estudiantes del Plata, la actividad en el ascenso de nuestro país.
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Se termina. Y bien, amigos, cuando vamos arribando a las 17 horas 43 minutos, junto a Maxi Pérez en Sar de Controles, le vamos poniendo punto final a una nueva emisión de Somos Fútbol en la 30, que tuvo en la previa el trabajo de Juan Andrés Umpierre junto a Gustavo Ricci, preparando el relato de Gabriel Regueira y el comentario de Marcelo Leucovi, que tuvo además el trabajo periodístico del Tute Mati Ferreira y en la locución Álvarez Cal, Gabriel Rivero. ¿Quién les habla? Matías Vallejo en la información deportiva y periodística, junto a Maxi Pérez en sala de controles, y todo el equipo de Somos Fútbol se retiran, se despiden de una nueva jornada deportiva. Nos vamos a encontrar en una historia más, que será mañana a partir de las 2:30 de la tarde para el duelo de Nacional frente a Juventud. A todos, que pasen un lindo sábado, abríguense y nos estamos escuchando.